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mañana tenemos que hacer la cábala, mañana tenemos que hacer la cábala. ¿Esa es la respuesta, Juanca, por ahí? Ahí estamos. Sí, señor, por acá me manda historia. No sé si es cierto esto, Sabía que la selección femenina le ganó 4-1 a Inglaterra en el Azteca, antes que Maradona. Ah, bueno. ¿Te parece increíble que haya ocultado tanto tiempo? No sabía, no sé.

No, hay una que parece Mirtha Legrand, Sí. Hay una que parece Mirtha Legrand, Y mira, parecida la camiseta. ¿Será, che? ¿Será? ¿Será cierto, Juan?

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0: Es mi técnico, es Javier, ¿eh? Es mi técnico, es mi técnico. Ahí está, sí, es JDF, mi amigo Javier. No, cambié de número con nuevo dejo. Saludito enorme, gordo. Saludito enorme. Genio, genio, sí, el que me tiene las compu joyas, Ahí está. ¿Cómo será Sartijo Muñez? Se pronuncia con felicidad, pero se sostiene con acciones. Puede ser puente o cadena, según cómo lo cumplas. ¿Qué es? Mándame tu nombre, tus tres últimos números de documento y la respuesta del acertijo. Bueno, sí, antes que se vaya. Sí. Ahí me están preguntando, ¿cuál es Muñe la Publi? Hay una Publi que hoy la tendremos que escuchar a cada rato. Sí, hoy la tendríamos que escuchar a cada rato. Hoy, mañana, y todo el sábado. Sí, señor, y espero que la vean nuestros jugadores de la selección, Es el reportaje de Lourdes, de una comentarista de TIC Sport, sobre el Mundial, le hace un reportaje, les cuento más o menos, hay que ver el video, pero escúchalo, no, viendo el video lo vas a entender 10 veces más. Por eso hoy capaz que hagamos un vivo, capaz, tal vez, si no, mañana seguro lo voy a hacer, Sí, voy a aprovechar el tele de 14 pulgadas que tiene Robertinho. Así que escuchen bien, Es una reportera que está haciendo un reportaje, valga la redundancia, a un individuo que va por la vereda y viene otro y se cruza. Y chusmea, como todo argentino, todo muñeco, escucha lo que le está contestando este tipo que lo paran para hacer el reportaje. Y este va pasando y escucha y se mete en la conversación. Espero que entiendan, Es una reportera, está haciendo un reportaje a una persona preguntándole qué piensa del Mundial. Va pasando una persona y escucha la respuesta de este otro que está dando y se mete en la nota. Así que espero que estén entendiendo. Si no, ya lo comparto nuevamente en las redes. Sí, ya lo compartí una vez, ¿sí? A ver, dale.
1: Seguimos preguntando a la gente qué pasa. ¿Cómo lo ves para esta copa? ¿Sentís que podemos repetir?
2: Y ojalá. Dios te oiga.
0: ¿Cómo?
2: Igual,
0: ojalá.
2: Te soy sincero, con 2 Copas América y 1 Mundial, yo medio que ya estoy hecho. ¿Viste cómo es? Además,
3: él lo escucha. ¿Cómo ya estoy hecho?
0: ¿Cómo ya estoy hecho?
3: ¿Quién más ya está hecho?
0: Sí, señor.
3: ¿Vos también ya estás hecha?
0: ¡Eso!
3: ¿Alguien más ya está hecho?
0: ¡Están hechos!
3: Avisen, ¿eh? ¿A alguien no le interesa repetir?
0: ¡A mí!
3: Repito. ¿A alguien no le interesa repetir? Se marearon de dar tanta vuelta. Se le cansaron los brazos de levantar tantas copas. ¿Qué pasa? No tienen espacio en la pared. No le queda lugar en la espalda. No se les ocurrió ninguna promesa todavía. La del pelo, la del arrodillado. Luján.
0: Sí.
3: ¿Algo? ¿Nos conformamos con la tercera? ¿Somos de cuarta?
0: ¡Sí, señor!
3: El mundial pasado vendieron el auto para ir, loco. ¿Y ahora qué vendieron? El alma. ¿Al que dijo después de Qatar me puedo morir tranquilo? Que le dé tranquilo para adelante, ¿eh?
0: Morite nomás.
3: Dicen que el fútbol le debía 1 mundial a Messi. ¿Qué saben cuánto le debía? ¿Y si le debía 2? ¿Qué pasa, muchacho? ¿No somos más todos Montiel? ¿Nos volvemos a ilusionar? ¿O seguimos durmiendo en los laureles que supimos conseguir?

está hecho. A repetir, quiero la cuarta. ¿Quién no quiere la cuarta? ¿Quién está hecho?

0: ¡Sí, señor! Ah, ¿quién está hecho? Avisen, Yo quiero la cuarta,
1: ¡Sí, señor! ¡Arriba, arriba!
0: Ahí estamos, Sí, no sé si mañana vamos a hacer sorteo, No. Faltan muchos números a abonar. Y quedan números, che, quedan números. Sí, que está difícil, cada vez más difícil, sí, señores.

0: corazón.
1: Ay. ¿Qué más quisiera sortearlo mañana, pero imposible? Mañana tal vez sortee, vamos a ver, ahora vamos, mañana tal vez sortee, divide el premio, vieron que son tres premios, el costillar, el vino y la réplica de la Copa del Mundo, vaso en cristal, espectacular, bueno, tal vez sortee mañana, para aquellos que tienen el número abonado en pago, la copa, sí, porque el domingo la vamos a levantar, olvídate. Sí, el domingo la vamos a levantar. Y quiero que la levanten. Sí, sí, no, a que salga, Si el primero no está vendido, vamos al segundo, vamos, sí o sí. El que pagó el número se lleva la copa. La vine a buscar ahí al toque. No, porque quedan bastantes números, para costillar y todo. Y dejamos el costillar y el vinito. ¿Qué les parece?
2: Tiempo de terminado.
1: Hola, Muñe, por el acertijo. Sí, señor, puede ser. Yo también quiero la cuarta, Muñe. ¿La viste la publicidad? A ver, ya la bajo en el Clan del Muñeco. Tenés la página del Clan del Muñeco. Ya la bajo ahí. Ya la bajo. A ver, para qué dice por acá. Muñe, ayer después del triunfo de la selección, me volvieron a secuestrar los ovnis. Este es Jaime. Echa. Me llevaron a una guitarreada, claro, como este anda con el legüeño, el bombo, percusionista, y recién me dejan por casita. Mira, no me imagino... Un marciano bailando malambo, no me lo imagino. ¿Qué querés que te diga? No me lo imagino, que es medio como que no te puedo creer, Jaime. Pero sí, por la selección, sí, hermano. ¿Qué querés que te diga?

Ay, Dios mío, por acá. Dixene. Por acá, Jaime, no te digo yo. Ay, Dios mío, sí, Muñe, son rebailarines, mis amigos, los ET. Jaime, nadie te... Pero te echo pasto. No, no hay problema. Usted salga, que termina durmiendo con... Sí, en la cucha de ahí de... No te digo la de Benito, porque... En la de Hugo lo estaba pintando la cucha. Y tiene una cucha el perro. Un somier más grande que mi cama, ¿sí? Está mejor la cucha del perro de Hugo y Rocco. Ay, por acá, la reina Isabel salió del grupo.

0: Instagram, alegrarme. Ay, Dios mío, el negro Funes, Negrito Funes, el Negrito Funes nuevamente es junto a nosotros, dice, Carlitos, amigo, decime qué hago el domingo, porque soy argento hasta la médula. Y más, pero también tengo raíces españolas. Este, que un árbol, el negro este tiene más raíces que alemana, francesa, este, que... ¿Qué mierda? Un árbol este otro. También tengo raíces españolas cuando estuve viviendo ahí, en Valencia y en Pamplona. Ay, este negro. Después me vine a Caleta y acá estoy. La verdad.
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0: Este negro, sí. Sí, este negro está como... Así que bueno, negro, la verdad tiene... Sí, porque tengo como 40 mensajes, negro. Tenía raíces francesas, tiene raíces de Inglaterra, tiene raíces holandesas, de estadounidense. Ahora tiene raíces españolas, Venecia... Y en Pamplona, tú, ¿qué tal el negrito Funes? Sí, qué turce. Bueno. Sí, yo también quedo colgado ahí.

0: Ahí lo tenés al pelotudo.
1: Tampoco le ponga. No, ay, negrito, no sé.
2: Nada, es un sorete.
1: No.

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Ahí está, este sí te creo. En Valencia animaba eventos del Rey Felipe, dice. Ahí sí. Sí, por los años, sí. Sí, le festejaste los 18 años. Ahí sí te creo, delincuente. En el tablón. Más vale que alenté por Argentina. Mira. Aunque negro con esa cara, no sé si llegaba. Yo con mis trapos. Ahora juega la selección azul y oro. Muñoz, sí, ahí me dijeron.

la muñeca. Vale, esa musiquita, sí, señores. Chichi, toma, toma, toma. Ay, a full, ¿eh? 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

esa. Bueno, bueno, ahí te paso los numeritos. Y mañana, están los números pagos. Hacemos el sorteo del costillar, el vino, todo junto, Sí, sí, están todos los números pagos y vendidos todo, que es medio difícil. Pero ahí te paso los numeritos, No, tanto no me va a... Yo tengo ahí, me compras, pero tantos no me va a comprar, ¿no? Quedan, sí, quedan 30 números, sí. Así que dale. Decidan, mándenme un mensaje 154-93-33-53. 10 mil pesos el número, se pueden ganar el costillar para este fin de semana, el vinito y el vaso. Yo quiero sortear aunque sea el vaso, para todos los números pagos. Bueno, dale. Dale, por el acertijo, Oscar, con el 214 tenés que ir a Panadería y Pastelería Sabor Patagónico, La Pana del Centro, con el documento a retirar tu facturita mañana, de 7 de la mañana, antes de las 7 de la tarde. ¿Estamos? Sí. 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Así que dale. Sí, señor, vale. No, mañana hacemos, mañana. Así que vayan pensando cuál va a ser el resultado. Mañana sí. Mañana hacemos, la cábala, Mañana hacemos la cábala. Ahora subo. No, capaz que haga un vivo. Vamos a ver. Tal vez hagamos un vivo. Si no, mañana hago el vivo desde acá, No, para que vean esta publi que me encanta, Lourdes de Ice Sport. Bueno, che, vamos a ver la selección azul y oro. El domingo es nuestro, sí, señores. Mañana, si no, nos vemos, nos escuchamos. Que Dios los bendiga. Gracias a todos mis comercios. Chau.

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3: Ajá. Cuarteto. Nochecita de jueves, muchos me dicen que tiene mucho olor a viernes. Ya estamos hablando de semanas normales, chicos. 22 grados 9 décimas, qué temperatura a esta hora, por favor. El cielo está despejado, visibilidad es de 10 kilómetros, humedad 72%, alto el porcentaje de humedad, viento del noreste a 8 kilómetros.

0: que no bailes corazón, qué buena apertura musical de Cuarteto Manía, música programada por Diego Barrios Durán. Hola Diego. Siempre da ganas como de salir esta noche así, como de... Está hermosa, está la noche así como muy primaveral. Siempre da ganas como de salir así a algún lado, de picar, pepe. Date la gana de eso.
1: ¿Vos sabés que...?
0: No sé, debo ser única entonces. Ah, vos también, ah, bien. ¿Tenéis planes por esta noche? ¿Qué hay esta noche? Ojalá que no pueda. Hermosa nochecita, ¿verdad? Otra nochecita hermosa, gente. Pato, soy Katy de Argüello. Te cuento que estamos muy tristes. Ay, mi amor, ¿qué pasó? A mi hermana, Natalia, le diagnosticaron una enfermedad muy grave que no tiene cura. Bueno, eso nos pasó.
1: Ojalá que no puedas ni besar.
0: Por hacer las cosas mal y estamos muy arrepentidas. Y quiero saber si me puedes pasar el tema de la mona, ta. Que se me pone la piel de gallina. Saludos a... No, no voy a decir cuál es el tema porque, bueno. Saludos de Argüello frente... no entendí ahí dónde están, pero sé que es en Argüello. Saludito para la familia Los y Lolaus. Bueno, gracias. Un besito, chicas. Ahí a Katy, a su hermana. Vamos, Nati. Los milagros existen, Nati, ¿eh?
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escuchado a Ojalá Que No Pueda, Chipote y Banda Mixes, Vanessa Velázquez. Escuchen, hoy apareció en redes qué cantante femenina va a cantar el himno que vota la gente. Las opciones eran Lali, Tini y Jimena Barón. Obviamente que primero que yo no ninguna de las tres. Como cordobesa, digo, no sé, como argentina, porque a lo mejor, qué sé yo, las chicas son re famosas en otras provincias, pero acá en Córdoba, viste cómo somos. No. Así, si yo tengo que hablar de una figura nacional, te hablo de Soledad, para que cante el himno. Me parece que lo super representaría, como que sería la imagen justa para el himno, me parece, Soledad. Porque no solamente es a nivel Córdoba, o a nivel Santa Fe, porque las otras opciones eran Ángela Leiva, que yo también puse Ángela Leiva. Mucha gente votó Ángela Leiva, ¿eh? Muchísima gente votó Ángela Leiva. Yo puse Soledad, Eugenia Quevedo, Ángela Leiva y Vanessa Velázquez. Las cuatro voces que yo he mencionado son voces muy potentes que pueden entonar las estrofas del himno nacional, ¿o no? Tienen voces muy potentes, muy, muy fuertes, muy... Tienen fuerza. El himno hay que cantarlo con fuerza. Ay, Marta. No, hay que cantarlo, pero con fuerza, así como hizo la selección. Claro. Y como ya Eugenia Quevedo ya lo hizo en una oportunidad, yo dije, bueno, Eugenia Quevedo ya tiene práctica. Bueno, Vanessa Velázquez sería la revelación. Ángela Leiva podría ser, porque es más conocida a nivel nacional. Tengo entendido yo que es más conocida que Eugenia Quevedo a nivel nacional, pero por el hecho de que hace cumbia. Lo viste que muchas provincias son muy cumbieras, más que cuarteteras. No, con esto no estoy minimizando a Eugenia Quevedo, ¿no? Todo lo contrario, para mí la segunda opción sería Eugenia Quevedo. Y Soledad, como dije, en primer lugar, porque sería la que representa como a todos los argentinos, porque bueno, tiene una trayectoria de muchos años, su voz es muy versátil. ¡Oh! ¿Cómo hablo, por Dios?

La voz iría bárbara. Sería una revelación, ¿no? Si la eligieran para cantar el himno. Después pusieron a María Becerra y a Emilia Mernes, ¿no? También después agregaron después esas opciones. Claro, porque son más conocidas a nivel nacional, es lo que más se escucha a nivel pibes, pibes y pibas. Digo chicas, chicos, así como más adolescentes, ¿no? Como que están más de moda.

0: Sarcé.
1: Gracias.
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0: Dice Pato, sin dudarlo, Euge lo cantó con el alma, el himno, abrazos, Moni, Villa, Mercedes. Bueno, si encuentran ese posteo en redes, voten. Voten, sí, así lo tenemos que aguantarnos a la Lali.
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0: Pato, sin dudarlo, la Euge. Pato, buenas noches. Yo quisiera que lo cante Lali. Muy linda la radio. Bueno, está bien, te respeto. No dije nada. Gemita de la Mona Jiménez, soy Alexis de Trenquilauken. No, Alexis siempre tiene buena onda. No va a decir nada malo. Bueno.

te decía recién que yo noté que mucha gente había votado a Ángela Leyva. Era un montonazo, ¿eh? Pero no le dieron ni 5 cortes a la opinión de la gente. O sea, las opciones que querían que ellos... O sea, ellos querían que la gente votara las opciones que ellos publicaban. Y la gente votaba a Ángela Leyva. Pero te puedo decir que el 70% decía Ángela Leyva. Bueno, 21 grados 6 décimas, la temperatura está ahora en Córdoba capital, la humedad 77%, viento del noreste a 6 kilómetros, el cielo está despejado. La

tú que quién ganaba el domingo? ¿Quién decís vos que gana el domingo? A ver, jugate la voz. Bueno, Pato, por cámara lo tiene que cantar la Muela. Claro, es lo que yo digo, porque ese ya lo cantó. Pero igual, dicen que Lali cantó en Qatar, ¿puede ser? Y que dio como suerte, digamos. Pato, buenas noches. El partido de ayer fue mejor que la final de Qatar. Fue una emoción total. Bueno, escuché a los críticos de... A los que saben de fútbol, ¿no? Técnicos de fútbol, ponele. Le vamos a poner ese título así. El que sabe de fútbol, porque dice que fue monumental el partido de ayer. Que Argentina jugó brillante. Un par de correcciones hizo, qué sé yo, en relación, por ejemplo... Sí, usó una cosita, usaron así como una cosita que no me gustó demasiado, pero bueno. Hay que respetar lo que dicen por ahí también, ¿no? Como siempre digo, hay que respetar la opinión de los demás. Como que Messi tiene como una cosita así como de envidia, ¿puede ser? ¿Alguien ve, nota una cosa como esa? Yo la verdad que no lo noto, lo noto súper compañero, pero bueno, será porque lo aprecio, ¿viste? Cuando vos aprecias a alguien no le encontrás los defectos. ¿Qué sé yo? No le noto que la grande, es más, me parece un tipo súper humilde. Pato, querida, acá del Club Santa Elena, Ivana. Hola, Ivana, ahí vamos, Argentina, hacemos la previa el sábado en el Quality, con el mejor de los mejores, con Carlos Javier.

Pato, buenas noches. El partido de ayer fue mejor. Ah, ya lo pasé. Patito, que cante la muela. Buenas noches, Pato. Sin dudarlo, la Euge Quevedo. Vamos, che. Voten, ¿eh? Si ustedes se encuentran ahí en redes, voten. Porque aparecen... Perdón, aparece en dos lados. Aparece en Instagram, en TikTok, en...

única que tiene voz para cantar el himno es la Lore Jiménez, me dice por acá Misael. No sé, la verdad no la escuché nunca la Lore cantar el himno. La he escuchado cantar en vivo un montón de veces, pero el himno no. Bueno, 21 grados, 6 décimas la temperatura, el cielo está despejado. Humedad 77%, viento del noreste a 6 kilómetros, la visibilidad 10 kilómetros.

un señor, es un ser de luz, tiene educación y tiene humildad, dice por acá María Isabel. ¿Sabes lo que yo digo? Yo para mí tiene, no sé, será por el, como yo dije ayer, como será que lo aprecio, entonces como que yo lo veo re lindo, re piola, re todo. Me caso, ya es casado.

0: gracias, muchas gracias, muchas gracias. La negra rockera, chévere la pepa. Bueno, el himno lo tiene que cantar la Magui, Olave, que se dejen de joder con Tini, la Becerra, etcétera. Los escucho desde Río Grande, José. Que lo cante la Lourdes Montiel, reda, dice Yanina por acá. Bueno, hola Pato, linda noche, como siempre escuchándolo, saludo para los camioncitos, camioncitas de Oña. Che, hubo un temblor, puede ser, 22 horas. Dice que se movió todo, fue muy fuerte. Se sintió un temblor 22 horas. No me están jodiendo, ¿no? No me están bromeando. A ver, espera, dame dos segundos a ver si... Estoy abriendo acá el portal de Cadena 3 a ver si aparece alerta en Nueva York por humo. Increíble historia. Ta ta ta ta ra ra ra ra. No aparece nada. Bueno, 22 ya con 58 minutos. Dispersas, ¿eh?
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7: Es en realidad hincha inglés que se le acerca un periodista argentino y le pregunta, le dice cómo se sentía. Y le dice, para que tengas una idea, mi papá mató a tu papá. Tremendo, ¿no? Tremendo, tremendo, tremendo. Durísimo cruce entre Villarruel y Bullrich por la ley de tierras. Quieren vender el país. La vicepresidente y la jefa del Bloque de la Libertad Avanza protagonizaron un tenso intercambio por el proyecto que elimina restricciones a la compra de campos por parte de extranjeros. Acusó al bloque, o a la jefa del Bloque de la Libertad Avanza, Patricia Bullrich, de impulsar en el Senado, ¿no?, una sesión para vender el país mediante la aprobación del proyecto de inviolabilidad de la propiedad privada que elimina restricciones para la compra de tierras rurales por parte de extranjeros. El enfrentamiento ocurrió a través de mensajes de WhatsApp luego del triunfo de la selección argentina ante Inglaterra y la clasificación a la final del Mundial 2026, cuando Villarruel planteó la posibilidad de postergar la sesión prevista para este jueves. No se venden tierras, se desarrolla el país. Es lo que le dijo Bullrich, ¿no? Hora 23, 13 minutos.
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7: Muy bien. Tengo. Clásico. Vamos con el inolvidable.
9: Todo el mundo.

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mañana, 23:25 minutos. Bueno, el sábado juegan por el tercer puesto Francia e Inglaterra. Ay, no, qué gracioso lo que aparece publicado en relación al tercer puesto. Claro, un partido que, ¿para qué querés jugar un tercer puesto? Me parece medio el vicio eso, ¿o no? Ya está, ¿qué te importa salir tercero? Ya perdiste. Claro. De última, en la final, uno es campeón y el otro es subcampeón. Claro, totalmente. Es como la elección de la reina, ¿viste? Que te eligen mi simpatía. Está la reina, la princesa, primera, la segunda princesa, y después te viene mi simpatía, mi elegancia, mi nada, no, déjate joder. No, si no te saliste ni reina, ni primera princesa, ni segunda princesa, chau. Pato, yo le tengo terror a los temblores porque estoy en el noveno piso, me dice por acá Nancy. Sí, Nancy, yo también estoy en un edificio. ¿Estás bien después que dijiste que había ocurrido un temblor? A las 22 te quedaste callada. No, la verdad que no aparece nada en redes. Ni en redes ni en plataformas. Digo redes porque busco los principales portales de noticias a través de, qué sé yo, de Instagram o de Facebook o de TikTok, pero no aparece nada. Pato, te escucho de 10 desde la florería, te mando videíto. No sé si lo puedo agarrar el videíto, a ver si me permite ver la imagen de foto por ahí, sí, pero de video. Ah, mira, sí. Pero ¿dónde es él? Está de día ahí, mi amor. No es en vivo, calculo. Por acá, para la oyente que me pregunta si estoy bien, no, sí estoy perfecto, lo que pasa es que no encontré noticias acerca de eso, ¿no? Chicos, con relación a lo de los temblores, que ha habido varios movimientos y demás, ¿no? En las últimas jornadas, hay una recomendación que dice que hay que tener, por si acaso, así como una mochilita con algunas cosas, ¿no? Para precaución, nada más, no para que nos alarmemos ni para que estemos con miedo. La verdad que no está bueno tener miedo. Pero bueno, ahí tiene que tener como una botella con agua, los documentos, o sea, copia de documentos, un abrigo, qué sé yo, cosas así como que vos sabés que podés llegar a necesitar en caso de que, Dios no permita, pase cosas así como terribles, que no va a suceder. Dios, si Dios quiere, no va a suceder. Dios nos protege siempre. Patito, soy Verónica de Calera. Feliz por mi selección, por Messi, pero triste por no saber nada hace una semana de mi amor, el Marce. No me tiende el celu. ¿Y por qué lo llamas tanto, mi amor? Yo lo amo, dice. No te mita del auge, pero si él no te atiende el teléfono, ¿por qué lo llamas? Si ya le hiciste saber que vos estás interesada en él, que lo amás y demás, bueno, déjalo. Si amas algo, mira, es una frase que no sé si yo tenía 5 años y ya había leído, cuando aprendés a leer, bueno, los 6, 7. Antes empezabas a leer un poquito más grande que ahora. Hoy viste que te enseñan a leer los 3 años. Bueno, las letras por lo menos. Bueno, ponele que los 6 años. Uno de los cuadritos que así de esas de Sara que hay. Si amas algo, déjalo libre. Si vuelve a ti, es tuyo. Si no vuelve, nunca lo fue. Si ya le dijiste te amo, ¿para qué lo llamás? Ya está. Déjalo que. Una pequeña opinión, mi amor. Evo puede hacer, obviamente, lo que a vos se te piache, ¿no? Pero es para que no sufras de esa cosa de. Primero, que te acusen de ser intensa, acosadora, tóxica. Porque si lo llamas tanto también, te podés comer por ahí, no sé, una cosa media rara. Que te respondan mal. Ya está. Déjalo, él se va. Si él te necesita y él te quiere, se va a comunicar con vos. Patito. El temblor sí fue a las 22 horas, no me digas. No,
y todavía no aparecen las noticias, ¿eh? Pato, yo no dije Lorena Jiménez. Te escuché decir que yo elegí a Lorena Jiménez y nada que ver. No dije eso. Yo dije Eugenia Quevedo. Acá yo leí Lorena Jiménez. A ver. La única que tiene voz para el himno es la Lore Jiménez, dice. Acá dice Lorena Jiménez. No se quieren hacer pasar de loca, porque ya esa no es. Hay una virtud que tengo que estoy bien cuerda. Bueno. ¿Qué más tengo por acá? Aunque no parezca, claro. Aunque no se note.

no, no, no, no, no. Bueno, sigue interesante la noche, che. 21 grados la temperatura está ahora en Córdoba capital. Para el día viernes decimos una mínima de 15 grados con máxima de 27 grados. Sábado 14 de mínima, 20 de máxima. Se pondría más fresco el domingo, mínima 13, máxima 18. Para el día lunes decimos una mínima de 13, máxima 17 grados. Martes 13, máxima 18. Y ya el miércoles volverían las temperaturas así como más primaverales. 11 de mínima, 23 de máxima. No sé quién me decía hoy que estaba pronosticado lluvia para el fin de semana. ¿Alguien sabe algo de eso? Ya no veo nada, ¿eh? En mis escritos no veo nada. Mi productora, a ver, ¿me puede decir si tenemos probabilidad de lluvia para el fin de semana? Productor.

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Patito, hay dos, Misael, porque yo dije que el himno lo tiene que cantar Lorena Jiménez. Ahora sí, hay otro igual, se llama de la misma manera, y dijo que la que tiene que cantar el himno es la Eugenia Quevedo. Ahí está. Bueno, chicos, entonces uno y uno. La Eugenia Quevedo lleva varios ya, ¿no? Varios votos a favor.

0: Donald Trump confirmó su asistencia a la final del Mundial entre Argentina y España. ¿Vos sabés por qué? Por ejemplo, Milei dice que... Primero dijo que no lo va a ver en Olivos, ¿no? Al partido. No sé por qué. Pero él dice que no quiere ir al Mundial porque si pierde Argentina lo van a tratar de mufa. Mufa significa como que... Bueno, ya saben, anulo mufa. A ver, no lo dijo Milei, ¿no? Lo dice el entorno de Milei y lo dicen los periodistas que, bueno, trabajan para ahí, para la... Digo que trabajan para Milei. Premonición de Messi hace 20 años que se cumplirá este domingo. A ver qué premonición tuvo. La selección argentina se prepara para enfrentar a España en la final del Mundial 2026. La selección argentina disputará este domingo la final del Mundial. El joven Messi, que apenas comenzaba a destacarse en el Barcelona, compartió su anhelo de jugar un partido decisivo contra el país donde se formó como futbolista. ¡Ay, claro! Claro, él se formó en Barcelona. Claro, claro, él nace como futbolista, si bien tuvo su participación en algunos equipos chicos, que acá no le dieron bolilla, porque viri, viri, viri, viri.
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0: Ya sabemos toda la historia.
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0: Habló de todo un poco, anoche me puse a ver Maradona, la mano de Dios.
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0: Mira, un día vamos a dedicar, después que pase el Mundial. Vamos a dedicar un programa a hablar de eso. Porque creo que hay que tomarlo así como... Sin fanatismo, ¿no? Sin fanatismo. Por parte mía, sin el fanatismo por Messi. Y de parte de ustedes, sin el fanatismo por Maradona. No, no terminé de verla igual. Me quedé redormida. Sí, sí, apoyo así la cabeza y pongo una película y la veo 15 minutos y la volví a ver 15 minutos después cuando desperté y me volví a dormir. Bueno, en definitiva, y después volví a ver 15 minutos más, o sea que me faltan más o menos una hora de película. Pero creo que es un tema para tratarlo muy bien, es un tema lindo para tratarlo, para hablarlo. Con respeto y, como dije recién, sin fanatismos, ¿no? Porque es la historia realmente de... La historia de un argentino, pero... con todas las características del argentino. Que al llegarle la popularidad, el dinero, la fortuna, los viajes, mujeres, explotó su cabeza, ¿no? Explotó su cabeza. Aún así, no dejó de ser un buen futbolista. De hecho, cosa loca, ¿no? Con todo ese ímpetu que él tenía... Y con toda esa vorágine, donde había de todo, él como futbolista fue lo mejor de su carrera, o sea, la etapa más brillante de su carrera como futbolista. Entonces, por eso digo que es un tema que hay que tratarlo con muchísimo cuidado, con respeto. Así que, después que pase el Mundial y todo lo demás, si toca, búsquenla la película, se llama Maradona, la mano de Dios. Y después debatimos si tienen deseos. Bueno, sigo con lo de Messi. Claro, él comenzó su... ¿Por qué me acordé de Maradona? Porque Maradona comenzó en Newell's. 16 años tenía cuando empezó. Bueno, Messi entonces comenzó su carrera en Barcelona. Compartió su anhelo de jugar un partido decisivo contra el país donde se formó como futbolista. A medida que se acercaba el Mundial de Alemania 2006, Messi expresó: sería lindo una Argentina-España en la final del Mundial. Estaría bueno disputar la final con mi país y hacerlo contra el país donde estoy jugando. Mirá. En diciembre del 2005, Messi, con solo 18 años, había logrado consagrarse campeón del Mundial Sub-20 con la albiceleste y se encontraba en pleno ascenso en el Barcelona. Durante una entrevista con la agencia Tatata, EFE es la agencia, el futbolista reflexionó sobre su futuro y su sueño, mostrando una visión que lo caracterizaría a lo largo de su carrera. A pesar de los elogios que recibió, especialmente las comparaciones con Diego Armando Maradona, Messi mantuvo la humildad y comentó: escuchar cosas lindas de uno me pone muy contento, y más cuando vienen del más grande, claro, porque Maradona como que lo elogió, ¿no? Bueno, en el Mundial 2006, Argentina y España no se encontraron en el camino, ya que Argentina fue eliminada en los cuartos de final por Alemania y España, en los octavos por Francia. Sin embargo, la declaración de Messi quedó grabada en la memoria de los aficionados. Aquel sueño de un encuentro final entre Argentina y España se transformó en una realidad para el Mundial 2026. De hecho, muchos españoles, por Messi, quieren que Argentina sea campeón, en vez de querer que su país sea campeón. En encuestas y en noticias que han brindado periodistas de todo el mundo, dicen que hay muchos españoles que quieren que Messi sea que Argentina sea campeón por Messi. Bueno, hago una pausa, la última, y me voy.

0: Mato, recién te das cuenta que Messi se formó en Barcelona. Falta que preguntes cuándo juega Argentina contra Talleres. Tan bruta, no. Pero Argentina y Belgrano pueden jugar algún día.
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3: Somos Cuarteto, claro que sí. ¿Dónde anda Ariel? Quiero mandar un saludito para Ariel, los chicos de Bodegón, el Bodegón de la Núñez. Allí estuve viendo el partido el sábado. No, un lugar divino, divino, con una pantalla que parece bien cine, parece ahí.
4: Diferente.
3: Claro, no sabés, divino, divino, y se come muy rico. Bueno, le mando un saludito para Ariel y para... A ver, Ariel, decilo vos.
5: A comer un chori, voy a decir sí, un chori, sí. Chori. Aparte del loca, con... Estoy acá con Fede, un puesto chori que está acá en la Carreñosa. Y que bueno, mira, te estoy escuchando a vos. Y me dice, che, los otros días te mando un saludo. Bueno, entonces ahora necesito que me hagas el favor.
3: Ahí está, para el Fede. Vamos, que tiene su puesto de chori en la Carreñosa. Para Ariel, viola. Re viola los chicos. Hola corazón, buenas noches, te habla Jessica de General Pico, La Pampa, aquí te sintonizo por la 104.3 Argoíris y te cuento que estoy por comer una ensaladita enfriándola, ¿no? Remolacha, papa, zanahoria y choclo amarillo, porque si la comes así calentita es una patada, mi amor. Te mando un beso, siempre me acompañás a esta hora cuando estudio licenciatura en periodismo, un beso, muy buena música y muy buena onda le pones, muy buena vibra, un beso, mi vida. Ay, lentazo, no juegues con mi alma, sin ti, sin mí.

0: vamos que me voy, vamos que me voy. Llega la noche más pulenta. Llega Adrián Gómez, llega Luciano Alegre.
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0: Ah, bueno. Ah, bueno. 20 grados 5 décimos la temperatura. Está linda la noche, ¿viste? Está re linda la noche. No das ganas de volver, ¿no?

Vamos, sí, la gripe esa mujer, por favor. Para el Viru. ¿Cómo anda mi amigo el Viru? Me manda una fotito de esos lomos, super lomos. ¿Cómo haces para que te salgan los huevos así? ¿Qué está haciendo los huevos para el lomito? Solamente lomos en la falda. Bueno, y sale todo así como una plancha de huevos. ¡Ay, impresionante! ¿Es lomo por metro? Porque es impresionante el tamaño de ese lomo. Como lomo como el de los jugadores de la selección. Están enloquecidas mis amigas, gente. Les cuento, están enloquecidas con los vídeos que se han subido de los festejos de la selección argentina. Enzo Fernández, Tagliafico, Macalister, ¿y quién más era? Y Paredes.

Maradona, Gasparini, me dice por acá, el mejor delantero. ¿Vos decís? Gasparini, me acuerdo de Gasparini, claro que me acuerdo. De nombre, por supuesto, ¿no? Que era el nombre de un jugador de fútbol, pero de ahí me decís algo, no. Chau, hasta mañana, gracias por la música. Para mi hija Joan, el saludito. Pronto recién te das cuenta que me... Bueno, Iván, déjame pasar una. Por favor, no puedo saber todo, Iván. Igual soy la primera que ha hecho mención de que Messi ahora se va a enfrentar en un lugar donde es muy querido, ¿no? A ver, contra un seleccionado que a él lo quiere mucho, porque la verdad que no escuché a ningún periodista decir algo de eso. Salvo la gente de España que festejaba el triunfo de Argentina como si fuera un triunfo propio. Gente que vive en España, como bueno, en otros países del mundo que también festejaban el triunfo de la selección argentina como si fuera de su propio seleccionado. Bueno, hasta mañana. Chau. Comer un chori a lo de Fede. Chau. Ah, no, me voy a streaming. Me voy a mi streaming. Chau.

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1: Uno de acá, trulala, señora amante, uno de allá, los piojos, ruleta.

crack, te escucho mientras hago Uber. ¿Podrías dar el curso de español para seguir con la cábala? ¿Sabes qué pasa? Que no le puedo cambiar la traducción. Al curso de español no le puedo cambiar la traducción. Sí, sí, eso pensaba. Porque viste que el inglés vos podés decir, hello, my name is... Hola, mi nombre es... Y en el curso de español dice, hola, mi nombre es Manolo. No lo puedo hacer.

acá, uno de allá, uno de allá, los piojos, uno de acá, la mona, lo que ha pasado anoche. Lo que ha pasado anoche, estamos todos felices. Y lo que, no, no, anoche no, fue ayer tarde, pero bueno, anoche estuvimos festejando. ¿Y lo que está pasando ahora? Que tengo el asado para regalar. Mándame la palabra asado. Ahí te cuento un poquito más. ¿Hay asado? Mándame la palabra asado. Nombre completo, últimas tres del documento, al mensajero de la Popu.

0: Uno de acá, uno de allá, uno de acá. Damona Jiménez, lo que ha pasado anoche.
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0: Uno de allá, Elvis Presley, Hound.

pedidos, chicos. Andan con ganas de escuchar música la gente. Hola, Adrián, escuchándote desde la camita con mi amorcito José de Anizacate. Hola, Rey, te escucho en el laburo, patrulla Manantiales 2, Nachito. Adrián, muy bueno el programa, saludos para la Desi, la abuela, la Pieri y Eve, pronta libertad. Saludos, Claudio de Altagracia.

hermano, mándale saludo a mi amigo Brandon, ¿ok? Sí, Alejandro, saludo para Brandon. Hola, Adrián, acá compartiendo otra noche de trabajo con tu compañía desde la Priti, como cada día. Saludos a los chicos de Denso, que siempre escriben a las chicas de Denso, que están lindas, che, dice Seba. Hola, Ricardo, Mario, Alberto, acá escuchando a ti junto con mi marido. Estamos yendo a buscar su auto, pasamos un tema del Toro. ¿De qué Toro? ¿De Lautaro? De un mero al otro. ¿Vos sabés que mi señora me dijo que el sexo, dice, es más lindo y más intenso en vacaciones? Claro, dice, está buenísimo. Sí, el problema es que me lo escribió desde Brasil. Acá como todas las noches de Mr. Pizza, los invitamos a algo rico cuando quieran, pero cómo no, pero cómo no. Saludos para los muchachos de la fábrica Taranto que están Elenando y la Ardilla. Y Danielito, por supuesto. Adrián, puede ser una de acá. Mira qué lindo, Micaía, mira qué lindo. Uno de acá, uno de allá, uno de acá, un tema de cuarteto, uno de allá, uno que nada que ver con el cuarteto. Tengo. Escucho este pedido, Dieguito. Uno de acá. Maldita obsesión de Sabroso. Esa maldita obsesión, Sabroso. Y una de allá, ahí te voy a contar, ¿eh? Señores, señores, esto es uno de acá, uno de allá, uno de acá, un tema de cuarteto, uno de allá, uno que nada que ver con el cuarteto. Uno de acá, Sabroso. Esa maldita obsesión. Me quedé con ganas de escuchar un poquito de Elvis Presley. Una de acá, Sabroso. Esa maldita obsesión.

40, hermoso lo que haces, participo por el asado, dice Lucas Maidana. Hola Rey, buenas noches, crack. Acá, apa, che, bueno, ahí vamos. Voy a anotar, porque recién le cambié la bocha también, pobre Dieguito. Le dije una cosa, después ahí nomás al aire le largué otra. Yo, vos sabés que soy así, yo los vuelvo locos así. Hola Adrián, dice, una de acá, Rodrigo. Opa, me gusta lo que están pidiendo, Escucha sabroso. Dale saludo a todos los chicos del Galpón 4 y 3 de Vulcano de parte de Rodri Díaz. Muy buen programa, como siempre. Participo por el asado. Hola, Adriana, acá escuchando a ustedes los chicos de la planta de Andrián, y decirle a Mauro que deje de dar órdenes, que se ponga a laburar.

el asado? Tengo un asado para 6 personas, gentileza de nuestros amigos de carnicería Don Feliciano. Don Feliciano, solo carne premium, te está regalando el asado para 6 personas. Tienes que mandarme ya mismo al mensajero de la Popu la palabra clave... Asado, nombre completo, últimas 3 del documento, y participas por el asado para 6 personas de nuestros amigos de Don Feliciano. ¿Sabes qué vamos a hacer? Vamos a poner una más de uno de acá, uno de allá. Vamos a ir a la tandita y vamos a seguir con el uno de acá, uno de allá, para que no nos atrasemos, porque tengo de todo en el programa, ¿eh? Tengo de todo, uno de acá, ¡qué locura! Yo era, pedido por Sandra. Yo era, ¡qué locura!

uno de acá, uno de allá. Uno de acá. ¡Qué locura! Yo era uno de allá, ratones paranoicos, rock del gato.

tengo dos entradas. Tengo dos entradas para... No, dos entradas no, dos pares de entradas para el teatro. Para ir matizando la espera de acá el domingo. Podés ir a ver Los Chicos de Mi Edad. Los Chicos de Mi Edad este viernes, esta noche, a las 23 horas en el Eleton Resort de Villa Carlos Paz. Por favor, anótense solamente los que puedan ir esta noche. Solamente los que puedan ir esta noche. No se anoten el cohete, porque si después ganan y después no van, le quitan el lugar a otro, ¿eh? Así que mándame ya la palabra teatro, teatro, nombre completo, últimas tres del documento. Tengo dos pares de entradas para regalar para el teatro.

0: que tengo de uno de acá, uno de allá es interminable, así que señoras y señores, ya continuamos con el uno de acá, uno de allá. Dame una tandita cortita, cortita, cortita.
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0: le dejo en rojo la cuenta bancaria, le dejo en rojo la cuenta bancaria. ¿Vos tenés en rojo la cuenta bancaria? Esta semana, una entrada al cine, este fin de semana, cotiza en bolsa, cotiza en la bolsa de Nueva York. ¿Por qué? Porque los chicos, viste, voy a decir, sí, pero el domingo el partido, pero quiero ir al cine, quiero ir a ver la película. Y dije, tengo un par de entradas para el cine, mándame ya mismo la palabra cine.
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te parece si seguimos jugando con las canciones? ¿Qué te parece si seguimos jugando con las canciones? Hola, Adrián, soy Verónica. Una de acá. La Euge con la LBC. Y el tema, no sé. No sé. ¿Eh? Una de acá. Euge Quevedo. La LBC. No sé. Una, escucha, dice, hola, Rey, buenas noches, crack. Una de allá, de acá, apariencias, de Cachumba. Me están pidiendo... Ahí te paso toda la lista, ahí te paso toda la lista. Adrián dice, quiero ganar el asado, la última vez que comí un asado ya ni me acuerdo. Dice, tengo la foto en blanco y negro. ¿Vamos con la Euge? Vamos con la Euge, dale.

Capo, mandale saludos a Beatriz, que la extraño y la amo mucho. Soy Fernando. Hola, Adrián, soy el loco Milton, el que te cruzó aquel día en la plaza, que estabas con tu hijo. Sí, abrazo grande, amigo, abrazo grande.

0: uno de allá, uno de acá, no sé. Uno de allá, Andrés Calamaro, flaca. Para mi amor imposible, Marcelo. ¿Por qué es imposible? Nada es imposible en esta vida. Ah, no sé. Hola, Adrián, desde...
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6: Hola amigos, saludos desde Rincón de los Sauces, Neuquén. Corazón de vaca muerta, laburando a full, ya volviendo a casa desde las 7 de la mañana, laburando pero media horita más y llego a casa. ¿Uno de acá o tres de acá? Che, para. ¿Vos sabés que en la Patagonia, la gente que vive ahí va a saber darme la razón? Cuando vos decís, che, Carlos Paz, ¿queda lejos? Sí, Carlos Paz, no, está acá, son 30 kilómetros. Más o menos, decís. Tenés que ir en auto. ¿Qué es cerca para nosotros los cordobeses? Cerca es decir, che, estoy acá en el centro y cerca es Barrio General Paz. Cerca es Alta Córdoba. Ya viste, vos decís Villa Libertador, ya te queda lejos. Vos decís, qué sé yo, ponele Barrio Sachi. Ah, es lejos eso. En la Patagonia las distancias son tan largas que vos decís, ¿dónde queda eso? Nada, cerquita, acá a media hora te queda. Es media hora y cerquita. Vos querés, pongo música, y si querés, te lo cuento.
7: Te lo cuento.
6: Sí. Sí, estoy a full haciendo delivery. Quería participar por la camiseta para la bruja que se la robaron de la soga. Dice, manda un saludo que la amo. No te puedo creer. Ay, que sé, guacho. Lavo la camiseta, lo dejo que se seque y se la chorreó a alguien de la soga. No, chico.
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6: Historias de telos. En la noche más pulenta. Te lo cuento.

Yo soy Rolando. Escucha esta para que te lo cuento. Hace muchos años sabíamos ir con mi novia a un conocido hotel del centro, que ya no está más. Ya cerró. Hay otra cosa ahora. Lo agrego yo, esto. Él me puso, ya no está más. Éramos jovencitos. Yo no laburaba. Así que juntaba pedacito por pedacito y íbamos a ese hotel que era feo y barato, pero céntrico. El padre de ella era policía y era muy estricto, de esos padres de antes. ¿Cómo será que una vez nos encontró chapando en una plaza y se la llevó a la casa? La dejó 2 semanas sin salir. Su papá era muy estricto y le tenía penado tener relaciones antes de casarse. Nosotros nos ingeniábamos para vernos sin que se enterara él. Y cuando nos juntábamos nos íbamos a ese telo. Una tarde fuimos, hicimos lo nuestro. Y cuando salimos estaba el tipo en la puerta. No te puedo creer. La siguió el padre. Así que acá vienen, dice. Así que por lo menos los esperó a la salida. Por lo menos, ¿viste? Dice, estaba el tipo en la puerta. Me cagó a puñete. Ella se escapó corriendo. Entre la bronca, la vergüenza, porque se había juntado gente, yo le dije esta frase. No la puedo leer textual. Rolando, no la puedo leer textual. Le dijo, cálmese, su hija ya está. Agregaría yo, y descu no hay, pero bueno. Dice, cálmese, su hija ya está cosa. Pero yo la amo de verdad. Y ella va a ser mi esposa. Te lo cuento. Hoy, esa chica es mi esposa. ¡Mira vos! Dice, él fue un suegro fantástico después. Murió hace 2 años. Fue un suegro espectacular. Te lo cuento. Pero arrancamos así. Agradece que no te cago un tiro en esa época, ¿viste? Hola, Adrián, buenas noches. Excelente programa. No tenía internet, así que no podía mandarte mensaje. Participo por los sorteos, dice Brenda. Amigo, acá el pueblo cerca es Añelo. Está a 2 horas. Y Neuquén está a 4 horas. ¿Ves lo que te decía de las distancias en la Patagonia? No, y si yo lo voy a ir a visitar a mi vecino. Tu vecino, sí, son 15 minutos. Está acá, 15 minutos. El vecino. Está 15 minutos.

0: dice, yo lo más gracioso que puedo contar de un telo, dice que una vez... ¿Pero qué pasó?
1: Te lo cuento, sí.
0: Dice una vez la chica...
1: Te lo cuento.
0: Me dijo, ahí vengo, y se fue y no volvió. Vengo. Eso es lo malo de los telos del centro, ¿viste? Que llegaba a pata. Dice, chica, ahí vengo. No lo vio más. ¿Qué hiciste? ¿Viste un partido? ¿Algo, por lo menos? ¿O no tenía tele? Hola, Adriana. Acá te saludamos desde la City porteña. Somos la familia que vino por la cábala, de ver la semi. Aguante las cábalas, vamos por todo el domingo. Familia Burgos, familia Soria Burgos. Che, esta es la gente que ayer se acordaron de ustedes. No sé si anoche nos escucharon. No creo. Deben haber estado en el obelisco ahí. Es una familia... que el mundial pasado vieron la semifinal en un bar del obelisco, cerca del obelisco. Entonces este año dijeron, no, tenemos que volver, tenemos que repetir la cábala. Se fueron a Buenos Aires, vieron la semi ahí, la festejaron allá. Miró vos, ¡qué aguante, qué aguante! Adrián dice, la primera vez que te escribo. Bien, ahí, vamos, todavía bienvenido, otro más. Adrián dice, queda lejazo acá. Me dice, claro, el amigo que está en Vaca Muerta. Me dice, queda lejazo, esto sí, queda lejazo. Adrián dice, yo también participo por la camiseta. Dice, la que tenía yo, la hice botas. Bueno, la revolvió, se le enganchó y se le rompió. Acá te saludamos, dice, qué linda historia, hermano. Dice, al final, al principio, dice, me... No puedo leer esto, Sebastián. Lo voy a hacer fino para decirlo. Al principio me excité, dice, pero al final casi lloro. Claro, igual eso ahora se casó, o sea, después se casó con la chica y le dijo, escúcheme una cosa, yo hice lo que usted piensa que hizo, lo que usted le tenía prohibido, pero ¿sabe qué? Yo a su hija la amo, y va a ser mi esposa. Y todavía es la esposa. ¡Mirá vos!
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1: Dice, te hago una preguntita, la canción esa del Te lo cuento, dice, que pues está buenísimo, dice, pero no lo encuentro. No, porque esto lo hacemos hacer nosotros para el programa, exclusivamente para el programa. Está buenísimo, dice, el Manteca de Villa Mercedes. Adrián, te cuento, es la primera vez que te escribo, dice, estoy buscando algún trabajo, que no haya que esforzarse mucho, puede ser taxista o camionero, me dicen acá. Adrián, una vez, los taxistas y los camioneros, cuando yo lea esto, que voy a decir que no se esfuerzan mucho, se van a acordar de vos y tu familia, porque... Todo lleva un esfuerzo, amigo. Todo lleva un esfuerzo. Adrián, a mí una vez me pasó que vivíamos en mi casa. Y un amigo que se había tomado unos fernes de más. Él no tenía pareja. Y todos estábamos acompañados. Y él al andar solo dice, entró y dijo, yo si yo no gozo, si yo no lo pongo, no lo hace nadie. Así con esas palabras dice, nos he hecho las minas a todos. Lo peor que era en mi casa. Eso es lo malo de tener buenos amigos, ¿eh? Ah, los amigos hacen cualquiera, se creen con derecho a cualquier cosa. Adrián dice, a mí me pasó, dice, fui... No entiendo, fui chupado... Ah, a mí me pasó, dice Maxi, fui chupado a un telo y me dormí abajo. Para dar asco así, ¿no? Para dar asco así. Le dice, son esos telos, viste, que el conserje te dice, che, vayan ahí al costado, tienen 20 minutos de demora. Agarró vos, se sentó en el silloncito. Se despertó solito después. Se despertó solito. Adrián, querido, escuchándote acá, manda un saludo a la banda de los jueves, especialmente al Lupi. Dice, un cuantito corto de friki. Jorgito, te mando un abrazo grande. Te mando un abrazo grande, Jorgito. Friki, ¿qué hacemos? ¿Lo dejo que cuente un cuantito o no? Mira, el otro ya le puso la música. ¿Te das cuenta, bro?
2: Le dice un guaso al otro, no hay nada más lindo que despertar abrazadito, así cucharita a la mañana. Sí, dice, vos porque no tuviste 2 años en Bower.

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0: Qué lindo mensaje de Vanessa. Dice, se acordaron, qué genios. Dice, fue una locura, no sabes. Nos quedamos hasta la madrugada en el obelisco, hermoso, dice, la alegría, el festejo de anoche. Ya mañana regresamos para Córdoba, abrazo grande, aguante Argentina, carajo. Mañana vienen a Córdoba, así que el domingo ya van a estar acá para ver el partido. ¿Dónde vieron la final del 2022? ¿Dónde vieron la final del 2022? Le pregunto a esta familia. Chicos, dense cuenta que esta familia viajó a Buenos Aires a verlo en el bar de cerca del obelisco, porque en el bar de cerca del obelisco lo habían visto en el 2022. Y se fue toda la familia. ¡Qué locura, hermano! ¡Qué locura! A partir de este momento nos ponemos odiosos. Hola Adrián, acá desde Bilbao, escuchándote. Ya se me está haciendo costumbre este programa. Muy bueno, dice, estamos empezando el viernes acá en la fábrica. Vamos a Argentina, dice Cristian, desde Bilbao, España. Oh, lo vas a pasar lindo el domingo, ¿no? Ahí en España. Qué lindo, cómo me gustaría que me cuentes con quién vas a ver el partido. Vos, Dieguito, imagínate que estás viviendo en España. Sos un cordobés viviendo en España y el domingo tenés que ver el partido todo rodeado de españoles. ¿Qué haces? ¿Gritas los goles? ¿No gritas los goles? ¿En la calle metés dos parlantes? ¡Ah, miró! ¡Miró! ¡Provocador! Mi lado odioso. Hoy, mi lado odioso, con la salud propia. Pero antes, te voy a tirar las palabras claves del sorteo del día de hoy. Tengo el asado para 6 personas de carnicería Don Feliciano. Mándame ya mismo la palabra clave. ¿Qué dije yo primero? ¿Asado? Parrilla, mándame la palabra parrilla. Parrilla, nombre completo, últimas 3 del documento al mensajero de la Popu. Mándame la palabra parrilla. Tengo un asado para 6 personas esperándote a vos o a otro que la gane. Parrilla, nombre completo, últimas 3 del documento al mensajero de la Popu. Tengo también 2 pares de entradas para el teatro, para los chicos de mi edad, esta noche, viernes, a las 23 horas, en el Eleton Resort de Villa Carlos Paz. Mándame la palabra clave, los chicos, solamente las personas que puedan ir a Carlos Paz este viernes por la noche. Mándame los chicos, nombre completo, últimas 3 del documento. Tengo 2 pares de entradas. Tengo el par de entradas para el cine, para los cines Dino de Ruta 20, Dino de Alto Verde, Dino. Mándame la palabra Dino, nombre completo, últimas 3 del documento. Tengo un par de entradas para el cine. Y tengo la camiseta de la selección argentina. Mándame la palabra Selección, nombre completo, últimas 3 del documento. Y participas por la camiseta de la selección argentina. 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Dice, vos sabés que mi nene tiró al suelo mi iPhone 16. Ah, dice, lo rayo. Así que lo voy a regalar. Avísame si alguien lo quiere. Se llama Jonathan, tiene 2 años. Ahora sí, mi lado odioso. Mi lado odioso. Hoy, mi lado odioso con la salud propia. ¿Viste su problemita de salud? Que, ¿por qué? Te doy una. Mi lado odioso. Cuando tenés que laburar, andas bárbaro. ¿Te resfriás? ¿Te engripas? ¿Cuándo? El fin de semana. Estás toda la semana diciendo, no, el viernes me la voy a dar en la pera, el sábado. El viernes de la mañana empezó con... El viernes a las 6 de la tarde está con dolor de garganta, con fiebre, todo. Decís, pero ¿por qué no me enfermo el lunes o el martes? Me tengo que enfermar el fin de semana. Mi lado odioso. Hoy, mi lado odioso con la salud propia. Qué divina Laura. Escucha. Mi lado odioso, Andrés. Me viene siempre cuando es más inoportuno. Cuando es más inoportuno, ahí viene. Andrés. No, dice, me voy a tomar unos días. Debe ser muy irregular ella. Debe ser muy irregular, Laura. Entonces, viste, no es que te... Viste que hay chicas que dicen, no, yo todos los días 5 de cada mes, yo estoy indispuesta. Se ve que ella no, viste. Entonces dice, ahí cuando me va a venir, calculo que me va a venir el martes, miércoles.
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8: Puedo leer esto, Rubén. No puedo leer esto, Rubén. Aparentemente él está con una señora que cuando tiene esos días está de mal humor. Entonces dice, nada, ¿qué culpa tenemos? Dice, ¿qué culpa tenemos? Aren dice, ¿qué dijiste? Dice, si le vino, yo entro lo mismo. Sí, está bien vos, pero ¿qué si ella se siente incómoda? No, claro, ese es el tema. Esta chica dice, yo planeo una salida, se ve que es soltera. Yo planeo una salida para el viernes, para el sábado. Y dice, o sea, planeo salida, a ver si entendemos, planeo salida con alguien que sabes que va a pasar algo. Y dice, dije, me viene el inoportuno de Andrés, me viene. Y que, no me gusta. Tengo que cancelar todo o decirle, che, yo, vamos a tomar algo, nada más. Adrián dice, acá estamos arreglando dispenser de agua con Ginito mientras tomamos un ferné, participo por el asado. Adrián, soy Dani, te escucho desde Villa Dolores, participo por la camiseta. Mi lado odioso cuando no gano el sorteo de la radio. Dice, mi lado odioso, la alergia, dice, me agarran como 10 estornudos seguidos, dice Adolfo.
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Lo nuevo de Desacatado. Lindo enganchadito rockero, che. Lindo enganchadito rockero. Siempre innovando Desacatado. Viste que se ha puesto de moda de nuevo en el cuarteto hacer versiones rockeras. ¿Qué les parece a los oyentes? ¿Qué les parece? ¿Les gusta o no les gusta? ¿Les gusta o no les gusta esta...? Viste que Trula hizo una versión, Poneme Vivo también. Hacen temas de rock nacional reversionados a cuarteto. Algunas están mejores que otras, pero están buenas, loco. Escucha.

Este está grabado con los Herrera, ¿no? Lindo esto, che. Adrián, te escuchamos todas las guardias, siempre al pie del cañón, dice Fernando. Adrián desde la guardia. Todos los guardias full, todos los guardias full. Mi lado odioso, nunca me gané, nunca gané ni en ningún lado, dice. Soy Héctor Bustos. Siempre escucho la popu. Es la primera vez que descargo el mensajero. Quiero ganar la camiseta. Un abrazo grande, capo. Mira vos. Hemos logrado que descargues el mensajero. ¿Te das cuenta vos? Mi lado odioso dice, cuando salí con la guacha, dice Diego, le paga la salida y después te dice que está indispuesto. Eso es no tener código. ¿Pero por qué? Vos decís que ella te tiene que avisar antes. Y si te avisa antes, te dice, che, no puedo porque vino Andrés, ¿qué haces? No, entonces no salimos nada. No, pero qué clase de caballero, En este caso, Monada, haciendo una versión de un tema de rock nacional. Esto es de Babasónicos.

1:20 de la mañana. ¿Te digo cuánto falta para el partido o no querés ponerte nervioso?

1:21. Estamos a la mañana del viernes. A la mañana del sábado es un día. A la mañana del domingo son dos días. O sea, a la una de la mañana del domingo son dos días. Hasta la una de la tarde del domingo son dos días y medio. Y tres horas más. Faltan dos días y 15 horas para la final del mundo. Ahí tenés una versión de un tema de Fito Páez, 11:06, por Poneme Vivo.

Adrián dice, soy Javi. Y si en vez de hacen tanta versión de rock, ¿no se escriben un temita propio? Qué difícil, ¿eh? Sí, sería lo ideal, pero ¿sabes qué? Yo un poco los entiendo, los chicos que hacen cuarteto, ¿eh? Un poco los entiendo. Sería fantástico. De hecho, algunos hacen temas de autores cordobeses. Va como loco, ha hecho temas de autores cordobeses. El problema es que el público no tiene paciencia para escuchar un tema, conocer un tema y hacerse fan de un tema. El problema es que vivimos la cultura de las redes sociales, donde se ponen de moda 3-4 temitas internacionales, un reggaetón, uno de no sé qué, uno de no sé cuánto, y la gente acostumbra el oído a eso, y después cuando van al baile dice, che, vamos, un tema nuevo, escrito por el amigo Diego Barrios Durán, cántame un tema de directo que están de moda, es un problema. Hay un poquito de comodidad por el lado de las bandas, pero también hay un poco de poca paciencia de parte de la gente de no querer conocer música nueva hecha en Córdoba. Adrián, saludo para la banda de Los Paneles en Sicilia. Algo del EDBC. ¿Escuchaste? Están en Sicilia, están colocando paneles. Son una banda que nos escuchan siempre. Evelyn dice, no es por ser mala, pero ese que le dicen después de la cita que está indispuesta porque no le gustó, dice, es la excusa perfecta para no hacer nada. Adrián, son capo, loco, dice, eso que te chamullan que nunca ganaron nada, son garroneros, dice, son guardias, seguro. Saludos para los chicos de Prosegur. César, mándame un saludo, soy Fer de Villa General Belgrano. Beso grandote, Fernando, qué lindo Villa General Belgrano. Qué lindo, qué lindo.

0: loco. Tu señora hizo hace como 15 días que falleció. Y si vos seguís comiendo con dos platos, dos cubiertos, dos vasos, ¿es porque la extrañas mucho? No, yo me da fiaca, levanta la mesa.
1: Había una vez un circo Frick. Que alegraba siempre el corazón.
2: No metamos humor negro, no metamos humor negro.
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0: Hola, bebé. Chiquitita del papi. ¿Qué vas a hacer el sábado por la noche? Me voy a pegar un tiro. Ah, bueno, ¿te puedo invitar a salir el viernes?
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Dos días, 14 horas, 32 minutos, 15 segundos. Dos días, 14 horas, 32 minutos, 10 segundos. Eso es lo que falta para la final. Dos días, 14 horas, 32 minutos, 5 segundos. Ya está, listo. No voy a seguir haciendo la cuenta regresiva, chicos. Dos días, 14 horas, 32 minutos. Eso falta para la final. Para la final del mundo, dame un poco de cumbia. Dame un poco de cumbia, por favor. Por favor, te pido.

0: soltale la soga, friki, soltale la soga, que tire un cuentito.
1: Pero si ya saben de lo que les hablo, ahora todos van a cantar.
0: Hola, pulenta, querido, soy Walter Moreno de General Rodríguez, Buenos Aires. Solo te mando mensaje para saludarte a vos y al equipo. Abrazo de gol a la distancia. Adrián, mi lado odioso, cuando te llaman, le devolves el llamado y no te atienden. ¿A qué enfermante eso? O cuando te mandan un WhatsApp y te dicen, che, llámame cuando puedes, lo llamas y no te atienden. Beto me manda un mensaje acá y dice, ¿vos por qué no estás casado con mi mujer?
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3: Mándale saludos a Gaby, acá estamos patrullando, dice Fernando.

0: Gracias.
1: Dale, loco, déjalo contar tranquilo, friki. El 80% escuchamos la radio por friki, nada más, dice Ezequiel. ¿Sabes qué? Les voy a hacer un desafío, un reto. Es la 1:42. Les voy a dar 10 minutos para que me manden la palabra payaso. Solamente la palabra payaso. Todos los que están escuchando, los que están, los que participan de sorteo, los que no participan de sorteo, los que escriben, los que nunca escriben, 300 mensajes tienen que entrar. 300 mensajes con la palabra payaso. Si entran 300 mensajes, lo dejo que Friki cuente un cuentito antes del final. Payaso. Eso solo me tenés que enviar.

¿Vos sabés que está llegando a los 200 mensajes ya? Me parece que hay alguno que está haciendo trampa. Me parece que hay uno que mandó dos o tres veces la palabra payaso. Ya mandan dos o tres veces y la máquina los contabiliza como tres mensajes.

radio. Mándale un saludo a mis abuelos Rosa y Jorge, que los quiero mucho, dice Lorena.

participo por el asado, dice Franco Alejandro. Dale, loco, ya no lees mis mensajes. Quédate una horita más y no jodemos más. Estamos bien así, estamos bien así. No sean golosos, no sean golosos.

Hola Adrián, desde Tel Aviv. ¿Tenés que explicar cómo se escribe payaso? Dice, acá hay algunos payasos como yo que lo escribimos mal y no cuenta el mensaje. Abrazo pulenta, estira el programa. Con una horita dice del segmento payaso de Córdoba. ¿Qué? ¿Vos te crees yo le voy a dejar una hora, friki? Acá no lo dejo contar un chiste de 2 minutos porque se va el joraca. ¿Lo voy a dejar contar una hora? No, haceme una gauchada. Te digo, me pasó el trapo hoy, friki, ¿eh? Ampliamente superó los 300 mensajes que había pedido.

Olenta, la Pato y vos son los únicos que me leen los mensajes. Mirá que les escribo todos, ¿eh? Todo el día con la popu estoy yo. Y qué sé yo, no sé. Pasa que... no sé. ¿Qué me voy a poner a decir lo que pasa si no sé lo que pasa? Bueno, qué suerte que te leemos nosotros. Sí, para el sorteo también cuenta si mando varias veces. ¿Vos sabés que no sé? Y por la duda, mándalo un par de veces, qué sé yo. La última palabra clave era asadazo. La última palabra clave de la camiseta era Messi. Ya voy a sortear la camiseta también. La entrada del cine era Dino, como los cines Dino. Y para el teatro era Los Chicos.

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0: 1:52 de la mañana. Estamos llegando al final del programa. Estamos llegando al final del programa. Atención a la gente de Río Segundo. Río Segundo y zona. El sábado 25 de julio. Sábado 25. Esto es un adelanto. Después en la semana que viene ya les voy a estar contando bien. El sábado 25 de julio. O sea, este sábado no, el otro. Sábado 25 de julio. Vamos a estar presentándonos en Río Segundo, en el marco del Festival Pensar con Humor. Nos vamos a estar presentando en el Teatro Municipal de Río Segundo. Escucha bien, con entrada gratuita, porque es dentro del marco del festival. Entonces la municipalidad decidió, la municipalidad de Río Segundo, dijeron, che, queremos que venga todo el mundo. Así que ya les voy a explicar bien cómo es, porque no me han dicho a mí todavía cuándo y cómo se retiran las entradas. O sea, es gratuita, pero no libre. No es que vos llegás y decís, che, déjenme pasar. Tenés que ir a retirar unas entradas, que después me van a decir dónde y todo. Pero atención a la gente de Río Segundo y zona. El próximo sábado 25 de julio hacemos Los Chicos de Mi Edad en el Teatro Municipal de Río Segundo con entrada libre, con entrada gratuita, con entrada gratuita. Adrián, participo por el asado, soy Jeremías, dice, ojalá tenga suerte, ya cansa la sopa, dice, ya cansa la sopa. Nos estamos yendo, chicos, nos estamos yendo. Dice, Adrián, como siempre, escuchándolos, disfrutando de vuestra compañía de Boletería 8 de Terminal de Río Cuarto. Podés poner el tema Argentina, es lo mejor del mundo, de Sergio Denis. Saludos, dice Claudio, y aguante Argentina. Ojalá que no puedas hacer el amor, ojalá que no puedas. Ganadores, un par de entradas para el cine, para Micaela Valentina Savoy. Micaela Valentina Savoy, 6:36. Vos sé que leo Savoy y me acuerdo del negro Olmedo. Alberto Olmedo decía... Savoy, Savoy, había un supermercado de bebidas, no sé, algo así que se llamaba Savoy, y él cuando miraba a cámara decía, Savoy, Savoy. Micaela Valentina Savoy, 6:36, te ganaste el par de entradas para el cine, tenés que venir a retirarlas por aquí, por Alvear 139, está en la guardia, ahí abajo está tu entradita, pasás a retirarla. Las entradas para el teatro, para Laura Orellano, 478, y Mercedes Varas, 210. Laura Orellano, 478, Mercedes Varas, 210. Ambas, Laura Orellano y Mercedes, se ganaron un par de entradas cada una. Tienen que estar hoy viernes a las 22:30 horas en el Eleton Resort en Villa Carlos Paz. ¿Dónde queda el Eleton? Pegadito a Keops, a la discoteca Keops. Ahí en todo el mismo predio está el Hotel Eleton. Vas ahí, decís, gané las entradas en la Popu y te entregan las entradas para que veas Los Chicos de Mi Edad. Laura Orellano, 478, Mercedes Varas, 210. La camiseta de la selección es para Esteban José Ravelli, 224. Esteban José Ravelli, 224. Tenés que pasar por Rioja 12, Rioja casi San Martín, a retirar tu camiseta de la selección argentina. Y me queda solamente el asado, me queda solamente el asado. Pero antes... El señor Friki. Digo señor porque entraron como 500 mensajes para Friki, así que... Me tengo que sacar el sombrero, me rindo ante las evidencias.
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0: Por favor, que sea suavecito el chiste, Friki.
2: Sí, quédate tranquilo, pa, quédate tranquilo.
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2: Coya. Aprovecho para mandarle un saludo.
0: Ay, deja de mandar saludos, ya.
2: Aprovecho para mandarle un saludo a Jabón Prestado. A Jabón Prestado. Sí. Que los pendejos no son de él.
0: No, no, no. No, no, no, Friki.
2: Con este me despido. Porque ya llegamos al final del programa.
0: Sí, tengo que dar el ganador del asado todavía.
2: Están todos los preservativos en la caja. ¿Viste? Sobre la cajita de tres. Viene una mano, saca uno de los preservativos.
0: Me parece que ya lo contaste.
2: No importa, yo conté igual. Saca uno de los preservativos y se lo lleva. ¿Qué dice el preservativo que se está yendo a lo que se quedaron en la caja? Bueno, me voy a la verga.
0: No, no, no, no, no, no. ¿Ya está?
2: ¿Qué tengo otro si querés?
0: No, no, ya está, ya está. Estamos en tiempo cumplido ya, y 57. Tengo que cerrar el programa, friki. Tenemos que cerrar con el tema de la mona. No, dice que allá su hijo de... Ah, mira. ¿Cuándo va a estar en vivo, friki? Pronto. Pronto, después del mundial. Ya le entró trabajo, friki, en Río Segundo, dice Matías. No, no es friki, no es friki. El show es los chicos de mi edad, los chicos de mi edad. El mismo show que estamos haciendo en Carlos Paz lo vamos a llevar a Río Segundo en el marco del festival Pensar con Humor, que se viene, la semana que viene va a ser el Festival del Humor. Termina el Mundial, entra el Festival del Humor y esto es así, ¿eh? Y esto es así, señor. Ah, qué guanaco ese friki. No, dice otra palabra, pero... Señoras y señores, nos vamos. Cuando nos volvamos a encontrar... Ya sabremos quién es el campeón del mundo. Ojalá, Dios quiera que seamos nosotros. Hicimos este programa. En controles y descontroles. El señor Diego Barrios Durán. No me ponga esa música que me pongo loco.

0: día vamos a tener un partido tranquilo? ¿Algún día vamos a tener esos partidos que vos decís, che, metimos un gol a los 15 minutos del primer tiempo, a los 35 metemos otro, ya nos vamos 2-0 al vestuario, empieza el segundo tiempo, manejamos la pelota, por ahí te pegan un susto y te meten un gol en el minuto 38 y ya te pones un poco la pila y le metes el tercero y ya está, viste, llegas al final del programa tranquilo, te tomas un mate, te tomas un fernet, lo que estés tomando, y decís, qué lindo, qué desarrollo de partido. No, siempre tenemos que llegar, admit, no, una cosa de loco, una cosa de loco. Chao, gente, buen fin de semana. Ganador del asado, Maximiliano Martín Caseros, 129. Maximiliano Martín Caseros, 129. Tenés que retirar tu asado en Don Feliciano, Avenida Revolución de Mayo, 1294. Ahora sí, nos vamos. Gracias, muchísimas gracias. Que tengan un hermoso fin de semana, especialmente que tengamos un hermoso domingo. Que tengamos un hermoso domingo. ¡Vamos, Argentina!
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0: Muchas gracias,
1: hermano. Gracias por venir.
0: Feliz aniversario. Los quiero.
1: ¡El aplauso!
0: Gracias. ¡Aguante el cuarteto, papá! ¡Banda Argentina, dale!
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1: ¡Se nos dura para ustedes! 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

5 de la mañana, 3 minutos en la República Argentina. Señoras y señores, queridos amigos, bienvenidos a una nueva edición de la primera mañana de la radio. Desde Córdoba para todo el país, arriba la Popu.

0: arriba la popo hasta las 6 de la mañana. Buen día, buen día, buen día. ¿Cómo estamos? Vamos, que el mundo nos espera. Vamos, que tenemos que arrancar con todo porque es viernes 17 de julio. Y el sentimiento mundialista, flor de piel. Desde hoy se empieza a hacer la previa para el Mundial. ¿Quién les habla? Mi nombre es Ulises Llanos, el gusto de recibirlos, de compartir con ustedes estas primeras horas de la jornada. ¡Arriba, arriba, arriba! ¡Arriba la popu! Buen viernes para todos. ¿Alguna novedad novedosa por el barrio?
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mañana, 15 minutos. Estamos un poquito pasados de tiempo, así que vamos a hacerlo brevemente. Los títulos para arrancar esta jornada con un Messi brillante. La selección le ganó a Argelia en su debut. A ver, no, está mal. Les ha confundido la hoja. La FIFA designó al esloveno Slavko Vidnik como árbitro para la final del Mundial. Es el mismo que dirigió el partido entre la selección y Arabia Saudita en Qatar 2022. Los jueces de línea serán sus compatriotas Tomás Clancy y András Kovácsik. La final argentina de España se jugará el domingo a las 4 de la tarde.

dolorosa carta de Harry Kane tras la derrota ante Argentina. No hay palabras para este vacío. El capitán de Inglaterra expresó su tristeza luego de la eliminación en las semifinales del Mundial 2026 y agradeció el apoyo de los hinchas. Durísimo cruce entre Villarroel y Bullrich por la ley de tierras. Quieren vender el país. La vicepresidenta y la jefa del bloque de la Libertad Avanza protagonizaron un tenso intercambio por el proyecto que elimina restricciones a la compra de campos por parte de extranjeros.

0: Donald Trump confirmó su asistencia a la final del Mundial entre Argentina y España. Javier Milei, presidente argentino, no viajará y verá el partido desde Buenos Aires como parte de su cábala. Murió Joaquín Cabrales, integrante de la tradicional familia cafetera, tenía 32 años. El joven era hijo de José Manuel Cabrales. Martín Cabrales, CEO de la compañía, lo despidió con un emotivo mensaje en las redes sociales. Brote de ébola en el Congo supera los 2.000 casos y confirman ya 754 muertes. El rastreo de contactos presenta dificultades, ya que la cobertura de las personas expuestas se mantiene en un 67%. Desde el 15 de mayo, el país enfrenta un brote de ébola causado por el raro virus de Budingbungio. Títulos para comentar a esta hora. Atención, hoy están cobrando jubilaciones y pensiones que no superan el haber mínimo. Documentos terminados en 6. Asignación familiar por hijo, universal por hijo. Documentos terminados en 6. Asignación por embarazo, documentos terminados en 4. Por prenatal y asignación por maternidad, documentos terminados en 6 y 7. Policía de la provincia de Córdoba informa, autopista Córdoba-Rosario, ruta nacional número 9, circular con precaución por niebla. En las demás rutas, circulación normal, lo que tenés que saber antes de salir de casa.
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3: Vamos, vamos, vamos.

día Córdoba, buen día país. Que sea un gran viernes para todos, bienvenidos. Con energía mundialista. Señoras y señores, buen día. En Córdoba y el país, arriba la popu. 17 grados 3 décimas la temperatura en la ciudad de Córdoba, 89 el porcentaje de la humedad, viento del sudeste a 6 kilómetros por hora, con un cielo ligeramente nublado. Estamos arrancando este viernes 17 de julio. Para hoy esperamos una máxima en la ciudad de Córdoba entre 27 y 28 grados. Un día completamente primaveral, se podría decir, prácticamente primaveral. 27, 28 grados para el día de hoy, con un día parcialmente nublado. Saludamos al país, en Santa Rosa, La Pampa, 12 grados 3 décimas, se esperan un día mayormente nublado y una máxima de 19 grados. En San Luis, 12 grados 8 décimas, a esta hora esperan un día con neblina y ventoso y una máxima de 20 grados. En Mendoza, 14 grados 4 décimas, se espera un día mayormente nublado con lluvias y una máxima de 15 grados. Pequeño repaso de temperaturas en el país. Nuevamente, gran viernes para todos, buen comienzo de fin de semana y arriba la popu.

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0: 5:43 en la República Argentina. Arriba la Popu hasta las 6 de la mañana.
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0: Era la música de La Rubia en el Avión, de Los Ladrones Sueltos, Bruno Mars, Treasure. Hola, Oli, buen día. Mando un saludo a la banda del Untable, Seba, Kiara, el Corredor Tramposo, Bono y Adrián, esperando que el compañero Paco se recupere. Pasame por el cuartemazo a Pablo Rabasolo, dice José. Despierta. En la panería Josefa del Marqués. Blanca. Decimos presente, pasó un tema de los patricios. Hemos pasado los patricios. Hemos pasado, otro día me pedía la gente del manzano guaraní. Pasamos guaraní, pasamos galleguillo, pasamos de todo. Soy Daniel, voy viajando por el Chaco en este momento, está haciendo 27 grados, está para cervecear. Soy Fabián, chofer del Interurbano, por favor, pasó un tema de sabroso. Crack, buen día, mando saludos a Bruno Brian, el guardia, que se despierte, que ya sale de trabajar en breve. Un abrazo. Que tengas lindo día hoy, bendiciones, buen comienzo de fin de semana, Teresa. Oli, buen día, feliz viernes, viste qué hermosa estuvo la luna, saludos. No veo la luna porque yo no salgo al balcón del departamento. Y cuando vengo para acá, ni bola le doy al cielo, me subo al auto y ahí venimos para acá. Ulises, buen día, con precaución, por favor, mucha niebla, se ve poco y nada en la circunvalación, me dice Gabriel. Gracias por la información, Gabriela. Soy de Oliva, Hugo de la panadería Leo Dar, un abrazo. Buen día, Oli, acá en el Club de los Panaderos desde Capilla del Monte, panadería El Águila, somos Nico y Claudio. Feliz jornada, hermano. Arriba la Popu hasta las 6 de la mañana en Córdoba y el país. Saludando a todos los madrugadores con grandes éxitos.

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2: El cuartemazo de esta mañana, la música de Trulala. Viene del disco del año 2013, con toda la fuerza. Canta Pablito Rabasolo.

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2: ¡Nos vamos! 5 minutos para las 6 de la mañana, en torno al laburo, todo con neblina, no se ve nada, me cuenta Carlos, saludos.
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2: Alentando este fin de a Colapinto y a la selección, saludos de la filial de Talleres en Copenhague, Dinamarca.
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2: Pasame, levanté, Ulises, abrazo grande y buen fin de... Buen día, Ulises, reviví con el tema de los Gansos y Mariela Ginebra, saludos. Soy Martín de Canals, Consorcio Caminero Canals. Pasá, dice acá Martín, nos manda la foto. Saludos a todos los colegas panaderos de La Rosa Santa Fe, Panadería Pan y Manteca. Soy Mónica, te estoy escuchando con mi marido Carlos, tomando los mates porque ya se va a trabajar. Con el tema de Cuarteto de Abel Pinto. No lo encontré al tema de Abel Pinto cantando Cuarteto. Uli querido, acá escuchándote como siempre. Soy Alexis de Panadería Los Sauces, Carlos Paz. Te mando un abrazo grande.

0: Dice, buen día, acá por la ruta 5, pasando Altagracia, con precaución, por favor, porque está muy, muy, muy espesa la niebla, no se ve nada. Saludos.
1: Gracias, Marcelito, también que nos manda su reporte. Reiteramos entonces, Policía Caminera informa. Circular con precaución, autopista Córdoba-Rosario, ruta nacional número 9, niebla.
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1: Un abrazo muy grande para Antonella también, que está del otro lado como cada día, desde España, está Rosa. Siempre presentes en el chat, está la Marcelita Hernández también de Río Tercero, también manda su presente. Gente querida, nos encontramos nuevamente el día de mañana a la hora 13 para hacer fiesta popular y el lunes a las 5 de la mañana nuevamente para hacer Arriba la Popu. ¿Cómo anda José Ariel? ¿Qué dice? Que me escribe el amigo Ariel Junior, Ariel Ferrari Junior. José Ariel, ¿qué anda haciendo tan temprano estas horas? Nos vamos. Un abrazo grande para todos. La música de la Popu. Los lunes nos cantan una canción de despedida. Que tengan un buen fin de semana. Entrando al laburo. Muy buena la radio. Gracias por la compañía, Uli. Chau. El lunes.
3: A 6 de julio del 91.
1: No me cortes el tema, mamón.

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0: Vamos, vamos viendo. 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
8: 32 años. Durísimo cruce entre Villarruel y Bullrich por la ley de tierras. Quieren vender el país. La vicepresidenta y la jefa del Bloque de la Libertad Avanza protagonizaron un tenso intercambio por el proyecto que elimina restricciones a la compra de campos por parte de extranjeros. Reino Unido reclamó que la FIFA investigue a Argentina por la bandera de Malvinas. El gobierno británico consideró totalmente inapropiado el gesto de los jugadores tras eliminar a Inglaterra. El reglamento prohíbe mensajes políticos y contempla posibles sanciones. Detuvieron a otros 2 sospechosos por la golpiza a Santiago en Carlos Paz. Son 5 los acusados por el ataque al adolescente de 15 años. Uno de los nuevos detenidos está señalado como el presunto autor del botellazo que le provocó hundimiento de cráneo. ¿Qué más? Furor por la final. Los paquetes para ver a Argentina valen hasta $20,000. Los aviones que sacó Aerolíneas volaron. Se agotaron rápidamente. En muy poquito tiempo se llenaron 2 vuelos con destino directo a Nueva York. Paquetes disponibles incluyen aéreo, entrada, alojamiento y van desde $12,000 a $20,000. 6 de cada 8 chicos de 8 años ya tienen un teléfono celular propio. El relevamiento es en Córdoba. Prácticamente todos, a los 8 años. Además, un informe a nivel nacional advierte sobre el acceso creciente a esa tecnología a más temprana edad. De los que no tienen celular propio, hay que sumar el 23% que usa el de los padres. Solamente el 12% de los chicos de 8 años, 12%, no usa a diario el teléfono celular. Y el deporte, ya vamos a repasar. Hubo Copa Argentina, sí, ganó Boca. Fue 2-0 contra Sarmiento de Junín en el arranque del ciclo Arruabarrena. Ganó Racing. Va a enfrentar a Belgrano en la próxima ronda. Hoy van a jugar San Lorenzo con el Deportivo Riestra y River frente a Aldo Civi. Será a las 21:45. Y ya hablaremos de la final del Mundial. Argentina llegó a Nueva York. ciudad en la cual estamos, habrá conferencia de prensa, entrenamiento que finalmente será cerrado a la puerta, a la prensa. Hoy me van a tener que tener un poquito de paciencia, dormí 3 horas, nada más, así que venimos medio dormidos, por no decir bueno, completamente cierto. Dormidos. Mañana partido por el tercer puesto, el domingo la final, bueno, y todas esas cosas que ustedes ya saben. Buen día, buen día, buen día. 16 grados 4 décimas la temperatura en la ciudad de Córdoba, 92 el porcentaje de la humedad. 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

6 de la mañana con 16 en todo el país. Hola, Cocolo. Guarda, no te va a caer del andamio por dormir 3 horas. No, no me quejo. Solamente, Pablito, advertí para que me tengan paciencia. Nada que ver, no me estoy quejando, claro que no. Buen día, buen día, buen día.

avisa el Penquita, ruta 88, no se ve nada, mano a Montecristo por Malvinas. Hay que andar despacio los que transiten por ahí, ruta 88, gracias.

arrancando con Luquita Giacinti, que nos acompaña hoy. El lunes vuelve Mamondes, el lunes vuelve el Turco, el lunes vuelve el equipo habitual de Vamos Viendo. Soy Karina, le mandarían un saludo a mi amiga Alejandra, que en el día de hoy está cumpliendo años. Decirle que la quiero mucho, que aunque no nos veamos, siempre la recuerdo y le deseo lo mejor. Estoy en Neuquén cuidando a mi mami, nos dice Edgardo. Bueno, le mandamos saludo, Edgardo, a su amiga Alejandra. Y de parte de Karina también, saludos, beso y feliz cumpleaños.

0: ¡Qué bien! Luquita Giacinti en los controles. La saludo a María Rosa Beltramo. ¿Cómo arrancamos el viernes, María Rosa? ¿Cómo estás? Buen día.
1: Muy bien, muy bien. Mauricio, envidiándote de una manera que ya daña. Digo, porque llegaste a Nueva York.
0: Estamos en Nueva York.
1: ¿Has tenido ya ocasión de verla, de deslumbrarte, o llegaste de noche?
0: No, llegamos, eran las 2, 3 de la mañana, claro. Una cosa así. Bueno. Ni me acuerdo la hora, ni siquiera me acuerdo la hora. A ver si tengo acá la hora que llegamos, que avisé. No está acá. Pero era de madrugada. Bueno. Viajamos durante todo el día desde...
1: A cualquier hora es meterte adentro de una película.
0: Bueno, María, me vas a tener que disculpar. Yo no tengo mucho eso, pero bueno, está bien. ¿No? Reconozco que todo el mundo lo tiene. No.
1: ¿No te parece?
0: Bueno. No, a mí capaz que me mueve más ver el obelisco que...
1: Claro, no, por supuesto, pero acordate de lo que te estoy diciendo. Sí. Cuando una vez que hayas descansado... Y
0: caminar un poco.
1: A la ciudad en distintas horas.
0: Claro. Y poder recorrer lugares emblemáticos.
1: Por supuesto.
0: Que si te dicen que es emblemático, por algo es, aunque vos no lo sepas ni lo entiendas. Claramente, hay una fuerte cultura yankee, estadounidense, digamos así, desparramada por el mundo, y un montón de gente que mira películas, consume series, superhéroes, esto, sí, claro. pa, lo tiene muy, muy, muy incorporado. Yo no soy de esos, pero bueno, está bien, entiendo a los que sí lo son, y de alguna manera se deslumbran con todo eso.
1: Es que es una ciudad fantástica.
0: Una ciudad fantástica, vamos
1: que
0: a ver si tenemos...
1: Cualquier persona empieza a ver desde muy chico, no importa en qué lugar del mundo viva,
0: sí.
1: Por el cine.
0: Es que yo no tengo eso, no, a mí no me... Pero bueno, está bien, no sabría cómo explicarlo.
1: Está claro.
0: No me atravesó la cultura de Hollywood, llamémosle así. ¿Podría ser o no? ¿Está bien dicho? ¿Está mal dicho? No sé. ¿Está bien? ¿Está mal? No sé. Me tocó así, qué sé yo. Lo que sí quiero, y fíjate que si hubiese consumido todo eso, obviamente estaría como los que pisan Nueva York. Quiero comer la pizza que come el Colorado de Billions, que no me acuerdo cuál era. Bueno, ese tipo de cosas, claro. Pero está la película, no sé, del Hombre Araña, la película de Superman, la película de este, la del otro. Entiendo todo eso. Y además la final del domingo, que es lo que nos trae hasta esta ciudad. Ojalá que tengamos un ratito como para recorrerla. Entiendo también, María Rosa, le contamos a la audiencia, que estamos un poco lejos del centro, digamos. Está todo lleno, abarrotado de gente. Claro. No es tan común, me contaron, entrar al centro de Nueva York en auto, sino que hay que entrar fundamentalmente en tren o en subte, en medios de transporte público, tratan de evitar que la gente vaya en auto al centro. Bueno, un montón de cositas que ya vamos a ir descubriendo. ¿Está todo listo para el domingo, María? ¿Ya preparada?
1: No aguantamos más.
0: No sí, aguantas claro. más. Que pasen las horas.
1: No aguantamos más y anda así todo el país.
0: Todo el país. Claro. Anda igual Adrián Simeoni. ¿Cómo le va, Adrián? ¿Qué tal lo trata el viernes? Buen día.
2: Hola, Cocolo. ¿Cómo va? Muy buenos días para todos. Aquí hace un día... fantástico. Estamos todos en manga corta. Espectacular.
0: Y 27 de máxima para hoy.
2: Te recomiendo, Coco. Ponele música, musicaliza.
0: Música, bueno.
2: Sí. Te vas caminando por Broadway.
0: Sí. Oh,
2: por la Quinta Avenida. Te vas caminando escuchando New York, New York, Frank Sinatra.
0: Eso es lo que no me entiende.
2: Escucha. Cruzás el puente de Brooklyn caminando, escuchando el puente sobre aguas turbulentas de Simon & Garfunkel.
0: Claro. Ah, qué lindo.
1: Después de esto,
0: yo te digo,
2: y
0: para
2: ahí
0: mí
2: te
0: es
2: vas
0: lo mismo
2: apropiando el lugar.
0: Sí. Para mí es casi como ir escuchando Palito Ortega, La Felicidad, y caminar por calle Corrientes. Pero
1: está bueno el ejemplo,
2: podrías hacer eso.
1: O escuchar mientras, quién se ha tomado todo el vino entrando a San Vicente.
2: Mientras tanto, yo antes que... Para darles tiempo que puedan hacer el trámite, esto hay que darlo no al final del programa, sino al principio.
0: Sí.
2: A todos nuestros audientes, de nuestra inmensa audiencia, a los que estén interesados, desde 14 mil dólares te podés comprar
0: 14 mil
2: un vuelo en un jet privado, si no conseguís
0: en un jet privado.
2: Sí,
1: pero en ese caso es solo el valor del vuelo.
2: Exacto, solo el vuelo.
1: Claro.
2: Desde 14 mil
0: sin entrada.
2: Pues yo me imagino que debe haber muchos de nuestros oyentes
1: sí.
0: Que, deben, que quieren ir.
1: También tenemos de eso
2: interesado en eso. Y la otra, que después lo hablamos, sí. Si quieren, que habla de los, del uso de los celulares.
0: Celulares, los chicos.
1: Sí.
0: Todo el mundo.
2: Sí, hasta el 15 de agosto se terminó la joda en las escuelas municipales.
0: ¡Epa! Bueno. Ya lo va a contar Adrián en un ratito nada más. Tenemos un montón de cosas para compartir con ustedes hoy. 24 minutos pasaron de las 6 de la mañana. ¡Buen día para todos! ¡Buen día!
2: Escucha.
0: Llueve mejor, ¿o no?
2: Sí.

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1: Bueno, muchas gracias, muy amable. Nos vamos al móvil con Agustín Ayrut en las calles de Córdoba. Ponete algo a ver, si estuviéramos caminando por las calles de Córdoba, porque acá estamos pensando que caminamos por las calles de Nueva York, y entonces lo escuchamos a Sinatra con New York, New York. ¿Qué sonaría si estuviésemos caminando a esta hora? 6:26 de un viernes 17 de julio, primaveral en pleno invierno, por las calles de la ciudad de Córdoba, y nos vamos al móvil. Casa menos, casi lo mismo. Agustina, ¿cómo estás? Buen día.
2: Hola, Mauri, buen día para vos, para todo el equipo, para la audiencia. Si puedo elegir, la verdad que yo te cambiaría y pediría una cortinita de música más estilo neoyorquina, pero bueno, la realidad es que estamos recorriendo recorriendo las calles de la ciudad de Córdoba en el móvil, acá con mi co-equiper, con Monse Ñáñez. Algunos apuntes. Hay mucho movimiento a esta hora, bien de viernes, bien de previa de fin de semana de la final del Mundial. Y como dijo Adrián, hace una madrugada fantástica. Estamos todos de manga corta, hace calor, pero también hay mucha humedad y hay neblina. Así que circular con mucha precaución. También hay pedido de policía caminera de circular con precaución en Ruta Provincial 13 y en Ruta Nacional 9. Así que a andar con mucho cuidado. Así llegamos todos sanos y salvos al domingo. Y todavía no llegó la final, pero yo ya me siento un poco como con nostalgia, porque ¿qué va a pasar después del Mundial? ¿Qué vamos a hacer? ¿A dónde vamos a ir?
3: Melancolía.
2: Yo ya me siento un poco triste. Sí. O sea, ¿cuál es el Narnia que vamos a elegir? Sí. Claro, ¿cuál es el Narnia que vamos a elegir cada día para enfrentar la vida después del Mundial? Claro.
1: Famoso síndrome postmundial. Todo el mundo lo ya está percibiendo el lunes, el martes, lo que va a ser. Sí. Levantarse y descubrir que no hay partidos. Sí. O claro, peor, que están jugando Platense y Chacarita en Vicente López. Claro. Pero bueno, es lo que nos toca. ¿Qué sí le vamos a hacer? Acá me pide Monseñor, a ver, me manda un audio.
4: Hola, Monse, querido, buen día. No te olvides de mandarme saludos.
1: Sí.
4: Panadero de Junior.
1: Al panadero Junior le tenemos que mandar un saludo, que dice que le hacemos muy bien cada mañana estas dos horas que nos escucha. Javier Pachardi, el panadero de Juniors, lo saludamos. Gracias, Agustina, vuelve cuando quieras.
5: Yo lo pondría a trabajar a todos.

0: dice Romina, todo el mundo remanija con Nueva York, menos Coco, lo que está en Nueva York. Y
1: bueno, claro, ¿qué siempre quería? Pasa eso.
0: Yo podría estar en Misiones, para mí sería lo mismo, pero bueno, claro. ¿Qué cree que le haga? No sé, así dice.
1: Yo realmente, Mauricio, creo que es porque todavía no la has visto.
0: Está bien, está bien.
1: Muy, ¿cuál sería la palabra? No quiero, sí. No es que te encandila, que te abruma. Es una ciudad que te abruma. Con gente, con sus paisajes, con sus edificios, la multiculturalidad. Es para mí una ciudad increíble. Pero bueno, yo creo y apuesto a que es porque todavía no la has visto, no la has caminado, no la has vivido. Pero bueno,
0: y acá el amigo Carlos Maximiliano Guerrero dice, por Dios, qué imbécil este pobre tipo. Dice dos cosas de las cuales...
1: No.
0: Una seguro es cierto, la otra la podemos discutir, Carlos. Lo de pobre se lo doy, lo de imbécil lo discutimos. Guarda que somos dos, tres, si lo contamos a Luquita, cuatro con Monseñor. Pero se supone que habla usted de mí, Carlitos. Un abrazo grande, lo quiero mucho. 6:30 de la mañana, dale.
2: Hola Mauri y equipo.
0: Buen día.
2: Simeón y María Rosa, Agostina. Llegó el viernes, hermano. Feliz viernes. Llegó. Y escuchando la mejor. La vamos viendo, hermano.
3: Bueno, querido.
2: Un abrazo gigante.
4: Qué lindo, ¿no? Tiene razón.
0: Lo reentiendo a Coco, lo dice Analía. Fui hace 10 años. Me gustó la experiencia, pero no me rompió la cabeza. Fui criada en Barrio Suárez. Sé menos inglés que Carlitos Tevez. Igual disfrutar.

0: está escrito, claro.
1: Gary, por supuesto, ¿no es cierto?
0: O Gary, o el gordo Ariel Ferrari, ¿por qué no? ¿Por qué no? Claro.

0: Acá dice Sofía, buen día Mauricio, qué pedazo de humedad. ¿Van a entregar entradas para el cine hoy? Díganme que sí, por favor. Claro, Sofía. Como cada viernes vamos a entregar entradas para el cine, ¿dónde las vamos a regalar? Agustina, ¿tenemos resuelto entradas para el cine hoy?
1: Tenemos 20 entradas dobles que vamos a entregar en la portería de la radio Alvear 139 entre las 7 y 20 y las 7 y media de la mañana.
0: Guarda con ese micrófono, Agustina, está haciendo ahí un ruido el cablecito, pero se entendió. A la portería de la radio, vénganse que tenemos entradas para el cine. Así se van a ver el cine, buen cine. Este, el sábado, no van a ir el domingo, más que eso, no sé.

0: la mañana, 42 minutos en todo el país, con la palabra Messi. Estamos regalando los 10 bolsones de asado de Campo Argentino, pero como cada viernes tenemos el voucher de combustible de Pavone, mandan la palabra Pavone al mensajero de la Popu. Son cinco, Agustina, los lomitos de plan B.
1: Son cinco vouchers, cada voucher, recuerden, es para dos personas. O sea,
0: dos por
1: cinco. Tendríamos cinco ganadores que van a disfrutar 10 personas.
0: ¡Epa! ¡Espectacular! Mandan la palabra lomito o plan B. Tenemos también entradas para el cine por el mensajero. Para los que no puedan venir a la portería de la radio, mandan la palabra cine, nombre, apellido, las últimas tres del documento. Y tenemos entrada doble para que vayan a ver a Pablito Castillo. La obra se llama La Risa Que Me Parió. Va a estar el próximo sábado a las 9:30 de la noche en el Teatro Real. Mandan la palabra Pablito. Pablito al mensajero de la Popu. Todo el mundo a anotarse y a participar. Germán acá dice, ¿qué le pasó a Mamonde? No, nada, tuvo una pequeña intervención quirúrgica, pero nada grave, nada grave. Pensamos que hoy iba a venir, pero le dieron un día más, así que vuelve directamente el lunes. Nada grave, no se preocupe, Germán.
2: Ay, de Nueva York, ay, la luz, la inmensidad, la idiosincrasia, los restaurantes, los paseos, las ardillas. Salimos de Argüello con Cocolo, creo que conocemos Argüello y saldan con Cocolo, ¿no?
0: ¿Cómo se llama el parque ese que dicen que hay que ir?
3: El Central Park.
0: Ese, bueno, el Central Park. Ese.
3: Va a ir. Sí.
0: Espero que tengamos tiempo, hay un montón de cosas. Ya hoy hay conferencia a la tarde y después mañana banderazo y ya el domingo el partido. No hay mucho tiempo entre una cosa y la otra. Es difícil también conocer por eso, ¿no? María, contate algo ya que estamos. ¿Por dónde arrancamos?
3: Mira, casi no hay temas fuera del Mundial, pero he encontrado una perlita. Ustedes vieron que ha bajado drásticamente en los últimos 5 años al menos el número de nacimientos y el número de matrimonios. Pero en la ciudad de Buenos Aires se ha puesto de moda la unión civil convivencial que vos podés formalizar por videollamada. No me digan que no es una novedad.
0: Videollamada para...

0: para formalizar.
1: Claro.
2: Un casamiento por Zoom.
1: Claro, como si es parecido, sí, a un casamiento si... por Zoom, que te permite, como necesitas dos testigos,
0: sí,
1: qué sé yo, si se te ocurre elegirlo a Coco, lo que está en Nueva,
2: claro,
1: York,
2: sí, lo pones, claro,
1: y a tu tía que está en Charras,
0: sí,
2: dale a
0: y Agustina que está en La Cañada, ponele.
1: Claro, métele, si vos tenés buena conexión.
0: Sí.
1: Que no transforme la videollamada.
2: A la conexión amorosa, ¿no?
0: No. Conectividad.
1: La conexión amorosa
0: Internet.
1: Tiene que ser con la persona con la cual vas a vivir.
0: Sí. Sí.
1: Digo, es una forma, es como un paso intermedio que, por ejemplo, no otorga derechos hereditarios, como ocurre con un
2: casamiento civil.
1: Con un casamiento civil. Pero sí permite cosas menores como, no sé, una licencia si tu pareja está enferma.
0: Claro.
2: La obra social.
1: La obra social o la prepaga, que permanezcas en la casa común por 2 años si uno de los dos desaparece. Ese tipo de detalles. Y además, una forma, digamos, uno suele tener necesidad de que el mundo se entere
2: de que tiene alguna ligazón formal.
1: De que tiene, claro, una ligazón formal, y lo podés hacer así. Les decía que eso ha aumentado.
0: Si te vas a casar y no se entera nadie, ¿para qué te vas a casar?
1: Obviamente.
0: Básicamente. Claro.
1: En el 2023 había 4.500 siempre en CABA, ¿no es cierto? Uh-huh. En la Capital Federal. Uniones 4.500. Convivenciales.
0: Sí.
1: Al año siguiente 5.800.
0: Ajá.
1: Y últimamente ya llevan 6.200. O sea, 6.000. Va en aumento. Es un sistema que le está
0: quedando
1: cómodo, que le funciona.
0: Sí.
1: Es totalmente gratuito. No tenés que...
0: tenés que moverte.
1: Si tenés conexión, no tenés que moverte de tu casa.
0: Y te casás por videollamada. Bueno,
1: claro,
0: ya no hay excusas, básicamente.
1: Claro,
0: digamos.
1: Claro.
0: Digamos que...
1: No sé, en Córdoba, por supuesto que, como en todo el país, se pueden hacer uniones convivenciales, pero no estoy enterada de que sea posible hacerlo a través de videollamadas. Al menos no recuerdo que se haya informado de esa posibilidad.
0: Gracias, María. 6:48 en todo el país. 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
3: Vamos, compañero, apurando que tenemos que vender. 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
3: a la
0: tanda. Apurando. Vendemos.
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10: Tampoco no, buen día. Y equipo, hay un accidente frente a la Priti en Circunvalación. Mucha neblina.
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0: mandando mensajitos. Teníamos un accidente ahí en el medio de la tanda. A ver si lo podemos escuchar de nuevo, Luquitas. A ver si Hola. Podemos ir con el móvil.
1: A Cocolo, buen día. Y equipo, hay un accidente frente a la Priti en Circunvalación. Mucha neblina.
0: Accidente frente a la Priti en Circunvalación, Agustina. ¿Podemos ir, por favor? Pasamos por ahí, estamos, a ver, contalo Agustina, por favor, a ver si te podemos escuchar. No te estoy escuchando. Bueno, ya en un ratito cuando lo tengamos lo contamos,
2: dale. Efectivamente hay un accidente en Circunvalación y Capdevila, donde decía el oyente, cuando pasamos ya estaban levantando todo, no hay corte, la circulación es normal. Pero sí, por favor, circulen con mucha precaución porque estamos con Monse recorriendo la circunvalación de punta a punta y hay muchísima niebla, así que, de nuevo, reiteramos el pedido de circular con mucho cuidado.
0: Bien, gracias, Agustina. 6:53, dale.
3: ¿Qué haces? ¿Qué viajar en vos? ¿Qué haces? Por Dios, boludo. Poco lo decís a Simeone, por favor.
0: Sí.
3: ¿Qué deje de fantasmear?
0: ¿Por qué
3: no se va a Francia? ¿Por qué no se va a Israel?
0: No. Dios mío. Que cada uno... Cada uno que sea feliz donde quiera y donde más le guste. Vivo en Canarias, una isla, y no me gusta la playa, dice Juan Allende desde Las Palmas de Gran Canaria. Aguante Argentina. Abrazo grande para el Pacha, dice, a nosotros, déjanos con Jiménez y con Córdoba. Aguante Argentina, pasate un temita del mandamás. Vamos que viernes y el cuerpo lo sabe, dice el Pacha. Mira quién
4: lo que pasa es que Coco lo están peticito que no le alcanza a disfrutar a la isla. Aguante Mauricio, desde Málaga, Marcelo.
0: Vamos todavía. Saludos, soy Adrián Perón, nos está escuchando María Rosa en Marco Juárez, le mandamos un abrazo grande. Tenemos que saludar a Carlos de Altagracia que dice, Cocolo en Nueva York me hace acordar a Cocodrilo Dandy. Bueno, muchas gracias.
5: A ver qué película esa.
0: A ver qué dice acá. A ver.
6: Sí. La Mauricio.
0: Oh, ¿cómo anda?
6: ¿Quién te ha visto y quién te ve?
0: En Nueva York.
6: New York.
0: Claro.
6: New York.
0: ¿Quién te ha visto y quién te ve? 6:55, che. ¿Por qué decías lo del tema del celular, Adrián? El título...
7: No, porque vos dabas los datos de los chicos que usan... El altísimo porcentaje de chicos,
0: 6 de cada 10
7: que usan celulares, ¿no?
0: Sí.
7: Y bueno, viste,
0: tienen celular.
7: Que tienen celular, claro,
0: que no es lo mismo usan. Que usan.
7: Sí, sí, tienen. Sí, no es que usan el del padre, la madre. Sí. Tienen su propio celular. Bueno, viste cómo ha ido avanzando en distintos países, ciudades y demás en el mundo este intento de controlar el celular en la escuela, uh-huh. De limitarlo. Creo que el último que escuché era Canadá, me parece. Bueno, en la ciudad de Córdoba, el Consejo Deliberante sancionó ayer una ordenanza que establece la prohibición del uso en las escuelas municipales, que son muy poquitas, son 30. Creo que son 32 hoy las escuelas. Uh-huh. Sí. Son escuelas iniciales y primarias. Entonces, estableció la prohibición del uso. No es una prohibición extrema. La ordenanza deja... Plantea excepciones, deja flexibilidad para que cada escuela vea, porque puede haber muchísimos casos en que el celular es una herramienta fundamental.
5: Así es.
7: Chicos con alguna discapacidad, determinado tipo de tareas, entonces...
0: Lo necesitan sí o sí.
7: Pero la regla general dice que en los próximos 30 días, cada escuela municipal va a tener que empezar a implementar esto para que no sea usado el celular durante el periodo de clase.
0: ¿Todos los grados? ¿Desde el primero hasta
7: para
0: el último?
7: Todos los grados igual.
5: De las escuelas municipales.
7: Y estaba viendo cómo se cuenta. Como ya la promulgó Pacerini.
5: Así es. Sí.
7: El día de la muerte súbita es el 15 de agosto.
5: Claro.
0: 15 de agosto se terminó el celular en la escuela municipal.
7: En las escuelas municipales.
5: Sí. Y déjame que te agregue una cosa, esto es una sola escuela, pero intentan
0: contagiar.
5: Claro, es el instituto, un instituto de el parroquial de Montecristo. Los padres de tercer grado, las familias de tercer grado del Instituto Parroquial Montecristo firmaron un pacto parental de responsabilidad digital. Consiste básicamente, se comprometen a no entregar dispositivos electrónicos, léase teléfono, tablet, con conectividad a los niños hasta el ingreso al secundario, recién cuando ingresen al secundario. Y otro punto importante, y además no habilitar el acceso a redes sociales hasta los 16 años. Han firmado un pacto entre los padres. Claro, se están ocupando por cosas que están sucediendo en el país y en el mundo.
7: Hay una ONG que empezó con esta historia de los pactos parentales.
5: Claro.
7: Que bueno, como va creciendo ese movimiento donde los padres hacen este tipo de acuerdos.
0: Claro, porque viste que
7: la mayor parte de las veces los padres dicen, sí, yo quiero, pero
0: los pero no puedo.
7: No hacen lo mismo, entonces aíslo mi hijo, digamos. Exacto. Entonces siempre está ese problema.
0: Por todos, eso, el famoso todos tienen.
5: Exacto. Claro, claro. Por eso
0: el famoso
5: se necesita
0: todos tienen sirve como excusa.
5: Claro, por eso se necesita un consenso.
0: Claro. Ahora lo veo ambicioso, está bien, muy bien, me parece muy bien, pero... que los chicos no toquen una red social hasta los 16.
5: Lo importante es que están tomando debida nota de cosas muy problemáticas que ocurren en el país. Lo último, no sé si te enteraste, Mauricio, porque me parece que ya habías salido del país, es lo ocurrido con chicos que tienen 13 y 14 años y que asisten a los dos colegios secundarios que dependen de la Universidad de Buenos Aires, el Carlos Pellegrini y el Nacional Buenos Aires. Ahí, esos chiquitos, un grupo, creo que de más de 20, sacaron las fotos de sus compañeras de las redes sociales y con inteligencia artificial le pusieron cuerpos desnudos vendían el pack de fotos a 1,000 pesos.
0: Papa.
5: Se armó
0: un lío bárbaro.
5: Cuando las chicas y sus familias se enteraron, hubo protestas airadas y además reclamos a las autoridades para que hicieran algo. Finalmente, ese problema se está tratando, porque algunos chicos todavía concurren al colegio, mientras que sus víctimas, varias, han dejado el establecimiento por la vergüenza.
0: La
5: que
0: vergüenza
5: genera.
0: Claro, hoy el tema de la vergüenza social no se está hablando tanto como otras cosas, y es gravísima, gravísima.
5: Claro, ¿cómo? Además de que a tan temprana edad cometan ese tipo de delitos, tal vez sin darse cuenta
0: de puro
5: de la gravedad que tienen.
0: Sí, sí, de puro sabandija que son nomás.
5: Claro, y además de esa y además de esa irrealidad que generan las redes sociales, de eso que se puede hacer cualquier cosa.
0: Exacto.
5: El problema es que haces cualquier cosa, pero las consecuencias son siempre las mismas.
0: Ni más ni menos. Es un tema, y fíjense que ya hay un montón de mensajes, en un ratito los leemos, porque a la gente le gusta mucho opinar sobre esto y está bueno porque ayuda al debate. Un minuto de las 7 de la mañana, esto es Vamos Viendo por la Popu.
8: Todo el mundo anda con celular, todo el mundo. Que nadie puede estar, es claro, personal o Movistar, del que quiera más allá.

0: esta canción. Tiene como 10 años ya. Escucha.
1: Con el celular, rin, locura total.
2: Ya tiene más de 10 años.
0: Sí, sí, para mí tiene más.
3: Sí.
2: Hace mucho.
3: Sí.
2: Además, además porque es cuando aparecieron los ringtones.
3: Claro, que ¿quién tiene ringtone ahora?
0: No, claro. Y Movistar. Movistar creo que no existe más, ¿no? Me parece que no. Me parece que
2: ya a esta altura perdí la cuenta de qué,
3: no sé. De qué empresa tenemos.
2: ¿Qué queda de empresa y qué es solo de marca?
0: Claro, cuando te dicen, ¿y vos qué tenés? Claro, pero qué sé yo que tengo, no sé.
2: Ahora tenés que, digamos, las dos grandes son Claro Personal.
0: Sí.
2: Personal anda con la fusión de Personal y Telefónica. Anda por el 60-70% del mercado y el resto es Claro.
0: Mucho, ¿eh? Claro.

Buen día, buen día, buen día. Buen día para todos los que se van sumando a la segunda hora de Vamos Viendo. Buen día. Renovamos el saludo para los que nos vienen acompañando desde temprano. Buen día para todos.

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7: Un poco de nuestro amigo Cristian, que ya viste que Cristian... ¿Cómo se llama Cristian? Se llama Cristian de Campo Argentino. Claro. ¿Cuál es el apellido de Campo Argentino? Bueno... ¿Sí? Cristian va a regalar a todos los que se lleguen por cualquiera de las sucursales de Campo Argentino remeras para niño de la selección. Pueden ir por Humberto Primo y Cipoli, que es la casa madre de Campo Argentino. Pueden pasar por Cochabamba al 3700 en Barrio Los Pinos, o por León y Pizarro, que es en Santa Clara, que es la última sucursal que abrió Cristian de Campo Argentino. Se llegan ahí, van de parte nuestra, dicen que escucharon en la popu y que quieren llevarse remera para niños. Dijo Cristian que tenía 7 por sucursal.
8: Sí.
7: Así que vayan tempranito, apenas abre, se paran ahí en la puerta y le piden a Cristian, de parte de Vamos Viendo, la camiseta de la selección para niños.
8: Y este programa era humilde antes,
7: sí,
8: pero
7: era
8: un
7: humilde.
8: Programa
7: ahora no somos más humildes.
8: Sí. Que sortee entre sus oyentes.
7: Sí.
8: 10 asados.
7: Ha dejado de ser humilde.
8: Y además, que el dueño de los asados ofrezca
7: camisetas.
8: 21 camisetas, sí, de la selección. Sí. Esto ya no es humilde.
7: Así que
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7: Ahora los vamos a mirar todos de arriba.
8: Sí. Bien,
7: que vengan acá. Sí. No, con ustedes no hablamos. No, gracias. No, nos ponemos asquerosos. Dale. Regalamos, como cada viernes, voucher de combustible en Pavone. Mandan la palabra Pavone. Los 5 lomitos de Plan B son lomitos para 2 personas. Mandan la palabra lomito o Plan B, lo que quieran, lo que prefieran, al mensajero de la popu. Ya se viene Agustina para la portería de la radio a regalar entradas para el cine. Los que no puedan venir hasta la puerta de la radio, mandan la palabra cine al mensajero. Se anotan y participan. Y estamos regalando entrada doble para ver a Pablito Castillo este sábado en el Teatro Real. Mandan la palabra Pablito. Hay un montón de regalos. ¿Cuántas cosas para hoy?

0: está muy buena. Muy buena, con no los oríe de los redondos, pero la letra dedicada a Messi, hecha con inteligencia artificial. Muy buena.
1: Y
0: sí.
1: No sé si han visto además lo que hizo ayer Madonna.
0: ¿Qué hizo Madonna?
1: Publicó el videoclip de su nueva, de su última canción, y contrató los servicios de un diseñador argentino de Tutanka que ajá, hizo el videoclip con la selección argentina.
0: Ah,
1: y los que bailan y actúan ahí son sí, en la portada inclusive están Messi tomándolo del cuello a Scaloni.
0: Aparecen los jugadores y el técnico.
1: Sí, aparecen los jugadores y el
0: mirá
1: técnico.
0: Vos no lo vi.
1: Sí, tienen que verlo. Lo hizo bueno ayer Madonna.
0: Está todo el mundo, ¿no? Todo el mundo, todo el mundo. Todo el mundo incluye este mensaje de Martín. Escucha, Adrián. Comenten algo, por favor, de Nancy Pasos. Que de estar atada en la puerta del Congreso porque no llegaba a fin de mes, pasó a estar en primera fila viendo Argentina-Inglaterra. Milagros de Milei, dice Martín.
1: Bueno, no, la gente parece no ser consciente de algunas cosas. Al margen de la postura pública que asuman sí, algunos comunicadores, muy conocidos como en el caso de Nancy Pasos.
0: La crucé.
1: Que lleva
0: un día,
1: 25 sí, años de profesión.
0: Uh-huh.
1: Ella, digamos, los últimos años al menos ha abrazado la causa kirchnerista o peronista, y la gente cree que los que son kirchneristas y o peronistas no pueden salir del país, ni pueden aparecer en playas caras, ni en un lugar como el Mundial, que sale una fortuna estar. Pero sí, sepan, Nancy Pasos no es que sea millonaria, pero sí tiene
0: plata como para venir, decís, María.
1: Para salir del país.
0: Adrián, ¿qué te parece?
2: A ver, coincido en términos generales así con María Rosa. Igual. A mí me parece que hay una dislocación
0: ajá,
2: entre el discurso periodístico y tu vida. Igual me
0: el
2: parece
0: famoso ser y parecer.
2: Exacto, a ver, por ejemplo, vos podés ser militante en el campo e ir a comprarte un iPhone a la tienda en Nueva York. Que,
1: sí.
0: Evidentemente, acá se va a armar,
1: Claro.
2: Evidentemente
0: no hay nada
2: que te impida, ni es ilegal. Nada, tenés el dinero, te compras el
1: iPhone.
2: Ahora, si vos después tu discurso político sostiene que el resto de los argentinos tienen que pagar una fortuna por los celulares de Tierra del Fuego, y que son nacionalistas y qué sé yo, y además criticás al imperio y a las empresas del imperio, entonces, y criticás además un mundo que está basado en la construcción de marcas y de prestigio alrededor de una marca como Apple.
0: Sí.
2: ¿Qué haces comprando una? Ahí sí me parece una contradicción absoluta.
0: Tengo otro ejemplo.
2: Por eso digo,
0: profesor,
2: lo último que quería decir, Nancy Pasos me cae mal desde hace muchísimos años.
1: A la mayoría,
2: por otros motivos. Por otros, pero muy mal.
1: A la mayoría nos cae mal por diversos motivos. Pero yo trato de abstraerme de que sea Nancy Pasos.
0: Coincido. Gracias. Bueno, después le pongo mi ejemplo, profesor. Gracias.
3: Contale.
4: A mí no me gustan los puteos.
3: Contale.
4: No.
0: Ahí va.

0: está esperando. Tenemos mucho y poco tiempo, ¿no? Pero bueno, yo asistí como oyente a una conversación en estos términos. Dos personas dialogaban sobre los Estados Unidos. La vida, la idiosincrasia, lo que todos más o menos hemos hablado en algún momento. Que los yanquis esto, que los yanquis lo otro, pa. Y uno de ellos dice, me tienen harto, estoy cansado. Estaba enojado porque se odio este país de mí, cansaron los yanquis esto, imperialista, acá, pa. Ese discurso que no hace falta que yo diga de dónde viene, ¿no? O a qué sector representa, no,
1: pero
0: sin
1: es
0: jugar.
1: Antiguo, de todas
0: yo maneras. Estoy poniendo el ejemplo. Estaba enojada esta persona, ¿por qué? Porque el día del partido en la cancha habían dispuesto no entregar gaseosas ni agua en botellas por una cuestión de seguridad.
1: Claro.
0: Únicamente te daban el agua en un vaso de cartón o de plástico, lo que fuera. Entonces esa era la regla. Y a esta persona esa regla le molestó mucho. Se me tienen harto, papa. Y el otro le dice, lo que pasa es que es la regla. Sí, las reglas son para ellos nomás. Después cuando tienen que invadir un país no hay ninguna regla. Después cuando tienen que sacar un presidente no hay ninguna regla. Ese era más o menos el tono de la discusión.
1: Claro.
0: Que tenía cierto interés.
1: Sí.
0: ¿Y cómo termina la historia? El que venía despotricando, después la deriva en otros temas, la conversación, y el que estaba más en una postura pro-yanqui, digámosle así, o al menos comprensiva, le pregunta a este otro que estaba enojado con Estados Unidos, si che, ahora que termina el Mundial, ¿qué hace? Dice, no, viene mi señora para acá, nos quedamos unos días de vacaciones.
1: Pero obvio, ¿qué te parece?
0: Digo, ¿pero cómo? Si no era que vos los odiabas, que no los querías, que estos son una porquería, que imperialista, que invaden
2: además,
0: el mundo.
2: ¿Cómo te puede generar tanto odio que no te den una botella y que te den en un vaso?
0: En realidad yo creo que la cosa venía de fondo.
3: Para los que son anti-yanquis, digamos, ser anti-yanqui es una profesión.
1: Claro.
0: Sí.
1: Pero
0: que en Argentina hay mucho.
3: Y la quieren ver en todos lados.
1: Podés comprarte un problema honesto cuando hablas de eso.
3: Exacto.
1: Acá
3: apunta Franco Gásquez.
0: ¿Qué apunta Franco?
3: Dice, yo no recordaba esto, porque me parece que mete un dato nuevo en relación a Nancy Pasos. Dice Franco Gásquez, según ella tenía que trabajar en 4 lugares para llegar a fin de mes. O sea, y bueno, dice Franco, ha cobrado los 4 aguinaldos capas.
0: Ah,
3: y entonces,
0: claro.
3: Es impresentable.
0: Junto a los pesitos.
3: Dice Franco. No, digo, es un punto. Yo la verdad que no recuerdo que ella haya dicho.
0: Pero si tampoco. Ella
3: ha dicho que tenía como parte de su campaña política, digamos.
1: Sí.
3: Dice, ay, no se puede vivir acá, tengo que trabajar en 4 lugares para llegar al fin de mes, o están mintiendo. O no sé de dónde sacaste la plata para ir a
1: nunca,
3: Nueva York ahora, es cierto lo que dice Franco, ¿no?
1: Nunca ahí. He visto que lo haya planteado en esos términos personales.
0: No,
1: pero
0: yo tampoco, no tengo idea.
1: De las personas que enfrentan la cámara y lloran en nombre de los pobres.
0: Claro.
1: Pero
0: la
1: por
0: causa,
1: favor,
0: abraza
1: pero nos
0: la
1: queda
0: causa.
1: Re claro que ella no lo es. No lo es, al menos en términos de llorar.
3: Sí,
1: pero que
3: entiendo.
1: Tiene
3: sí.
1: el derecho a encadenarse, aunque a mí me parezca una estupidez y me dé algo de vergüenza. Tiene derecho, y que tiene derecho, y plata además, para ir y quedarse todo el mundial, también es cierto.
3: Pero bueno, si ha dicho esto que dice Franco, también
0: se anduvo llorando miseria,
3: claro.
0: Y después aparece en Estados Unidos, y bueno, está bien. 7:24, muchas gracias, pausa, que nos queda un montón todavía, en media hora nada más, dale, pausa.
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0: optaría por no pasar Palmeiras, sí. Pero no te olvides lo que pasó en la final de la Sudamericana, cuando fueron a cantar, que era un partido color.
1: Usted dice, vos decís, no, está bien, mejor no ponemos los Palmeiras, dale, seguimos con el monstruo. A ver qué dice Lucas, acá me manda mensaje.
2: Hola Mauricio, buen día, ¿cómo estás? Espero que bien. Che, quería saber yo, tengo una duda.
1: Sí.
2: ¿Cuántos puntos tiene el pro del Bocha?
1: Sí.
2: Vos, sí. Leoni. Eso me gustaría saber.
1: ¿Cuántos puntos? A ver cuán lejos estamos. ¿Vos tenés idea, Adrián? Yo la verdad que no tengo idea. ¿Cuántos puntos en el pro de
3: Yo no hice pro de.
1: Yo tampoco. No tengo que. Pues yo soy muy malo para eso, muy malo.
3: No, yo sé esas cosas que me toman mucho tiempo entenderlas porque soy muy burro. Y encima me encontré el trabajo y a la segunda vez, la segunda ronda ya me olvido y no lo veo más.
1: Ay Dios, bueno, está Agustina en la portería de la radio. Agustina, ¿podemos abrir el boliche y empezar a regalar entradas?
4: Sí, estoy, Mauri. Cuando
1: vamos
4: quieran.
1: Nomás.
4: Vamos nomás, entonces, un montón de gente, así ya los liberamos y se pueden ir a trabajar, a hacer sus actividades. Hola, buen día, ¿tu nombre?
1: Vamos. Abrimos el boliche, dale.
4: Para, ¿vamos a abrir el boliche o entregamos
1: entradas? Sí, dale, Adrián, abrimos el boliche y vamos entregando entradas, dale.
3: Vamos.
1: Abrí.
3: Cuando vos me digas, vamos. Bueno, señores y señoras, esto es... Esperen que voy a hacer una aclaración.
1: ¿Qué pasó?
3: Desde la semana que viene,
1: sí.
3: La entrada es con precios móviles.
1: La FIFA.
3: Sí, como la FIFA. Y hoy me dejan los celulares en la puerta, van a ver que hay una canastita.
1: Sí. Todo el mundo sin celular. Sí.
3: Vamos. Face to face. Cara a cara,
1: chica.
3: Cachete a cachete. Claro. Basta de digitalización
1: de
3: las relaciones. Okay. Acá, sí. Así que piel con la piel,
1: Así piel
3: que,
1: contra
3: ahora
1: piel.
3: Ahora sí, Lucas.
1: ¡Vamos!
3: ¡Esto es!
1: Esperar a la gente, por favor, que se lleven sus entraditas al cine.
4: Explotado acá el boliche, Mauri, con la gente. Acá tenemos al primer oyente que me dijo que iba a ver Toy Story. ¿Cómo era tu nombre?
5: Ariel,
4: ¿con quién?
5: Ariel, con mi hija.
4: ¿Cábala para el domingo?
5: La misma de siempre, verlo solo.
4: Ah, bueno, mucha suerte, vamos. Hola, buen día, ¿cómo te llamas?
6: Sofía,
4: ¿qué vas a ver? ¿Con quién vas a ir?
6: Con mi hijo.
4: Bueno, vaya, mucha suerte. Hola, buen día, ¿cómo estás? ¿Todo bien?
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0: sí. Los angulos que te sí. entran por la boca y salen por 1,000 pesos cada uno.
1: ¡Ah, 1,000 pesitos! ¡Están baratos! ¡Están baratos!
2: Tenemos que meter publicidad en la pista, por supuesto.
1: Sí, porque si no,
2: no cobramos entrada.
1: Estamos como Nancy Paso, ¿no?
2: Sí, exacto. La edición desde el viernes que viene, vamos a ver, o entradas móviles o le metemos más publicidad. Algo a ver. Está duro la calle, hay que financiar el boliche.
1: No nos alcanza. A ver qué dice el amigo Luis, a ver, que manda audio.
3: Mauri, buen día. Circular con precaución, avenida de circunvalación, yendo para la voz del interior.
1: Sí.
3: Mucha niebla. Vayan despacio, muchachos. Salgan con calma.
1: Calma.
3: Con precaución y vamos a la escalada este domingo.
1: Vámonos más, calma, radicales, calma, que hay mucha niebla en Córdoba.
2: ¿Dónde vas a tener una audiencia donde la gente llame?
4: Claro.
2: Para recomendar calma, tranquilidad.
1: Claro. Sí.
2: ¿Dónde vas a tener eso?
1: No, sí. Ningún otro lado. Espectacular.
5: Mauricio, sí. ¿Qué tal? Buen día, ¿cómo andás? Te hablo de la Ponderosa Terre. Por favor, sí. Anótame para el asado.
1: Anotado.
5: Muchas gracias.
1: Abrazo, Sony, amigo de la Ponderosa.
5: 322. Sí, saludos, señor. Aguante Argentina, aguante Belgrano.
1: La Ponderosa Terre.
4: Hablando del sentido de la oportunidad que tienen algunos, ¿saben ustedes que ayer salió a la venta una edición limitada de los famosos termos machete?
1: No.
4: Sí.
1: No.
4: Hubo alguien que la vio y ya los puso a la venta.
1: No me digas.
2: Como el del claro, arquero.
1: Como el del arquero.
4: Como el de Pickford.
1: Claro.
4: Encontraron los... Bueno, pero
2: edición
4: estos tienen...
2: Edición limitada le pusieron.
4: Sí, sí, edición limitada. Sí, sí.
1: No,
4: no. Con pateadores argentinos.
1: Hicieron termo...
2: Un termo machete.
4: Vaya, un termo machete ilústreme. Es el termo convencional y tiene exactamente
1: con
4: la misma tipografía. Claro, qué toda hija. La vida han sido unos tristes papelitos anotados con una Bic.
1: Claro.
4: Pero en el caso de los ingleses estaban súper, súper
1: sí, ahora
4: organizados.
1: Todo
4: y vos viste sí. lo que era eso.
1: Sí, sí, sí. sí. Todo ahora le ponen incluso dibujitos,
4: título,
1: colores, todo.
4: Fondo azul, letras blancas. Ese
1: todo
4: fue
1: para
4: un
1: que...
4: error porque azul y blanco... Es la bandera nueva.
2: Claro, exacto.
1: Igual, por lo que dijo Enzo, de tanto videito que anduvo dando vuelta,
4: sí.
1: con Enzo le habían pegado, porque dice, mirá, le iba a pegar al medio. Que
4: claro,
1: Enzo
4: claro.
1: parece que le iba a patear
4: no,
1: al medio.
4: Un estudio, pero
1: muy bueno.
4: genial. Bueno, sí. la edición limitada que salió a la venta, alguien la vio, es por supuesto con pateadores de la selección argentina.
1: Claro. Bueno, último temita del boliche. Dale, Luquita, que vamos cerrando. ¡Opa!
6: Buen día.
1: Buen día.
6: La referencia de mi señora que se llamaba Malvina para la causa de la bandera.
1: Sí, ayer.
6: Le dije que era por el asado.
1: Sí.
6: Cuando llegué sin nada, tenía el bolso armado. Andate por el asado, mándale sí. saludos a Malvina que esté escuchando.
1: Sí,
6: gracias, Cóculo. Que no vuelva
1: a un poco. Le mandamos un beso grande a Malvin. El tipo ofreció a la mujer ayer.
7: Pero por favor.
1: Ay, Dios. Bueno, che, esto se puso epa. Tranquilo. Bueno, Adrián, nos vamos yendo de a poco. No está la Gaby hoy, no es miércoles, no se confundan.
2: Se sí. No era de lentos.
1: Está para ir al reservado.
2: Un día vamos a hacer un boliche de lentos.
1: ¿Te acuerdas la época del reservado?
2: Sí, claro.
1: Yo mi sueño era ir un día al reservado de momentos.
2: Qué bien.
1: Entrar. Con todo vestido de blanco,
4: claro.
1: pantalón de vestir y saco blanco,
4: claro.
1: y camisa negra, y
4: obviamente.
1: Sentarme ahí, cruzar las piernas, obviamente,
4: claro.
1: y prender, escucha esto,
4: sí.
1: no sé si se acuerdan, no sé si siguen viniendo,

0: un Benson and Edge en el reservado.
1: Mira, Stravolta.
2: Los Benson and Edge eran los largos.
0: Los largos que venía el paquete era dorado.
2: Claro.
1: Caro, pero el mejor.
2: Caro, pero el mejor.
0: Sí, caro, pero el mejor.
2: Y la publicidad, para todos los que son muy chicos, no se acuerdan. Era, se vendía como un cigarrillo muy refinado.
1: Claro.
2: Pero la publicidad era graciosa porque solo se basaba en los inconvenientes de fumar un cigarrillo tan largo.
1: Exactamente.
2: Que lo aplastaba alguien con la puerta cuando lo abría. Siempre pasaba algo.
1: Al menos uno de los avisos lo hizo el gordo casero.
0: Te daba estatus.
1: Del Benson
2: and Hedges. El gordo casero tenía 5 años cuando salió el Benson and Hedges.
0: No sé.
1: No me acuerdo.
0: La publicidad de casero no me acuerdo. Pero sí me acuerdo que te daba estatus fumarte un Benson. Era.
2: El gordo casero habrá hecho una ironía, un sarcasmo.
0: O alguna joda.
2: Alguna joda sobre.
0: Bueno, vamos cerrando. Hasta aquí hemos llegado.
2: Acá. En el reservado. Acá se termina lo que se da. Los que están en el reservado, bajen, che, vamos.
0: Normalmente
2: el reservado está arriba, ¿no es cierto?
0: Sí.
2: Está arriba el reservado.
0: Y con luz tenue.
2: Con luz tenue, oscuro.
0: Unos sillones blancos también, Kelly.
2: Sí. Bueno, a ver. Los que están en el reservado, ya bajen. Vamos, que nos vamos. Devuelvan los vasos, no se los lleven. No se olviden los abrigos.
0: No venimos más acá.
2: Esto fue.
0: Gorilón.
2: No vengo más.
0: Que mi plata no vale.
2: ¿Y te bailas?

0: pausa, pausa, mira la hora que es. Dale, dale, dale, dale, que no llegamos más. Abre.
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0: Bueno, bueno. 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

0: 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Acá dice el amigo Fulvito, fiel oyente de este programa, que el domingo muchos super atienden hasta las 15 y que van a extender el horario del sábado de 7 a 23.
1: Mira vos.
0: ¿Esto es así? ¿Está confirmado o está por verse? ¿O depende del super? Algunos seguro, dice Fulvito. Los de la marca francesa van a hacer eso. Es un buen detalle para averiguarlo por ahí. Para tenerlo en cuenta, que cierren a las 15, digamos, una hora antes del partido. Es probable. Veremos. Estamos en el final. Nos vamos con el pase Nivean triple de viernes. Recomendaciones de María Rosa Beltramo. Pase Nivean.
1: En Netflix hay una serie coreana que se llama Así Aprenderás, que es sobre el bullying y que es una mirada muy interesante. Y en Amazon Prime Video hay dos películas que vale la pena ver. Una es el drama que comentamos cuando la estrenaron en el cine, ¿se acuerdan? Sobre esa pareja que estaba a un día de casarse y que informalmente, digamos, en la noche previa, la novia hace una confesión que lo deja al novio y a los testigos congelados.
0: Cierto, me acuerdo, sí.
1: Bueno, esa que antes estaba en el cine, está ya en Amazon. Y la otra que está en Amazon también, una nueva, es La Empleada, basado en un bestseller de Freida McFadden. Una escritora muy importante de bestseller.
0: Bien, nos queda una pausa, pero nos queda una frase.
2: Sí, señor.
0: Y será del enamorado. Pero después de la pausa, cumplimos y nos vamos.
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0: ¡Nos vamos! Mirá la hora que es. Perdón, Silvina. Ya viene Silvina Ledesma. Tenemos que anunciar ganadores, pero antes la frase del último romántico, Adrián.
12: Bueno, con vista, estamos en un día crucial. Faltan dos días para un momento muy definitorio.
0: Importante.
12: Me voy a permitir citar al señor Humberto Grondona. Que tenía el anillo ese que decía:
0: sí,
12: todo pasa.
0: Todo pasa.
12: Bueno,
0: sí, señor.
12: Está esta frase que dice: efectivamente, para los que nos vamos a morir de ansiedad, toda esta historia, recordamos la frase: esto
0: ¿cuál es?
12: También pasará. Como esto una piedra,
0: pasará.
12: Como una piedra por los riñones, pero pasará. Y respecto de nuestras expectativas, y recordamos esta frase: ojo, ojo, porque atraes lo que temes.
0: Apá.
12: Tengan cuidado, no hagan como ese que dice: ¡ay, no, mi Dios, qué miedo que me dan esos 10 millones de dólares!
0: No, no, no, no, no es ese miedo, no, no. Gracias, Adrián, impecable cierre, muchas gracias, buen fin de semana para todos. Nos vamos, Agustina, con ganadores del día, quienes se llevan los 10, sí, sí, sí, 10 bolsones de asado de Campo Argentino. Escuchen, escuchen, Agustina.
13: Los ganadores son Roberto D'Andrea 646, Sergio Reina 432, Jennifer Martín 652, Luis Silva 085, Valeria Tiberi 675, Jorge Sánchez 008, Mariela Martino 943, Cecilia Carrizo 281, Lourdes Barrio Nuevo 341 y Estefanía Romano 660 retiran su premio en Campo Argentino con el documento.
0: ¿Quién se lleva el voucher de combustible de Pavone?
13: La ganadora es Agostina Gutiérrez 349, retira en Pavone con el documento.
0: ¿Lomitos de Plan B para quiénes?
13: Son para Juan Guruceta 003, Mauro Diverti 291, Ignacio Nieva 940, Fernando Alaniz 020 y Noelia Vera 010. Retiran en Plan B con el documento.
0: ¿Entradas para ir al cine?
13: Se las llevan César Román 124, Valeria Márquez 487, Mariela Ortiz 023, Agostina Puerta 127 y Luis Alba 714. Retiran en Alvear 139 con su documento.
0: ¿Y quién va a ver a Pablito Castillo?
13: El ganador es Alexis Córdoba 477. Se presenta directamente en la boletería con el documento un rato antes de la función.
0: Gracias, Agustina. No quedó nada.
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0: La argentinidad al palo, la Versuit Bergarabat, para comenzar este para todos de viernes. Parece que en el último partido de la selección argentina que fuimos compartiendo canciones que ustedes sugerían, nos emocionaban para acompañar a la selección argentina, dio una especie de empuje energético positivo. Así que esta mañana, ¿cómo no empezar con una de las que habían sugerido ustedes? La argentinidad al palo de la Versuit Bergarabat. Porque así estamos, manijas, porque así estamos, ansiosos. Es el último para todos, antes de la final del Mundial. Hoy también les vamos a proponer que nos cuenten canciones que los emocionan. Esas canciones con las que le enviamos la energía a la selección argentina, como si la necesitaran. Diego Barrios Durán está en la producción musical de este para todos y él concluyó en que era necesaria la ayuda de todos ustedes también para ir programando esas canciones que nos emocionan, pensando en la final del mundo del próximo domingo. Así que arrancamos hoy con la Versuit Bergarabat y la argentinidad del palo. Mi nombre es Silvina Ledesma, hacemos para todos hasta el mediodía, acá en La Popu. Ya el lunes regresa el equipo titular, el Titi Chabatoni, Roberto Prato, Gastón Reartes. Escuchaba a Mauri Cocolo contar que el lunes vuelve el turco Genesir. Ah, vamos viendo, ya está el Colo, así que a partir del lunes comienza el esquema de titularidad completa acá en la radio, acá en La Popu. Se van terminando las vacaciones de invierno para este lado del país, así que el lunes van cambiando, vuelven titulares a varios espacios. Pero nuestra ansiedad no nos permite pensar en el lunes, estamos en el domingo, estamos en la final de la Copa del Mundo y ustedes irán ayudándonos a programar canciones que nos emocionen. Comenzamos con la Versuit Bergarabat, la argentinidad al palo. Hay mucho más en este para todos que apenas está comenzando. Buen viernes, buen viernes.
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0: Alejandro Severio con La Zapada en vivo, cantando allí en Un Poco de Ruido, La Argentinidad al Palo, La Versuit, para comenzar Cosas del Amor después, track 1 en este comienzo de Para Todos. ¿Cómo dicen que les va yendo? ¿Cómo dicen que están? Viernes hoy habitualmente se le pone mucha pila a la cuestión, pero teniendo en cuenta lo que va a pasar este fin de semana, previa del Día del Amigo además. Así que imagínense, hola.
1: Vamos, Silvina. Sí. Así se empieza un programa. ¡Vamos, Argentina!
0: Bueno, tranquilo, que recién son las 8:26. Sí. No, tanta energía.
1: Vamos, Argentina, vamos.
0: ¿Dónde estará? ¿Dónde estará?
1: Argentina, al palo.
0: Ángel, ¿dónde estás?
1: Al palo, la Argentina, al palo. Vamos, Argentina.
0: Vamos, Argentina, no sabemos dónde está, pero ahí donde está, creo que ha contagiado la energía. Ángel, un gran abrazo para vos.

estoy en la cama, ya me levanto para tomar unos mates y terminar la semana, dice Alberto. Hola, Sil, desde Carlos Pellegrini, Santa Fe, te saludo. El tema de vos, arrancármelo. Si no llorás y te emocionás en ese tema, sos chileno o inglés. Es un tema que quedó del mundial anterior. Sí, es un tema igual que el de la Sole Brindis. Quedó del mundial anterior, pero sigue siendo muy elegido. ¿Podrá ser que es Dios de las pastillas del abuelo? Sonó que es Dios de las pastillas del abuelo ese día, el día de la previa del partido ante los ingleses. Es un nudo en la garganta, son muchas emociones juntas, dice Axel. Juan Alejandro, vamos Argentina, viva la argentinidad. Gracias por esa canción en el comienzo del programa. El Penquita por acá, que pide canciones bien arriba. Oh, tenemos ahí canciones que emocionan y que no son tan arriba. Pero va a gustar, ¿eh? Hola, Silvia, excelente el comienzo del programa hoy. Che, ser vecino de Ángel, difícil, dice Marce. Si todavía estás durmiendo, difícil ser vecino de Ángel. Pero me daba la sensación de que Ángel estaba laburando ya, ¿eh? Estaba como demasiado activo. Demasiado activo. 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Para el clima que pinte, pinto Garín. 16 grados, 4 décimas la temperatura en Córdoba, cielo cubierto con niebla. No se veía nada en la circunvalación, no se veía nada. No sé cómo estará en este momento, pero hay que circular con precaución, ¿eh? 16 grados, 4 décimas la temperatura, la humedad 99%, viento del sudeste a 13 kilómetros por hora, con la visibilidad reducida a solo 700 metros. Vamos a una máxima de 27/28 grados, mucho calor hoy, ¿eh? Pronóstico para el fin de semana. Para mañana sábado, 14 grados la temperatura mínima, 20 grados la temperatura máxima, con cielo mayormente nublado. Y el domingo, caloreta mundial, hoy te vinimos a alentar. Esta es la banda de 13 grados la temperatura mínima, 18 grados la temperatura máxima, con cielo mayormente nublado. Hay algunos pronósticos que anticipan lluvia para el domingo. El del Servicio Meteorológico Nacional, el oficial, no. Pero hay algunos pronósticos alternativos que sí hablan de lluvia para el domingo. Imagínense, no, quiero anular mufa, pero imagínense un festejo con lluvia. Épico, épico. Anulo mufa, no. 18 grados la temperatura máxima para el domingo, cielo mayormente nublado por la mañana y por la tarde, dice el Servicio Meteorológico Nacional. 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Nosotros estamos en clima mundialista. Pásame, Silvi, el tema de la Mona, soy argentino, claro, es otro clásico. El tema era en otros tiempos, de la propaganda del Mundial 2002. Uy, ¿se acuerdan esa canción? La voy a buscar, era en otros tiempos. La voy a buscar. La FIFA ha presentado la canción para la final del Mundial de Fútbol. No sé si han podido escucharla. Es la canción para la final del Mundial. Se llama Llegó. Supuestamente es una canción que, al mismo tiempo que emociona, contagia un poco de euforia. Es una canción que reflexiona acerca de cómo se vivieron estos momentos de valentía, de amor, de pasión, de celebración, que significa el Mundial de Fútbol. Se llama Llegó, la canción presentada por la FIFA para el Mundial hace algunas horas, Empire of the Sun, con Danny Ocean. Llegó, la canción para la final del Mundial de Fútbol.

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Harry Styles, lo que estás escuchando antes, había sonado por acá a Miranda. 48 minutos desde las 8 de la mañana. Hay un debate en el mensajero de la radio. Ustedes no se han dado cuenta porque van enviando los mensajes, pero yo que los leo todos me doy cuenta que hay un debate. Hay gente que pide canciones de mundiales pasados, mundiales en los que no ganamos, y hay otra gente que dice no pongas esas canciones porque en esos mundiales nos volvimos en primera ronda, segunda ronda. Bueno, y entonces, ¿cómo hacemos, eh? Si buscamos emotividad, no hay que dejar de escuchar la canción del Mundial de Italia. Es así que te hace poner la piel de ave, dice Luis María. Hola, Sil, ¿cómo estás? Excelente esta semana, cubriendo a los vagos, dice Mario el cartero loco. Gracias, Mario, un beso grande. Se hace lo que se puede, ¿eh? Marcos dice, un temazo bien mundialista y en especial del Diego, es el de los ratones paranoicos para siempre. Cuando puedas pasarlo, dice Marcos. Muy bueno el tema de los ratones paranoicos para siempre. Muy bueno. Sí, tiene que sonar el de Jiménez Soy Argentino. Hay una versión en vivo del tema que está muy buena. Aguante Argentina, aguante la mona, dice Pablo. Silvi, no pongas la canción, eran otros tiempos, del Mundial 2002.

que nos volvimos en primera ronda. Es una canción mufa, dice Martín. Esa canción empezó haciendo un jingle publicitario y de hecho me parece que para el 2022 hicieron una versión nueva. Pero comenzó siendo un jingle publicitario de una cerveza. Bueno, siempre esa cerveza se caracteriza por hacer publicidades muy emotivas y jingles muy emotivos. Y de ahí surgió la canción Eran Otros Tiempos, del Mundial 2002. Se hizo una nueva versión en el año 2022, pero sí, es del Mundial 2002. Silvina, yo creo que con el árbitro que nos pusieron no tenemos chance, dice Humberto. A lo mejor y si no tenemos chance es parte de la cábala de Prato, ¿eh? A lo mejor sí. Aunque sea una noche, poné el tema del Indio. Encuentro con un ángel amateur. Es impresionante, dice Cristian. Muy buen tema que además ha sido usado por la selección nacional en muchos de los videos que han publicado. Lo voy a buscar. Me escribe desde San Miguel del Monte, Buenos Aires, Caro, para contarme que allá hay lluvia, piedra terrible. Y es lo que indica la información en este momento. Una alerta por tormentas y vientos fuertes en algunos sectores de Buenos Aires. Ha comenzado a caer granizo. En Carmen de Areco, por ejemplo, por una fuerte ráfaga de viento cayó un micro desde un puente. Hay varios heridos. Muy fuerte la tormenta en la zona de Buenos Aires. En Nueva York la preocupación es el humo. Hay alerta en una amplia región del nordeste de Estados Unidos. El fenómeno fue clasificado por peligroso para la salud. Recomiendan a las personas estar lo menos posible al aire libre. Y esa densa capa de humo pone en alerta también a Nueva York, donde se realizará la final del Mundial de Fútbol. Hasta ahora no corre riesgo la final. Hasta ahora las alertas están encendidas, pero todo seguiría con normalidad. Los incendios forestales que afectan a la ciudad, a la provincia canadiense de Ontario, son las que han llevado el humo a distintas zonas de los Estados Unidos. La selección nacional sigue publicando videos de sus concentraciones, de sus entrenamientos, de sus viajes, y ayer publicó uno que tenía esta canción.

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0: Temazo, temazo, el de Rodrigo estaba sonando El Viaje. Le pusimos un retro a esta mañana. Sí, está sonando la conga. 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Hoy nos vamos a enterar. ¡Qué hermoso! 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Los que ya se anotaron suman una ansiedad más, temo decirles, este viernes. Suman a una ansiedad más. Los que no se anotaron tienen tiempo de hacerlo todavía, Pero se anuncia hoy, hoy, hoy. Hoy es el Día Mundial de la Justicia Internacional. Hoy es el Día Mundial del Emoji. Hoy es el Día Internacional del Tatuaje también. Hoy, viernes 17 de julio, es el Día Nacional del Automovilismo Deportivo. Se celebra en homenaje a Juan Manuel Fangio, el quíntuple campeón mundial de Fórmula 1. La fecha conmemora el aniversario de su fallecimiento, que fue el 17 de julio de 1995. Y fue...
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0: Ola de calor en Europa provoca más de 10.000 muertes en un verano histórico. La ola de calor que afecta a Europa ha causado un aumento alarmante en las muertes, superando las 10.000 en algunas regiones. Expertos advierten sobre el impacto del cambio climático en estos fenómenos. Detuvieron a una pareja por vender cocaína y marihuana en Córdoba. Una pareja fue detenida en barrio cooperativo El Progreso, acusada de vender cocaína y marihuana. El operativo fue realizado por efectivos de la Fuerza Policial Antinarcotráfico, tras una investigación dirigida por la Fiscalía de Lucha contra el Narcotráfico del primer turno. Los aprehendidos son un hombre de 43 años y su novia de 19. Boca le ganó a Sarmiento en el regreso de Arruabarrena y pasó a octavos de la Copa Argentina. Fue 2-0 en la cancha de Newell's. Alan Velasco y Leonel Flores anotaron los goles. El Ceney se jugará con Vélez en la siguiente instancia. Es la hora 9:13.
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0: canta con Tini y Los Ángeles Azules, vuelve Abraham Mateo con Lucra, El Último Baile. Este nombre, Tini, sonó mucho como elegido para entonar las estrofas de nuestro himno nacional argentino en la final del Mundial. Parece que María Becerra sería hasta este momento la que tiene mayor cantidad de chances para interpretarlo el domingo. Se había hablado también de Lali, se había hablado de la Sole incluso. Todas mujeres, ¿no? Habían sido nombradas como las que podían tener la posibilidad de cantar nuestra canción el domingo antes de la final del Mundial. Hasta ahora parece que Lali habría quedado descartada, Tini habría quedado descartada. María Becerra tendría la mayor cantidad de posibilidades de ser la elegida, pero todavía no hay confirmación para eso, ¿eh? Todavía no hay confirmación de que eso vaya a ocurrir. Escuchando a la Vane de Banda Mix, vi un reel de un productor que versiona canciones de cuarteto. Versiona canciones que no son de cuarteto a cuarteto. Y en este caso lo hizo con Vane Velázquez. Ahora que la escuché, voy a ver si lo puedo encontrar, porque la canción que versionó es la canción Todos Me Miran. La escuché ayer, si no me equivoco. La escuché ayer, la vi ayer, creo que había sido publicada en esos días. Este productor, Faca, es muy conocido por hacer esto en las redes sociales. Y lo hizo con la Vane Velázquez. Ahora que estaba escuchando a la Vane con Mi Enfermedad, me acordé. A ver si lo podemos escuchar un poquito, al reel de Instagram, donde hablan justamente de esto, de hacer una versión.
1: A ver. En Córdoba y Todos Me Miran fueron sí. 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
2: Hola, Faca, soy Vane de Banda Mix. Vos que decís que cualquier tema funciona en cuarteto, ¿sabés qué canción no funciona en cuarteto? Todos Me Miran, de Gloria Trevi. ¡Ja!

0: Gloria Trevi hubiera nacido
1: en Córdoba. Si Gloria Trevi hubiera nacido en Córdoba, todos me miran, hubiera funcionado como cuarteto y ahí estaba la Vane Velázquez interpretándolo, No, escuché Estoy Vencida porque el mundo, mi enfermedad. Otra canción que se usó mucho para, sobre todo, para acompañar a Diego Armando Maradona, ¿no? Bueno, escuchando esa canción recordé que había visto este reel. Funciona bien, todos me miran, versión cuarteto. Además tiene un bozarrón la Vane Velázquez. Impresionante. 16 grados, 6 décimas la temperatura en Córdoba, la humedad 98%, viento del sur suroeste a 6 kilómetros por hora, la visibilidad sigue reducida por niebla. Diego Barrios Durán, a vos te digo, hicimos que la gente eligiera canciones para acompañar a la selección de fútbol con mucha emoción, porque estamos manijas para el domingo, solamente pusimos la argentinidad al palo. Yo te lo digo como para que vayas sabiendo que no estamos cumpliendo del todo con la gente. Lo vamos a hacer. Bueno, lo vamos a hacer, Diego, por favor, por favor. Otro que presentó canción es Simón Aguirre, que en realidad Corazón Sin Cara viene siendo una de las más pedidas y las más escuchadas. Pero en las últimas horas hizo una colaboración Simón Aguirre de esta canción, Corazón Sin Cara, con Rosé Oficial y Lauta.
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0: El corazón de acero, la Pepa con Desacatados. ¿Estamos para irnos a la pausa? Sí, sí. Estamos para irnos a la pausa con una de las canciones elegidas por ustedes, pero voy a saludar a las chicas de la panadería que está al frente de la radio acá sobre Alvear, que están a full escuchando. ¡Mua! Beso grande. Está corriendo Franco Colapinto, el GP de Bélgica. Entre hoy y el domingo 19 de julio se va a imprimir la ansiedad de Franco Colapinto en su manera de correr. Hizo algunas declaraciones acerca de la selección argentina, de lo bien representado que se siente. Ya está en la primera actividad de esta semana, que es la práctica libre 1. A la hora 12 se va a disputar la segunda práctica libre. El cronograma del Gran Premio de Bélgica tendrá 3 sesiones de entrenamientos, clasificación y carrera. En este momento, en esta prueba, está ubicado en el puesto número 14. Le sacó ventaja a Gasly, que está en el puesto 15. El líder, Verstappen, en este momento, el GP de Bélgica. Mensajero, saludarlos. Sí, me voy a saludarlos porque hoy los he saludado poco, tengo que admitirlo. Pero me cambia la energía saber que están acá. ¿Viste el video de las monjitas de las mercedarias de Altagracia que salieron a festejar por el pase a la final? Me dice Jere. Sí, lo vi. Se hizo viral las monjas de Altagracia que van cantando el que no salte es un inglés. Sí. Hola, al himno lo tendría que cantar la Muela. Nadie lo va a cantar como ella, es la mejor, dice Fabio. Ah, sí, es la mejor. Pero no ha sonado su nombre. No ha sonado. Muchos pedían que fuese la Mona también, pero no ha sonado su nombre. Tampoco. En la trabajación estamos, pasate algunos temitas ochentosos, dice Cristina. Qué gran tema de los Guns que pusiste, Silvi. Pero vos estás loca, ¿no? Hola, vamos Argentina, vamos por la cuarta. Un tema del loco Silvi. Norma es de Villa Allende. Queremos a nuestra cábala cantando el himno. Vamos mono, prepárate que salís a la cancha, dice Julieta. Al himno lo tendría que cantar la Sole, no María Becerra. La Sole ya viajó para Estados Unidos. ¿Será? Vamos selección Argentina, dice Mecha. Hola, buen día. Hay 3 temas de los más argentinos entre tantos. Si vieras qué linda que está mi Argentina de Cacho Castaña. Temazo. Vieras qué lindo mi país paisano de Argentino Luna. Cambalache también. Abrazo de gol. Dice Gabriel, que bueno, después arriesga cómo va a salir la selección nacional, pero anulo Mufa. ¿Pasa que esas canciones son usadas para la selección argentina? Son temazos todos, ¿eh? Pero no sé. No sé realmente. Hola, somos Carlitos y Paloma. Mandale saludos a Carlitos, que cumple años. Y pasale un tema de Giancarlos. ¡Feliz cumple, Carlitos! Para los chicos de Bertolín, en especial para la Brujita Verón, que es una personita muy especial para nosotros, dice Edgar. Hola, buen día, Silvi, para vos y para todos. Tendrías que poner otra vez el...
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Ibarra, lo que estás escuchando, Mi Universo. Antes pusimos un viejito de Sabroso. Estamos a 48 minutos pasados desde las 9 de la mañana. Mataste con ese tema de Woz. Estoy acá en el trabajo súper emocionada. Escucho la canción y se me vienen las imágenes de los jugadores de la selección. Te llega al corazón realmente, dice Paola. Luis, hay un tema de Pelusa que se llama Creo en ti, Argentina. ¡Vamos! Dice Luis y saluda a los chicos del frigorífico San Antonio. Bueno, ¿cómo van surgiendo, eh? Brindis, la canción de la Sole, tendría que sonar también en la mañana. Bueno, hay tantas. Me quedan por acá muchas para compartir todavía. ¿Qué temazo de la barra? Me hiciste recordar a la barra de antes. Con el Dani, con el Choco, con la Pepa. Gracias por alegrarme el viernes, dice la Pache. Hoy te estás pasando con la música. Bueno, no soy yo, ¿eh? Es el señor Diego Barrios Durán, que tuvo que asumir el rol de Gastón Regartes, musicalizando la mañana.

No era fácil, no era fácil. Pero el tipo cumple. Hola Silvi, tantas canciones que tenemos nosotros y las de cancha que son las mejores. ¿Viste los festejos de los españoles? No puedo creer que esos tipos vayan a ser campeones del mundo. Tienen otra forma de celebrar, otras canciones para festejar incluso. Habían versionado el Muchachos Nuestro. No sé si vieron el video, la semana pasada salió a la luz cómo la selección o cómo los españoles habían versionado Nuestro Muchachos a su favor. No sé si lo escucharon, no sé si lo vieron, si no, lo buscamos. Pero era el robo del siglo, El robo del siglo, el que habían hecho los españoles usando Nuestro Muchachos. No les deseo el mal, pero eso realmente no se hace. El Mundial de Fútbol dejó a algunos otros personajes que fueron en redes sociales muy, pero muy celebrados. Por ejemplo, Tim Payne, que ya está en Paraguay jugando. Por ejemplo, Haaland. Por ejemplo, Bocinha. En Perú hay una inexplicable... Sí, un inexplicable fanatismo por Haaland. Desató realmente una locura en el registro civil. El impacto que tuvo el goleador de Noruega fue tan grande que en lo que va de este último tiempo se han inscrito más de 500 bebés con el nombre de Haaland. Haaland. 400 Haaland. Y unos... ciento y pico Erling. Y hay cuatro peruanos que incluso llevan el nombre completo: Erling Braut Haaland. Algo completamente inexplicable lo que está ocurriendo en Perú con el noruego, el jugador noruego, que además fue uno de los más simpáticos del Mundial, ¿no? Digo, en redes sociales tiene una imagen que gusta mucho, muy seguido en redes sociales. Hay otros lugares donde el nombre Bocinha ha comenzado también a funcionar en los elegidos para inscribir a bebés. Tim Payne todavía, bueno, Tim es un nombre que ya más o menos se usaba, ¿no? Pero llama la atención lo que está ocurriendo en Perú con Haaland. Más de 500 bebés que llevan su nombre, 400 y pico solo Haaland. Hay más de 100 Erling Haaland y cuatro peruanos llevan el nombre completo: Erling Braut Haaland. Hay que ver cuál es el apellido, ¿no? También, a ver si hay ahí una... uno de ustedes debe recordar por qué tiene el nombre que tiene. ¿Por qué tiene el nombre que tiene? Bueno, ¿cuántos Lionel por Messi? Muchísimos. Lionel por Messi, muchísimos. Muchísimos. Incluso hay personas que se llaman Messi, que tienen como nombre Messi, no como apellido, que ya está empezando a verse en los registros civiles. Quien mostró cuál era su cábala mientras jugaba la selección nacional fue la Euge Quevedo, que mostró la Biblia mientras jugaba la selección sobre la camiseta albiceleste. ¿Y por qué le traigo a Euge Quevedo? Porque esta semana presentó canción la banda de Carlitos, la Euge Quevedo, con G-Sony, Voy Vagando.

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4: Max Verstappen habría decidido continuar en Red Bull. El cuatro veces campeón del mundo se ha mostrado disgustado con la actualidad del equipo de las bebidas energéticas, pero declaraciones de su manager, Raymond Vermeulen, ubican a Verstappen en el equipo hasta el fin de su contrato. El vínculo se extiende hasta el 2028 y Vermeulen ha deslizado que al cuatro veces campeón del mundo le gustaría cumplirlo.
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Titi me preguntó, Bad Bunny, antes los BTS que van a formar parte del show del entretiempo de la final del mundial.

justamente ahora están haciendo una nota en el registro civil con los nombres más elegidos acá en Córdoba. Enzo, Lionel y Julián van ahí como... Mira, un furor mundialista que influye en los nombres. Y en Perú, como te lo conté recién, también con Haaland a la cabeza, especialmente Haaland a la cabeza.

en este momento en Córdoba. La temperatura 18 grados, 2 décimas, humedad 87%, viento del sudoeste a 8 kilómetros por hora, con la visibilidad todavía reducida por neblina. Ahora, si tenés una nena, bueno, Leonela existe, Leonela, un nombre poco común, pero existe Juliana también. ¿Hay un femenino para Enzo o no? ¿Ensa? No. ¿Ensa? No, no, no. ¿Encina? Ponele. No sé, viste que ahora podés como... no sé si inventar, pero sí podés ponerle esos nombres a los bebés. No hay tanta restricción como antes. Encina podría ser, no sé, Juliana, Leonela. No sé si habrá algún otro jugador de la selección nacional cuyo nombre sea tan elegido como esos, ¿no? O si acá en Argentina habrá alguien que le haya puesto Haaland o Bocinha o Tim a su hijo por estos otros jugadores que fueron de los más virales de este Mundial de Fútbol.

0: dice, estamos acá en Malcón y palpitamos la gran final con toda la energía. Me mandan la foto, están todos con la camiseta argentina, todos con la camiseta argentina. Hay incluso uno con peluca celeste y blanca. Qué grande los chicos de Malcón. Entrar a un local, a un negocio y que te atienda la gente vestida con la albiceleste, está pasando mucho, ¿eh? Hay un furor, pero maravilloso, maravilloso.
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0: Trabajando junto a la Popu, pasa aventurera de la barra, dedicásela a mi gordito que te escucha también. Él anda en taxi, soy Marce. Hola Silvi, el tema de ponerle Haaland a tu hijo puede ser motivo de bullying, más si no sos gringo y alto como el noruego. Porque ¿cuánto Haaland hay en el mundo? Dice Jonathan. Y Erling es un genio, Diego Barrios Durán. Sus apellidos lo tienen, lo dicen todo, viene de buenas raíces. Que haga un bolichito hoy viernes. No, no, el bolichito es a la tarde. Elías de San Roque. Elías, te cuento que Diego recién me estuvo planteando cuando le paso la lista de canciones que ustedes piden para prepararnos para la previa, canciones que emocionan porque tienen que ver con la selección argentina. Me dice, sí, pará, son todas medio lentonas. Bueno, la gente se emociona así. Después escuchás una canción, por ejemplo la de Woz, y se te empiezan a cruzar en tu mente los jugadores de la selección argentina y el video medio como en cámara lenta, tal cual así, ¿no? Goles en cámara lenta, pases en cámara lenta. Es que Diego no entiende la emoción de la gente, ¿eh? No, no, me dices viernes. Bueno, llegamos a un trato. Le dijimos, las canciones emotivas que la gente programe para la selección argentina, que sean así hasta las 11 de la mañana. Y a partir de las 11 ya solo las que tienen cierto ritmo que nos remite al viernes. Y ahí estamos discutiendo con él acerca de estas situaciones.
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0: Soy Nati de Saldán, trabajando en la aplicación de... Muy, muy buena la música. Todo lo que hicieron con Diego, muy bueno. La verdad, casi no se lo extrañó el Titi. Saludos al amor de mi vida, Nacho. Decile que lo amo con todo, Mister. Gracias, Silvi, dice Natalia. Un beso grande, Nati. Gracias, gracias. Ay, le quiero mandar un beso muy grande a las chicas del Café al Paso de Circunvalación en Avenida Las Malvinas, fieles oyentes de la Popu. Están todo el día escuchando la Popu y están escuchando en este momento. Todos laburantes, los que pasan por ahí, se toman un cafecito al paso con estas divinas que son las chicas del Café al Paso en Avenida Circunvalación y Las Malvinas. Están ahí a full ahora, en este momento, con la Popu también.

saludos para Eric Carreras, que también está escuchando, para Jorge, el hincha de la T, que están a full con la radio, Me lo cuenta Diego hoy, que le mandan el mensajito, así que saludos también para ustedes. Pregunta Néstor si va a haber ranking hoy. No, hoy no va a haber ranking, chicos. Eso es propiedad. Es como que me pidan a mí que cuente una historia. Son propiedades exclusivas del señor Titi Chabatoni. No. No me pidan a mí meterme en propiedades privadas ajenas. Porque después, si les ha pasado a ustedes meterse a una propiedad privada ajena en algún momento, no. Silvi, con más de 40 grados en la playa, Paola Calabria, Vanessa y Julio, saludos para ustedes. A ver, y me manda la foto, están en la playa. De verdad, en el mar, qué hermoso. Debe ser en la playa de Calabria, me imagino yo. Vanessa y Julio, ahí está. Ese Paola se metió en el mensaje, pero en la playa de Calabria. Vanessa y Julio, besos a ustedes, a disfrutar, a disfrutar. Silvi, tiene que ser el tema de Sebastián, no la pueden parar, dice Juana de Las Palmas. ¡Qué temazo también! Pero bueno, llegamos a este acuerdo con el señor Diego Barrios Durán. Esas canciones lentas que los hacen emocionar, que son un poco tranquis, hasta las 11 de la mañana. Después nos emocionamos, pero con otra canción.

Esta era otra de las canciones que ustedes habían pedido porque los emocionaban, porque también la selección argentina la ha usado en muchos videos. Era el Indio Solari con Encuentro con un ángel amateur.

Madonna se subió a la escaloneta también, a días de presentarse también en la final, porque ella va a ser parte del show del final de la Copa del Mundo. La reina del pop sorprendió porque compartió en sus redes sociales un video creado con inteligencia artificial que celebra el triunfo de Argentina ante Inglaterra. El clip, realizado por un artista visual argentino, Tutanka, aparece la selección celebrando al ritmo de Dancetería, uno de los temas de su nuevo álbum. Está muy bueno el video y es gracioso también porque se lo ve a todos, se los ven incluso al Chiqui Tapia, Scaloni, Messi, el Dibu, todos bailando al ritmo de la canción de Madonna. El Chiqui Tapia, te digo que tiene una... Sí, tiene... Lisandro Martínez, lo veo al Licha ahí, a la Araña. También este... No, lo que pasa es que si lo ves, está Paredes. Hay besos entre ellos, Lo Celso de espalda. Bueno, es la onda de Madonna, ¿no? Es la onda de Madonna. Una estética extraña, si se quiere, o la actitud que toma cada uno de los personajes. Pero es un guiño a la selección argentina, el que hizo Madonna con este posteo en las redes sociales. Shakira también hizo un posteo haciendo referencia especialmente a Messi. Y no solo a Messi, sino también a su mujer. No sé si vieron ese posteo de Shakira.

cantante colombiana reconoció la gesta deportiva y enfatizó el valor del apoyo familiar detrás de cada logro después de la clasificación de Argentina a la final del Mundial. Hubo una carta de Shakira hacia Messi a través de las redes sociales también. Lo que Leo Messi está haciendo es más que extraordinario. A sus 39 años... muestra los valores de un hombre que está profundamente comprometido y disciplinado, desafiante en el tiempo y todas las probabilidades, demostrando que una persona que no se define por la edad o por lo que otros dicen. Y también destacó el rol de Antonella Roccuzzo en su vida y en la carrera. Y sé que tener a una mujer como Antonella Roccuzzo a su lado le da la fuerza e inspiración para demostrarlo. Así que mira, dos de quienes van a actuar en la final de la Copa del Mundo ya dieron su guiño hacia la selección nacional. Y no sé, yo elijo.

0: Hola, saludos para toda la gente que está full en la sintonía de la radio. Dice Oscar, un hincha de Boca. Estoy en la transmisión de YouTube, En la transmisión de YouTube. Soy Leticia, muy lindo el programa. Te escucho mientras trabajo. Hola Silvi, ¿cómo estás? Desde Salta para el tío Chispito. El sobrino Pablo los está saludando. Para Marcelo que está laburando en Pilar de parte de Cape también. Hola Silvi, ¿podría ser? Por favor. El Soy Argentino de la Mona para... Vamos Argentina querida, qué canción que pusiste del Indio Solari, dice Brian. Los escucho desde Neuquén recuperando medio una gripe. Se celebró mucho, y así quedamos. Desde Arizona, San Luis, Jessica y Sebastián, los escuchamos todos los días. Y vamos a Argentina este domingo. Desde el trabajo por la aplicación, me estoy quedando sin datos, dice Franco. No, Fran. Desde Brasil, acá. No te podés imaginar la tensión que hay, porque el 98% de los brasileros quieren que pierda Argentina. Y yo, como re fanática de mi selección, me he hecho camisetas personalizadas para alentar todos los días a mi país. Una tensión a nivel extremo para este domingo. Saludos a toda Córdoba, a mi esposa Mica, esperando para alentar después a mi celeste pirata. Nos dicen desde Brasil. Canción para motivar, para levantar. Aparte, Soy Argentino de la Mona. Es...
1: ¡Vamos, vamos!
0: Es esta. Sí. Seguimos en carrera. ¡Estamos en carrera! Somos argentinos, ¿eh? No nos caemos. No. Si nos caemos, nos levantamos. Porque siempre seguimos en carrera.

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especial por el Día de los Enamorados, grabado en vivo. 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

Hoy es el día, lo dije al comienzo del programa, en las efemérides, el día del tatuaje. Y la inchequeable de hoy tiene que ver con eso, con los tatuajes. Porque ha salido un informe que habla de los tatuajes y lo que significa cada uno, pero en este caso en la piel de los jugadores de la selección argentina. ¿Cuántos tatuajes hay en total? ¿Cuántos hubo en Qatar? ¿Cuántos hay hoy? Pero yo digo que es un poco inchequeable, porque excepto que estés ahí, sí, viendo el cuerpo completamente desnudo de cada uno de los jugadores y le cuentes los tatuajes, y no sé, me resulta un poco inchequeable, pero el estudio salió hoy. Ya sé que más de una se ofrecería para ir a contar tatuajes, pero no es la idea, porque alguien parece que ya lo contó. Ya en un ratito, en la inchequeable de esta mañana, y ustedes pueden ir pensando si tienen tatuajes, por qué cada uno y demás. Sí. Pero en un ratito. Hola Silvi, también podrían ponerle a los bebés Lisandro o Lautaro por los jugadores de la selección. Sí, claro, también. Pero los que encabezan el ranking de nombres más usados en este momento y que tienen que ver con la selección argentina son Enzo, Julián y Lionel, por supuesto. Sil, acá en el bar, pasando un calorón, hace mucho calor, te mando un beso el pollo desde Menorca, España. Vamos, Argentina, acá haciendo el viernes, en la fábrica de baterías. Aguante la selección, dice Leonardo. Silvi, hoy tiene que sonar Dale Lionel la cábala. Sí, va a sonar. Es que son ansiosos, el programa va hasta las 12:30. Son tan ansiosos ustedes. Hola, los escucho por aplicación mientras trabajo en Valle Escondido. Hay un tema de Yerba Brava, la cumbia de los trapos. Ah, pará, Yerba Brava presentó un tema ayer, si no me equivoco, para

que lo voy a buscar, no es la cumbia de los trapos, se llama Argentino Soy, lo presentó ayer, para que lo voy a buscar, así te lo hago escuchar un poquito, Argentino Soy, y Yerba Brava se suma a, bueno, a toda esta catarata de canciones para la selección argentina. Yerba Brava, Argentino Soy, lo presentó en las últimas horas al video oficial de esta canción. A ver, a ver, a ver, a ver, a ver. Sí, lo escuchamos.

0: Hola Silvia, el domingo nos espera un partido largo, ya que el entretiempo va a durar 30 minutos. Sí, porque hay shows previos a la final y hay en el entretiempo. Sí, van a ser 30 minutos. Hola Silvi, saludos a los chicos de Arenales que están haciendo una loza, en especial a Gaby, el que manda y que se pague el asado, y para Amadeo que está ayudando con un tema de la Mona, soy argentino, beso enorme para ustedes, Le voy a mandar, les voy a contar algo. Hoy es la última mañana en la que compartimos trabajo con Diego Barrios Durán y se ha pagado el desayuno, así que gracias, muchas gracias. Porque ustedes me habían contado que al regreso del Colo a los populares, Diego le había regalado la merienda. Y yo se lo reproché. Entonces hoy, que es el último día en el que estamos juntos, me regala el desayuno. Un grande, Dieguito, un grande. Igual eso no te exime de poner buena música, Diego, ¿eh? No. Una de las canciones para la selección, propongo dos temas que no son interpretados por argentinos. Uno es Me Verán Cruzar, de Calle 13, especialmente que parece escrito para Messi. Y otro tema de Calle 13, que es Latinoamérica, no representa solo a Argentina, sino a todo el continente. ¡Viva Argentina, viva Latinoamérica!, dice Jonathan. Bueno, Residente fue uno de los que se mostró celebrando en redes sociales por el pase de Argentina a la final, ¿eh? Sí. Argentino soy, argentino soy. Esta locura no se cura, No. Bueno, ya en un ratito la Inchequeable, que tiene que ver con los tatuajes de la selección argentina, pero...
1: Más, ya.

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No sé qué hacer, no sé qué hacer.

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aguante el loco y la mañana para todos con la Silvi, haciendo la previa, esperando el partido de la escaloneta, dice Norma. Voto por el tema el pulvito de banda mix, dice Chana de Frontera. No podés ser tan grosa y subir ese enganchado del loco, así no hay forma de arrancar el viernes. Saludos a la guardia de Siete Soles, ¿eh? Así arrancan con todo, me lo cuenta Brenda. Hola Silvi, ¿se sabe quién va a cantar el himno nacional en la final del domingo? ¿Fue Lali en la...? No, todavía no. En la anterior fue Lali, pero en esta todavía no se sabe. Está entre Lali, María Becerra, Tini decían también, pero en verdad la que tenía más votos, María Becerra, de acuerdo a los trascendidos. Pero no hay nada oficial, también se hablaba de la Sole, pero no hay nada oficial. Acá estamos desde la carnicería Yapeyú, escuchándote a full. Nuestra cábala, si sale campeona argentina, vamos a tener otro hijo. Ah, es como una promesa. Mira vos, si sale campeona argentina, otro hijo se viene por ahí. ¿Y cómo va la venta? Porque decían que de un momento a otro se agotaba el asado. Mañana va a ser un día clave para eso, ¿no? Se agota el asado, las reservas de asado para el domingo, la picada también. Cuéntenme los chicos de la carnicería, ¿cómo está la venta de asado? Pásame un enganchadito del Toro Quevedo, acá en Río Segundo, está soleado, el viento fuerte, aguante la popu, vamos mi querida Argentina, dice Ángela. El lunes tiene que ser sí o sí feriado nacional, o por lo menos que no haya que volver a las escuelas. Justo vamos a volver de las vacaciones, ¡qué injusto! Porque además también es el Día del Amigo, dice Evelyn. No hay noticia de un feriado nacional, ¿eh? No, no, no. No hay noticia de un feriado. No, para nada, para nada. Sí, otras provincias empiezan las vacaciones, nosotros en Córdoba empezamos, retomamos el ritmo habitual. Hola Silvi, poné un tema de Callejero Fino que hay también para la selección argentina. La selección argentina, se confirmó la indumentaria de Argentina para la final ante España, también la indumentaria de España ha sido confirmada. Se va a utilizar la indumentaria titular que usó en casi todo el mundial la selección argentina. Los únicos tres encuentros en los que Argentina modificó la vestimenta fue con los duelos en la fase de grupos, cuando lució medias azules contra Austria y la alternativa ante Jordania. Y en la reciente semifinal con Inglaterra jugó con camiseta suplente. El resto de los compromisos de la Copa del Mundo, Argelia, Cabo Verde, Egipto, Suiza, Argentina, usó su camiseta titular, pantalón y medias blancas, igual que como saldrá al campo de juego el próximo domingo. El Dibu Martínez estará completamente de verde, como atajó en gran parte de Qatar 2022. Y en la final de la Copa América contra Colombia. Esos son los... Eres tú, mi reina, mi rey. Confirmados. España, por su parte, viene de usar una casaca alternativa en la semifinal en la que le ganó a Francia por 2-0. Y ante Argentina volverá a vestir la camiseta titular, que es toda roja, con mangas azules y detalles en amarillo. Pero ya se ha confirmado la indumentaria argentina para la final ante España. ¡Ay, qué manija, chicos! ¡Qué manija que estamos! ¡Qué manija que estamos! Si ustedes siguen pidiendo canciones para alentar a la selección. Escuchen esta.

0: please, please, Sabrina Carpenter, please, please, please, que pase rápido el tiempo, please, please, please, please. Bueno, y antes había sonado para siempre la versión de Los Ratones Paranoicos en homenaje a Diego Armando Maradona, otra de las canciones que ustedes pidieron en el mensajero de la radio. Estamos a una hora del final nada más, no sé si a ustedes les pasa lo mismo, pero se va contando minuto a minuto. Se va contando minuto a minuto. Pregunta Sole si está confirmado el transporte el domingo. El transporte urbano en Córdoba. No hay todavía una confirmación oficial. Hay un pedido de UTA para que no haya circulación del transporte urbano de pasajeros. Justamente a raíz de la realización de la final del Mundial. Que se corte el servicio para proteger a los conductores de posible vandalismo. UTA está presionando para paralizar el transporte, sobre todo por si hay desmanes. Desde las 16 horas es el pedido que hace UTA, pero todavía no hay una confirmación oficial de que desde la Municipalidad de Córdoba haya autorización para que eso ocurra. Por ahora... sería con normalidad el transporte el domingo, con la frecuencia obviamente de domingo en Córdoba. Lucrecia dice: ¿sabes cuál es el tema que describe perfectamente este hermoso país? La argentinidad al palo de la Bersuit. Pásalo, dice Lucrecia. ¿Se lo digo yo o se lo dicen ustedes? ¿Quién se lo dice a Lucrecia? Justo con esa canción y comenzamos para todos. Justo con esa canción.
1: Hola, ¿qué tal? Ya se hizo del día.
0: Claro, podría cumplir, pero...
1: Compañía, ¿o qué tal con ella?
0: Podría cumplir, pero...
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0: Hoy se celebra el Día Mundial del Tatuaje, una fecha que celebra justamente esa marca que alguien se hace en la piel para destacar lo importante. Y ponemos a la selección argentina en el centro de la escena, porque hubo un trabajo, una investigación que estuvo averiguando acerca de las historias que los jugadores de la selección argentina llevan en la piel. En el último mundial, obviamente millones de ojos siguieron cada movimiento de la escaloneta. Más allá de los goles, hubo otro fenómeno a la vista. El 77% de los futbolistas campeones en Qatar llevó tatuajes visibles. Es un estudio encabezado por un sociólogo, Gustavo Morelo, y su equipo, que hablaban del testimonio que dejan los tatuajes en la piel. De acuerdo a la investigación, hay cuatro grandes categorías de los tatuajes: los religiosos, los de seres queridos, los de profesionales y los que tienen que ver con las aspiraciones de cada uno. El estudio revisó 196 imágenes públicas de los jugadores, identificando 226 tatuajes en 20 de los 26 campeones del mundo en Qatar. Esto no significa que hay jugadores que no tienen tatuajes, porque pueden tenerlos, pero no son visibles. Y en las imágenes públicas, entonces, no se ven. Pero de los visibles, 226 tatuajes en los 20 campeones del mundo. En cuanto a la religión, los tatuajes, las imágenes... ¿Qué más llevan los jugadores de la selección? Jesucristo, la Virgen María, ángeles, cruces y rosarios en los brazos y en los torsos. 15 futbolistas al menos lucen un tatuaje religioso, según el relevamiento de Morelo. Y convive ahí otra simbología de tradiciones y devociones, como Buda o el gauchito Gil, junto a palabras como, por ejemplo, fe y energía. Los nombres de hijos, fechas, clave, retratos familiares y hasta mascotas ocupan también un lugar esencial. Hay muchos y se convierten en amuletos permanentes, dice este estudio. Hitos profesionales que tienen que ver con el fútbol, trofeos, escudos, camisetas, pelotas y números. La Copa América conquistada en 2021 aparece repetidamente tatuada, sobre todo en las piernas. Muchos jugadores la tienen tatuada en sus piernas. Y la mayoría de los tatuajes se encuentran en la pierna dominante del jugador. Se observa además que estos tatuajes suelen ser de menor tamaño que los religiosos o de los animales. Mira, las aspiraciones de los jugadores se reflejan en la presencia de animales. Leones, tigres. Además también tienen frases motivacionales, brújulas y relojes tatuados. Palabras como coraje, resiliencia, valentía, también llevan tatuadas en la piel. El estudio revela que el 60% de los tatuajes se localiza en los brazos, en los antebrazos, en la cabeza y el cuello. Es decir, las zonas más expuestas. Y los tatuajes que tienen que ver con lo más íntimo está en la cara interna de los antebrazos. Son recordatorios permanentes de aquello que los jugadores no quieren olvidar, porque lo que más fácilmente se ven ellos mismos es el antebrazo. Hay una diferencia generacional con otros futbolistas más grandes. ¿Por qué? Porque en este caso, los tatuajes de otros futbolistas de otra generación como Maradona estaban centrados en la política, por ejemplo, el Che Guevara, Fidel Castro. Y esta selección no tiene simbología política en su piel, sino que más bien van a la cultura popular. Muchos personajes de Los Simpson, de Pokémon, de Peaky Blinders, entre otros. El mapa de los cuerpos.
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0: Muchas gracias.
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encanta Fran de los Herrera. ¿Qué hice mal? 11:52 minutos. Ángela Leiva ha presentado en las últimas horas una grabación que hizo en vivo junto a Qué Locura en un show en el Movistar Arena. ¿Qué quieres de mí? Es el nombre de esta canción que en las últimas horas publicó Ángela Leiva con Qué Locura.

0: Dale que va con Amigo de Artistas, cantando Boomerang en el mediodía de Córdoba. Gracias, gracias.
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0: señoras y señores, buen mediodía, 15 minutos, 12 del mediodía, llegamos a la más popular de todas. Tardísimo, pero no nos íbamos a perder este viernes, viernes, viernes, que te quiero, viernes.
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0: Tardísimo, llegamos a la popular. Viernes 17 del 7 del 2026, comenzó el show. Hoy un programa cortito, ¿no? Venimos. Bienvenidos a todos, Cristiana Moreno es mi nombre. Y soy el encargado de la musicalización, puesta al aire, producción de Solo Éxitos, encargado de contenidos.
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0: Lo mejor del cuarteto de Córdoba lo encontrás aquí, aquí, aquí en Solo Éxitos. Somos la más popular de todas, la legendaria 98. ¡Pum!

bienvenidos a todos, la mejor compañía. Arranca Solo Éxitos. ¿Cómo viene el mensajero? Le mandamos una muy buena apertura musical hasta que arranque la otra máquina. Una buena apertura musical aquí en la 98.13. Bienvenidos, comenzó el show. Así de esta manera nos presentamos en la mañana de la radio.

0: Y la muy buena música de Dale que va, sí señor. 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

0: Veníamos de compartir buena música, sonaba así el 22 en todo fuiste, es la mejor, el éxito que compartíamos en este viernes lluvioso aquí en la ciudad de Caleta, Olivia.
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0: 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Nos acompañan aquí en Solo.

Ya venimos, ya venimos con el mensajero. Viernesito, el mejor día de la semana. Viernes que te quiero, viernes. ¿Cuál es tu viernes? Ni la lluvia nos paga.

0: nos vamos a compartir más música de la mano. 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
1: ¡Qué pedazo de canción! ¡Infierno vacío desacatado! ¿Cómo está ese mensajero, por Dios? ¿Cómo viene recargadísimo hoy? Sí, sí, sí, sí. El mejor día de la semana.

0: con el mensajero. Nos compartió un videito ahí, Margarita. Se lo veo a un osito DJ. Buenas tardes, dice Margarita. Buenas tardes. Que tengas un lindo viernes a pesar de la lluvia, dice Margarita. Que sea un espectacular viernes. Así que bueno, le mandamos un besito grande, Margarita. Buen viernes, vamos, vamos. Linda lluvia en Caleta Olivia, la gente de J.I.E. Todo Goma. Un abrazo grande para Mónica, para Luisa, para Mil, para Luchito Cabeza Bordón Junior. Al amigo José Vázquez. Están en la buena compañía de la radio, la gente de J.I.E. Todo Goma. Un abrazo grande desde La Popular a mi amigo Walter. La familia de Panadería Trigal, enganchadísimos a la radio también a esta hora. Nos escribe Dani allí junto a su chica. Están tomando mate, fotito que nos comparte. Unos ricos mates. Hola, hola, negro moreno. Buen viernesito, perro. Che, perro. ¿Qué están ahí en la Expo Invierno? Tremendo lo que se ve allí de la gran noche cordobesa. En la Expo, terrible, terrible, de verdad. Carta de tragos. Así que bueno, saludito grande ahí para Dani, para Karina. Se anduvieron un ratito así por la Expo, visitando ahí el stand de la gran noche cordobesa. Y un abrazo grande, buen viernesitos, ¿eh? Hoy se pica, me parece, ¿no? Hoy va a estar toda la música de DJ Facu Páez. Va a haber un par de cuartetos ahí comerciales y música de todos los estilos. En la Expo Invierno, Colegio San José Obrero. Vamos a estar ahí haciendo un set con esta musiquita. La barra de la gran noche cordobesa, los mejores tragos de la fiesta. Ahora en la Expo Invierno, en el gimnasio del Colegio San José Obrero. Están 21, 22 y 23, los esperamos. Hoy venimos con pantalla gigante LED. Así que bueno, pégate una vuelta. Hoy viernes se pica, me parece. Se extendió la Expo hasta el día lunes. Viernes, sábado, domingo y lunes. Tengo un par de bailarinas que van esta noche. Va a estar nuestro amigo DJ Facu Páez. Me prometió nuestro amigo Oveja DJ, que también va a estar junto a DJ Maves en el VIP, así de la gran noche cordobesa, en la Expo del gimnasio San José Obrero. Así que péguense una vuelta, vayan a disfrutar. Hay muy buena gastronomía. Hay stands que tienen cerveza tirada, cine tirado. Las empanadas ricas riojanas, que están en la carpa. Tiro el chivito ahí para la gran Martina, que prepara unas riojanas. Mantecol, papá. Qué ricas empanadas. Ayer fue un ratito. No olvides sacarme una fotito con Martina. No, fue a visitar ahí a la barra de la gran noche cordobesa. Así que hoy la voy a invitar. Nos va a agradecer ahí por el saludo que le grabamos ayer aquí en Solo Éxitos. Así que vayan a disfrutar, hay buena gastronomía. Están que venden pizzas, sándwiches, cerveza tirada, sin tirado. Gran variedad en la Expo Invierno. Patio gastronómico, Colegio San José Obrero. Afuera está la carpa, están los carros, están las instituciones deportivas también vendiendo choripanes. La verdad que está bárbaro, ¿eh? Que no apague la lluvia esta gran Expo. Vayan a disfrutar, a pasarla lindo en familia. Y si te pegas una vuelta ahí por el stand de la noche cordobesa, comprando en la barra, tenés acceso al VIP y a escuchar buena música.
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0: ¡El aplauso! ¡Qué bonita canción!
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es un buen enganchado de otra nota, sí señor, la música comercial. Qué temas, qué enganchadita tenés aquí en la radio. Buena música en la popular, buena música en Solo Éxitos Radio. Hasta las 15, la mejor compañía, la popular. Cántalo, cántalo, cántalo.

cargadísimos en el mejor día de la semana. Viernes, viernes, que te quiero, viernes. 17/7/2026. Ni la lluvia nos para. Lo vengo anunciando en la semana, hacer dos servicios meteorológicos nacionales.

actualizamos. El Servicio Meteorológico Nacional informa. Para este día viernes 17 de julio, agua, nieve, viento en Caleta Olivia. Estamos en la máxima a esta hora, sí, tenemos 4 grados y la mínima de 0 grados para este día viernes. Lluvia en Caleta Olivia, se esperan mínimas de bajo 0. Para mañana sábado parcialmente nublado, con una mínima de 3 grados bajo 0 para mañana sábado, una máxima de 4 grados. Día domingo va a estar soleado, con una máxima de 3 grados y una mínima de 3 grados bajo 0. Para el día lunes va a ser un lunes soleado, con una máxima de 4 grados y una mínima de 4 grados bajo 0. Para el martes, se espera nieve para el martes. Máxima de 3 grados, mínima de 2 grados bajo 0. Para el miércoles vuelve la lluvia, agua, nieve. Miércoles y jueves de la próxima semana. Por lo que indica Servicio Meteorológico Nacional, el miércoles se llueve todo, ¿eh? Jueves también a pleno. Así que bueno, hasta las 3, 4 de la tarde llueve. Indica Servicio Meteorológico Nacional, mínimas bajo 0. Para hoy viernes, mañana sábado y el domingo.

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Disfrutando de buena música aquí en Solo Éxitos. 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

0: 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La cumbia cordobesa de Qué Locura, Uriel Lozano, presentado por Consultorio San Javier en Caleta, Olivia. 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

0: Para nuestra fiel oyente, para Ale, que se anduvieron ayer por la Expo Invierno, nos acaba de escribir Ale.
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0: Está en la buena compañía de la radio, en la buena compañía de la popular. Buenas, buenas, ¿cómo estás, negrito? Buen viernes.
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0: A vos no te para nadie, dice. Sabemos del aguante, el stand. De la gran anoche cordobesa, una más. Una más a todos ahí, un abrazo grande. Saludito que nos acaba de dejar Ale.

Esta noche no. Vamos a hacer un set ahí, ¿eh? Esta noche. Se pica ahí la expo hoy viernes. Con unos buenos temitas aquí de Solo Éxitos, unos buenos clásicos, me dijo Diego. Ponete unos buenos clásicos hoy, dice. Para ir a tirar unos pasos. Así que bueno, ahí le mandamos un gran saludo para Diego también. Así que péguense una vuelta allí por la expo. Está muy copado, buena gastronomía. Hay muchos stand, hay cerveza tirada, sin tirado. Mucha variedad, ¿eh? Para ir a disfrutar de la expo. Y la barra de la gran noche cordobesa que también está presente.

0: Nos vamos a la música. 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

0: Desacatado aquí en la popular típica argentina, se llama así.
1: 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Tus, mira, son divinas. Te estoy hablando de la típica argentina.
0: Típica argentina, el éxito compartiendo aquí en la masa popular. Le voy a mandar un gran saludito para Silvana, para el amigo Miguel Carrizo, para toda su familia, que nos fueron a visitar el otro día ahí a la Expo Invierno. Así que bueno, saluditos. Están preparando todo para la gran fiesta, ¿no? Que se viene. Así que bueno, Silvana, un abrazo grande. Están en la buena compañía de la radio. Claro, quedó colgado el saludo de ayer, porque ayer me dice Silvana, ¿qué pasó con el saludo de ayer? Nos colgamos.

Bueno, me acaban de informar de... así de... la secretaría que tiene a cargo toda la... la organización de la Expo Invierno en Colegio San José Obrero. Queda suspendida la actividad para hoy, por las lluvias. Así que, bueno. Hasta ahora está suspendido todo. La actividad en Colegio San José Obrero para hoy viernes. Sí, tenemos toda la info, ¿no? Hablaron ahí las secretarias. Así que bueno, la actividad por ahora en San José Obrero queda todo suspendido. El tema del clima, ¿estamos?

0: saludito para Bruno, para mi amiguito Mateo. Andan en la buena compañía de la radio, nos acaba de escribir así, dice, hola amigo, mandá saludos a Mateo. ¿Cuándo se viene la gran noche cordobesa, Caleta Olivia? Pregunta Bruno ahí, pregunta, ¿cuándo? Un buen baile de la gran noche cordobesa, Viviana también, ¿eh? Ayer nos escribió por la tarde, dice, hola Moreno, ¿cuándo se la noche cordobesa? Quiero ir a bailar. ¿Cómo están las chicas, para... el cuerpo? ¿Habrá nochecita cordobesa de invierno? ¿Habrá nochecita cordobesa de invierno?
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¡Atención, Córdoba! Para todo el país, desde el Mega Baile de Córdoba, el nuevo Super Deportivo. Hoy, como ayer, tenemos el gusto y el placer de presentar lo mejor de Cachumba en vivo, 20 años después. Que las palmas del Deportivo se agiten, que nuestros corazones comiencen a apurar el pecho, que nuestra sangre cuartetera fluya por las venas, porque el amor está intacto. Hace 20 años, sobre este escenario, con esta banda, con estos músicos, con este público que es el mejor del país, le decíamos, desde el nuevo Super Deportivo, esta noche, graba en vivo

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1: 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La buena música de Cachumba sonando aquí en este día viernes, ha pasado por agua, lluvia, nevando en Comodoro Rivadavia ya, se ve el Cerro Chengue todo nevado, Río Mayo nevando a pleno. Mirando un poquito las redes sociales, ahí se viene la nieve a pleno.

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buena música de Sebastián Sin a tu amor. Buen clásico en la popular, sonaba la música de Va como loco. También un temita de Qué locura con Va como loco. ¿Sí? La música de Lale Severio en Solo Éxitos Radio. 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
1: ¡Vaya! ¡Qué linda que está, mi amor! Por eso esta canción es para vos. Esta canción es para vos. Cosita buena.

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0: Saludito grande, Margarita. No, mirá la foto que nos manda Margarita. Qué bien se ven esas tortas fritas, Margarita. A pleno para los mates de hoy. No, mirá lo que se ven esas tortas fritas.
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0: Que está para unas ricas tortas fritas, ¿eh?
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0: ¿Por qué nos mandás esta foto, Margarita? Mirá, bien, bien pomponas las tortas fritas, ¿eh? Qué lindo. Bueno, a disfrutar.

Así que bueno, un abrazo grande, Margarita. Feliz viernes, a disfrutar de las ricas tortas fritas. Y ahora no puedo.

¡Qué viernes hoy, eh! ¡Qué viernes! La verdad que es un día espectacular para las tortas fritas, para un buen locro, para una linda siesta. Está espectacular el día hoy, ¿eh? Nos quedamos con la música del Barba, la música de Luli, y nos vamos preparando para el final de este viernesito.

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0: 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Nos vamos. Ahora sí, Caleta, nos vamos.

Estamos muy agradecidos a la gente que nos acompaña, nos apoya y nos auspicia aquí en La Masa Popular. Gracias a la dirección de la radio por los minutos prestados de siempre. Mañana estamos, mañana sábado. Mañana te prometo que vengo tempranísimo, para alegrar la mañana, el mediodía y parte de la tarde del sábado. Nos estamos escuchando. Lo mejor del cuartito de Córdoba lo vas a encontrar aquí, lo vas a escuchar conmigo. Mi nombre es Cristiana Moreno. Soy el encargado de la musicalización. Pues al aire, producción de Solo Éxitos, encargado de contenidos en la radio. Y como te lo digo en cada final, siempre sin vos no somos nada. A la audiencia que nos sigue, nos acompaña, nos escucha, nos apoya, muchísimas gracias.

Que tengas un espectacular viernes. Que pases un viernes de perlas. Buena vida para todos. Nosotros le vamos a meter a seguir trabajando. Besito grande a toda la audiencia, ¿eh? Quédate que se viene la popular de Córdoba. La mejor siempre. La buena onda, la vibra. Mucha alegría. Gracias por todo.

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1: Me voy ahí, me voy. Acá, me voy con este, con los Cadillacs. Los fabulosos Cadillacs. El quinto centenario me lo pide Luis Rodríguez.

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1: Ya viene Ramírez, en un ratito, pero antes vienen los coleguitas con el tema que se llama Los Tipos. Me lo pide Sergio Córdoba y suena así.

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1: Y ha llegado el momento, oh, hacía tantas ganas de escuchar lo que tenía. Dios mío, ¿qué habrá preparado para hoy? Señoras y señores, el mismísimo Ramírez. Ramírez y la yapa de los viernes. Ramírez nos trae Nelson de la Olla, la banda chula. Me gusta el título, digo, gente seguramente centroamericana, gente, qué sé yo. Nelson de la Olla y la banda chula, con esto que se titula Pirulo. ¡Apa! A ver...

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0: Señoras y señores, pasó la ensaladera del viernes. Excelente programa. Saludos para los chicos de Multicorp, siempre presentes. Colorete, mi veredicto. Primer tema parecía que iba a ser un ensaladerón. Segundo y tercer tema fueron una reverenda garcada, pero tuvo que llegar el osito de peluche de Ramírez y poner semejante bodrio. Aclaro, osito de peluche, porque tiene cuatro patelar. Bueno, bueno, el cara de Cruz.
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0: Se salvó el primer tema y el piado de Ramírez, un 8 le doy. Bueno, bárbaro. Colorete, pasame. Pasame la dirección de los directivos de la radio, los oyentes, para ir con Rosperi y Mamú, la Chancho, el Conejo y todos. No puede ser tan cucú de no dejarte en el Mundial. Si vos sos la voz del pueblo, Colo, vamos que el domingo festejamos de nuevo. Si el Diego así lo quiere, dice José. Una gana de salir con el último tema, me bailé todo, espectacular. Hoy se sale, dice Silvia. Colorete, lo de Ramírez es sublime. En la casa están dando besos. Bueno, bueno. No fue una ensalada de la TR que emocionó. Creo que la salvó el cucú de Ramírez. Y el primer tema, bien de cancha, 7 le doy. Vamos Argentina el domingo, dice Luquita. Colorete, tema que eligió Ramírez, lo sabía hacer Norberto y Alcalá cuando estaban con Giancarlos. Bueno, está cambiando de tema, estoy chochazo porque el jefe nos dijo que si Argentina sale coso, el lunes tenemos el día libre y pagó. Nos salvó la siesta Ramírez, gracias, dice Romina.
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0: Qué lindo, qué lindo, qué lindo, señores, qué lindo. La ensaladera de los viernes. Y ya viene la peña, falta poquito. ¡Vamos! Ensaladerón. Uno menos decir a Ramírez que a ella. Bueno, dejá, pobre Ramírez. Colorete. ¿Qué más tengo acá? Te salvó el primer tema, Color. ¿Cómo no te quedaste allá en el Mundial? Vos y Ramírez, los guachos de Villa Cornu. Gracias, querido. Qué lindo. Julián, gracias por la foto. Saludito para la banda de la Bernardita. Los chicos de Capilla de Citón, que me sacó una foto con Julián. Qué pedazo de facha que tengo, Dios mío, papi. Estoy hecho un Dios mío, papi. Fui a Manhattan ayer, mira cómo me dejó el machi, mira. Qué cosa va. Bueno, loco, espectacular. Ensaladera de viernes, como todos los viernes. Y en un ratito, la peña con sentimiento.
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1: Hoy es el día de corregir el camino equivocado. Así que, pibe, estás a tiempo, ¿eh?
2: No, bueno, ¿por qué?
1: Te digo, por las dudas, si tenés algún camino equivocado, corregilo, pero bueno, hoy. Bueno. Ya mañana es tarde, ¿eh? ¿Quién? ¿Quién inventa?
2: El 17 de julio del año que viene.
1: Claro,
2: corregir
1: el camino equivocado. ¿Cómo hace, Paco? Ya está en el medio del camino, te tenés que pegar la vuelta. ¿Sabes lo que sale eso? Disneyland abre sus puertas.
2: ¡Epa!
1: En el año 1955, no es lo mismo que Walt Disney World.
2: Una
1: cosa es Disneylandia, otra cosa es Walt Disney World.
2: Este es el más viejo, el que está en Los Ángeles.
1: Sí. Fíjate después por las dudas, pero bueno.
2: Me pareció un sí bastante sacado de encima. No, cuando me dijiste que sí, digo este.
1: Sí.
2: Sabe.
1: No, sí. Pero fíjate si es el más viejo. Creo que sí. ¿Sabe quién nace en un día como hoy, en el año 1932? Este no lo saca.
2: A ver.
1: Este no lo saca. Joaquín Salvador Lavado.
2: No conozco a nadie con ese nombre.
1: No. Es imposible hacer un poquito de memoria. El diario, la última página.
2: La última página estaban los crucigramas.
1: Sí.
2: ¿Alguna que otra historieta?
1: Sí.
2: Mafalda.
1: Joaquín Salvador Lavado es nada más y nada menos que Quino, el creador de Mafalda.
2: Vamos,
1: sí, señor.
2: Todavía.
1: Oriundo de Mendoza. Sí, señor. Ahí está. Grande Quino querido de mi vida. Me encanta Mafalda. Claudio El Piojo López también está cumpliendo años hoy, ¿eh?
2: Mira.
1: Nació en el 74. Tiene 52 años.
3: Vamos,
1: ¿eh? Qué rápido que estoy. Muere Juan Manuel Fangio, quíntuple campeón mundial de Fórmula 1, de los deportistas más emblemáticos de la Argentina.
2: Sin duda.
1: Y más queridos en el mundo. Moría en el año 1995. Hay que manejar a las 9 y 10.
2: ¿Perdón?
1: ¿Agarrás el volante?
2: Sí.
1: La mano izquierda en el 9 y la derecha en el 10. Es un reloj el volante. 9 y 10.
2: No me digas.
1: Así se maneja.
2: ¿En serio?
1: Así hay que tomar el volante cuando uno maneja, lo dijo Fangio, y Colorete maneja 9 y 10.
2: Mira.
1: A las 9 y cuarto agarré la primer cubo y pasé de largo.
4: Cuenta la leyenda popular que hace unos años, en la villa de una gran ciudad, nacía chico malo.

0: lindo, señores. Ahí estaba el Ulises con la Tini, que debe estar contenta porque su prometido va a jugar la final del mundo nuevamente, ¿eh? Así que deben estar los besos.
1: Ah, ya.
0: A la Lala, ¿eh? Nada de otra cosa porque hay que estar concentrado.
1: ¿En el banco?
0: Sí. Yo creo que tiene que entrar como el otro día.
1: Qué bien que entró.
0: Sí, y tiene que entrar Otamendi también como el otro día.
1: A cabecear.
0: ¿Y
1: Nico González?
0: Y Nico González, que no todavía llega a convencerme del todo, pero me gusta.
1: Pica perfecto, es a Messi todo el tiempo.
0: Soy muy exigente, ¿viste?
1: No, sos el único, ¿eh? Sí. Creo que la gran mayoría lo detesta.
0: No.

0: no, pero... yo me gusta porque tiene pique, va, viene, se mueve, el tipo... Le falta un envión más.
1: Hace el movimiento sin serlo, ¿eh? Sí. Sin serlo, hace el movimiento que le hacía Jordi Alba a Messi. Sin serlo, Jordi Alba, un crack. Nico González todavía no, pero le hace ese movimiento de picarle y Messi lo entiende al toque.
0: Este Mundial ha dejado una nueva selección de mujeres.
1: ¿Perdón?
0: Ya no hay más Antonellas, ya no hay más...
1: ¿Quién manda la batuta?
0: Y creo que está la batuta, ya está cambiando el trono, ¿eh?
1: Sobre todo se fue la de Di María. Ese era muy fuerte.
0: No, pero estamos hablando de belleza. Di María corre.
1: Estaba hablando de liderazgo en el grupo de mujeres.
0: No, yo estoy hablando de la
1: ¿la belleza?
0: De mi romanticismo. Ah, bueno, mi profesionalidad.
1: Sí. No sé si es tan romántico.
0: Está, me parece que tomando la posta la mujer de Licha Martínez. Me parece que está ahí.
1: ¿Sí voy a decir? La de Licha.
0: Espérate que hay otra que no me acuerdo quién era, la mujer de quién. Me parece que estamos ahí, sí, ya creo que Antonella está en mitad de tabla para abajo.
1: Y así novedad está la de Senesi.
0: No, bueno, Senesi sí, pero es extranjera. No, la vamos a poner en el rubro. Lo vamos con otro. Pero estamos ahí, me parece que estamos viendo una nueva camada.
1: Sí.
0: Así que, bueno, nada.
1: ¿Está bien?
0: Sí, ya está bajando el liderazgo de Antonella, el reinado.
1: El reinado de Anto.
0: Pero
1: será la reina por siempre.
0: Ella será la reina por siempre.
1: Sí.
0: Es la que aguanta,
1: sí.
0: La que está siempre.
1: Sí.
0: La que llora, la que hace palma, la que grita, la que goza. Qué lindo que es Antonella. Va siempre a la cancha acompañándolo a su marido, que está pasando un momento difícil, familiar. Vamos, Antonella.
1: Vamos,
0: todavía.
1: Anto.
0: Que no decaiga, vamos todavía. Vienen las otras ahí. Bueno, pero ella es ella. Antonella es Antonella.
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1: 4 de la tarde, ya preparamos la peña, muchachos queridos, espectacular. Cuénteme de una promesa muy especial, mi querido Núñez.
2: Se llama Guido Focaccia. Qué rico, ¿no? La focaccia.
1: Ah, cómo me gusta la focaccia. Me encanta.
2: Espectacular.
1: Me encanta la focaccia en todas sus formas y maneras. Pero como poco focaccia porque no sé.
2: Y sí, se consigue poco.
1: Se consigue poco.
2: Sí, no es de...
1: Hay que darle la focaccia. Vamos, más focaccia, muchacho.
2: Un amigo hace focaccia casera.
1: ¿Y no, por qué no trae algún día?
2: Voy a traer. Sí, encima es oyente, el amigo Luquita.
1: Bueno, Luquita, nos gusta la focaccia, papá. ¿Qué te esperas?
2: Ya le voy a pedir.
1: Sí.
2: Te decía, se llama Guido Focaccia y decidió prometer...
1: Sí.
2: Muchos hacemos promesas, ¿no? Durante los partidos, más cuando se complican.
1: Sí. Sí, en el Mundial, yo hice la promesa de los fideos al disco, los cumplí, tomó un tiempito porque no se fabricaban.
2: Sí.
1: Los Forati, después los turquitos me lo regalaron.
2: Calcula que te quedó.
1: Y bueno, y comimos.
2: Bueno, cuestión, esto puede ser una comida, como decís vos, ir caminando a algún lado, un tatuaje. Bueno, este último fue. Un tatuaje, vos dirás, el escudo. Vos dirás, el empate de Enzo, el cabezazo de Lautaro.
1: Cabezazo de Lautaro, el empate de Enzo, el gol de tiro libre, que el mejor gol de la Argentina hasta ahora fue el de Julián Álvarez, me parece.
2: Julián, que le pega de afuera a los Llanola.
1: O el de Enzo Fernández, estoy entre esos dos, el que le hizo a Inglaterra también.
2: Se lo come un poquito el arquero. Sí.
1: En el fútbol hay que pegarle al arco.
2: Sí, por supuesto.
1: Estoy harto de que jueguen al fútbol, sí. de que jueguen.
2: Bueno.
1: Péguenle al arco, yo soy técnico.
2: Sí.
1: Y salgo a los gritos, ¡péguenle al arco!
2: Y Unai Simón también hay que patearle.
1: ¿Cómo?
2: A Unai Simón, el arquero de España, también.
1: Y en el cooling break, lo único que hago, le digo, muchacho, ¿y si pateamos el arco? Porque estamos jugando al fútbol.
2: Pero también tenés que ver las transiciones, las basculaciones.
1: Me rompe la bola, tanta posición, tanta todo. Pegale, loco, pegale.
2: Cuestión, en todo esto que decimos, no sabía dónde aferrarse el amigo Guido Focaccia, un hincha común, como todos nosotros.
1: Focaccia, querido.
2: Focaccia, querido, decidió tatuarse a la señorita Morena Real.
1: ¡Ah! Acariciala, saltala, bailala. No me digas.
2: Morena Real con el Sol de Mayo de fondo.
1: Ajá.
2: Con algún que otro escrito también por debajo. No sé leer bien qué es lo que dice.
1: ¿Y dónde se lo tatúa? ¿En qué lugar
2: del...? Se lo tatúa cerca del tobillo, sería. Un poquito más arriba del tobillo. Y no llego a leer la última.
1: ¿Que lo parió? Dirá, qué sé yo.
2: Y dirá que lo parió, qué sé yo. Pero Morena Real, con los ojos, su famosa foto de los ojos cerrados, medio beboteando en el sol.
1: Esa foto
2: fue la que se tatuó el amigo Guido Focaccia. Está bien, es el mundial y hacemos locuritas.
1: Qué familia que tenés, Jorgito, mamadera. Colorete, vos estás chupando con grap. Uy, para que se me... Mira, para, la nombramos y se me puso en blanco, estaba leyendo tu mensaje.
2: Uy, ojo.
1: Para que viene la peña. Para que quería ver este que me decía está chupando con grapa, a ver qué me quiso decir. Espérate un ratito, ahí estamos, Colorete, no está chupando con grapa, no hay nadie como Chiquita de Dios, Antonella, y ahí nomás viene Balu Cervantes, la mujer de Enzo. Qué pedazo de Dios a las dos. ¿Y qué dice Fraidora? La mujer de Di María estaba para atrás, para el quilombo era buena, dice el cara de Cruz del Eje.
2: Pensé que hablaba de un liderazgo de grupo.
1: No, estamos hablando de la belleza.
2: Sí. Yo estoy con Balu.
1: Estás con Balu Cervantes, cierto. Vos estás con Balu.
2: Sí, olvidate.
1: La Anto siempre será la reina por tres motivos. Primero, que está más buena que los centros de Messi.
2: Mira.
1: Segundo, baila la cumbia de los trapos. Y tercero, salta para no ser inglés. Esto es lo que está bien.
2: Baila la cumbia de los trapos.
1: Baila la cumbia.
2: Un selfie. Poquito de movimiento.
1: Qué lindo. Y baila cumbia también, cumbia Santa Fe.
2: Sí, claro.
1: Qué lindo. Bueno, saludito para los mejores compañeros de los viernes. Noé, Andrés, Germán y mi Maruchita. Los chicos del Centro de Instituto Traumatológico. Bueno, están escuchando desde el quirófano, Porque si se van a operar, se van a operar con alegría. Muy bien. Así me gusta. Que no decaiga. ¡Dale! Señores, nos vamos a la música. Se viene la peña de Colorete. Ya regalamos entraditas para la Pepa en el Quality el sábado. Colorete. Lorete, querido.
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0: Señoras y señores, va a comenzar la peña. Está comenzando la peña. Está comenzando el canto con sentimiento.
1: Vamos a bailar porque la peña ya va a comenzar.
0: Hay que lavar los baldes. Hay que buscar el vale. Y hay que prepararse porque viene el domingo de la final. Señoras, señores, arranca la peña de colorete, peña. Y corazón abierto.

señoras, señores. Y ahora, para mi amigo Blandón, con cariño, el canto con sentimiento. Y me van acompañando con las palmitas.

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Con sentimientos, señores, y patriotismo. ¡Vámonos más! ¡Ay, ay, ay, ay!

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0: Bueno, mi amigo Blondón, el cantor con sentimiento, está contento porque me escucha y se inspira para seguir laburando.
1: Qué grande Blondón.
0: Blondón, un monstruo. Blondón, querido, le mando un abrazo. Blondón, vamos todavía.
1: ¿Y eso que es de la otra vereda tuya?
0: No, sí, pero lo
1: quiero
0: porque tengo un sentimiento mundialista.
1: Tiene la banda roja que le cruza el alma.
0: Pero lo estoy queriendo porque soy argentino yo.
1: Y no sabe lo que es el patio con la pile.
0: Ah, tiene
1: un... Y con la parrilla, sí.
0: Ah, ¿usted conoce la casa de Blondón?
1: Sí.
0: Ah.
1: No sabe lo que es.
0: Bueno, Blondón. ¿Qué está pasando? Si cantas así cuando te chupate todos los días, culiao. Dice, gracias, Santiago, querido, cómo te quiero, Dios mío. Ay, ay, ay. Bueno, señoras y señores, ha llegado lo nuevo del príncipe. Tú quebraste mi vida. A ver. Tarde llegó, pero bueno. Tiene mi bendición, por eso lo pongo.
1: ¿Por qué le decís así?
0: Porque llegó tarde, pero bueno.

0: señores, tú quebrás de a mi vida. No, gracias. Bueno, che, pará, regalamos una entradita para la Pepa el sábado. Ponemos Pepa en el mensajero y nos vamos a Gratarola con Yanola. Dale, vamos, vamos. Mensajero abierto porque yo viste, la peña nos transporta tanto a la otra dimensión que nos olvidamos de todo. Así que ponemos Pepa en el mensajero y nos vamos al Quality mañana. La previa, señores, para Argentina. Estoy en la casa de mi papá Marcos tomando mate y él hace barriletes. Que vayan todos mañana al Parque Sarmiento. Hizo muchos del 10. Hace 25 años que él vende y los hace. Bueno, algo de desacatados pide acá Fernanda, que está en la casa del papá Marcos haciendo los barriletes para vender mañana. Qué lindo barrilete, sí, del 10. Todo el mundo a comprar el barrilete y remontarlo ahí en el parque. Domingo en el parque. ¡Vamos! Que no el domingo en tu casa, porque tenemos que ver el partido.
1: Sí. Remontalo
0: mañana y después mañana en el patio de tu casa. Remontalo y dejalo con el viento atado a un árbol, a un palo, algo.
1: No,
0: que siga solo.
1: ¿Durante la noche no se cae?
0: No, no, no, a la tarde. Que siga solo durante el partido.
1: Ok.
0: Sí, si sí, se cae, se cae, pero bueno, no importa. Compra moto. Vamos con la Pepa, loco, que me cuenta mi querido Núñez.
1: Bueno, ¿sabías lo de los anillos en esta final?
0: No.
1: ¿Viste NBA?
0: Sí.
1: ¿NFL?
0: Sí.
1: Que ganan un campeonato y le dan un anillo.
0: Le dan un anillo a los jugadores que salen campeones.
1: ¿No será que igual?
0: La FIFA va a ser lo mismo. Oh, Dios
1: mío. Sí, señor. La FIFA...
0: Si te tiran un pedo en una bolsa, lo hace la FIFA también.
1: Pero para, porque todavía...
0: ¡Me pongo loco!
1: Todavía no te conté todo. Bueno. Y con lo que me falta contarte te vas a enojar más todavía.
0: Entonces no, está bien, dale.
1: Porque se van a repartir en los 26 jugadores... y 4 miembros del cuerpo técnico.
0: Está bien.
1: O sea que serán entregados 30 anillos.
0: Sí.
1: ¿Sabes cuántos hicieron? 2026. ¿El resto?
0: Se vende. No, qué hijo de...
1: Pero basta, Gianni.
0: Pará, Gianni. Me vende el cooling break, me vende los anillos. Para un poco. O sea que el mismo anillo que tenga Messi yo lo puedo comprar.
1: Sí, o sea, desde lo literal sí, no sé si realmente podrás, porque me imagino que va a salir, una casa,
0: anillos
1: dos casas.
0: De oro, con brillante, alguna cosa así.
1: No, aparte van a hacer subasta, no le van a poner un precio fijo, olvídate.
0: Mío, lo que factura la FIFA, creo que estaba en algo más de 13 mil millones de dólares por el Mundial.
1: Y cuando uno pensaba que ya había facturado todo, aparecen los 2026 anillos para, bueno, 30 de esos para entregarle a los ganadores. El resto se vende.
0: Mamita querida. Infantino. Este fuma bajo el agua, ¿eh?

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0: 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Cuando quiero cantar también canto alto, ¿eh?
1: Cantaste 6 veces hoy.
0: Y hoy tengo ganas de cantar. Estoy en sí mismo.
1: Ya estamos.
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1: Bueno, pero el toro le queda bien.
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1: La pepa para el sábado en el Quality. Atención, señoras y señores. Mi vecino está perfecta.
2: Para hacer locuras nuevas.
1: Para hacer locuras nuevas. Ay. Está con ganas de hacer locura la pepa. Travieso.
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1: ¿Dónde la querés llevar?
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1: La otra ya conoce todo. Señores, para el Quality mañana, estos son los ganadores. Van directamente con nombre, apellido, documento y documento en mano. Duda que se lo olvide, mi chico. Y alguien más para invitar, porque es gratis. Tarola con Yanola vale doble. Belén Castro, 103. Maximiliano Zapata, 757. Juan Salvatierra, 579. No, perdón, llegó maquillada hoy, ¿qué pasa?
3: Nombre de campo, Salvatierra.
1: Ah, nombre de guaso no, con estancia,
3: claro.
1: Sí, con mucha guita.
3: Sojero.
1: Sojero, lleno de silos, soja, plata, Amarok, Ford Ranger, qué lindo.
3: Se va a la
1: y
3: pepa.
1: Y se va a ver la pepa. Se saca la boina, se pone perfume caro y va a la pepa. Bueno, Belén Castro, 103, Maximiliano Zapata, 757 y Juan Salvatierra, 579. Van mañana a la pepa a bailar, a disfrutar, a festejar el Día del Amigo, porque ya se viene el Día del Amigo. Nadie le devuelve el Día del Amigo porque estamos con el Mundial. Nadie le devuelve el Día del Amigo.
4: Pero o sea, aparte te juntas el domingo, casi todo el mundo.
1: Claro, ¿para qué el amigo? Ya el lunes ya no tenés ganas de juntarte.
4: No, qué bueno. Oh, sí.
1: O sí. Si sale coso, sí.
4: Ay,
1: claro.
3: Ese feriado no, colores.
1: Qué lindo. Y usted el domingo va a estar acá, mi querida Celeste.
3: ¿A la mañana?
1: Sí. No, si no te... No, pará.
3: Digo, capaz que el colo sabe algo que no lo sé.
1: No, es que te queremos... Te queremos... Claro. No queremos que vengas el domingo a la tarde a anunciar los goles por radio, ¿no? Porque no te va a escuchar nadie. ¿A qué se debe esa musculosa con hombros al aire?
3: Hoy es viernes.
1: Ajá. Ay, con tatuaje, hoy el día del tatuaje. Mirá, ya tatuado de esta. ¿Cuántos tatuajes tienes, Celeste?
3: No sé, más de 20, qué sé.
1: ¿Cuánto
3: te ve? 5.
1: ¿Pero y por qué más de 20? ¿Qué te pasa, loca, que te tatúas tanto?
3: Me gustan los tatuajes.
1: Ah,
3: me encanta.
1: ¿Y tenés un tatuador solo o tenés varios?
3: No, uno solo, Huguito.
1: ¿Huguito? El Huguito te tatúa lo que... Ojo, no todos tatúan lo mismo.
3: Huguito ha llegado a lugares precisos con la tinta. Hermoso, ¿no?
1: Me gusta esa definición. Vamos de nuevo. ¿Cómo?
3: Huguito ha llegado a lugares precisos con la tinta.
1: Papito, querido.
3: Claro, viste que...
1: Sí. No va a ser cosa que te chorre tinta por todos lados, ¿no?
3: Claro, por ejemplo, el ombligo.
1: Claro.
3: Y hay que ser preciso.
1: Sí.
3: La cadera.
1: Era vos. Bueno, no queremos ahondar en la información por la duda, ¿Cómo viene la cadena del gol para hoy,
3: Ay, por Dios, con toda la intriga, colorete, con toda la intriga.
1: ¿Está con Colo desde allá?
3: Sí.
1: Que no cante, díganle.
3: Bueno.
1: Porque primero, si alguien va a cantar en la popular, ya saben quién es.
3: Lo estoy escuchando.
1: Sí, bien. Todos los ritmos, todos los estilos. No porque cuando canta, canta con delay.
3: Canta con delay.
1: Claro. Bueno, está cantando, mira, yo te voy a cantar. Mira, te voy a hacer con Colo, escucha.
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1: Lo quiere como decías.

0: Claro, no, y aparte, si cuando lo ves por YouTube, te hace la interpretación al loco. Eso es
1: arte. Ah, no lo había visto en YouTube a Cocolo. No,
0: le pone caras, todo, se pone en el personaje.
1: Ah, mira qué lindo. Mira vos.
2: Último programa hoy.
1: Último programa porque se levanta, no tiene rating.
2: Viste, al menos es la información que tenemos es que era hasta que termine el mundial. El mundial termina el domingo. Pase lo que pase, ¿no? Termina el domingo.
1: Último
0: escucha color para mí o no que tenemos que hacer una el lunes por lo menos y post mundial o no, vos qué decís.
1: Torime, no, en paz descanse la cadena del gol.
2: Yo digo, ahora nos tira buena onda, dice, no, que se queden los chicos.
0: El post mundial, Colo, pase lo que pase o no.
1: Los acompaño en el sentimiento. Les abrazo con todo mi corazón, estoy para lo que sea, Estoy. Ustedes saben, pueden contar conmigo.
2: ¿Pagaste un asado? Para los muchachos que acaban el gol y la serie.
1: Estamos de luto, no para un asado, estamos enterrando.
2: Pero dijiste que estaba para lo que necesitamos.
1: Pero estamos en un
2: asado.
1: Pero estamos en un entierro, ¿cómo vamos a hacer un asado en un entierro? Lloren por lo menos un poco.
0: No. El lunes tenemos que hacer por lo menos la cadena de gol post mundial. Aunque sea después del domingo, de lo que va a pasar, color.
1: Bueno.
0: ¿O no?
1: No sé. La verdad que ten suerte. Saludo a todo el equipo. Y sobre todo a mi amigo, hermano, alumno, discípulo, el ingeniero Gutiérrez. Le mando un abrazo.
2: ¿Discípulo?
1: Muy grande. Sí.
2: Pero nació antes que vos. No, puede ser.
1: Pero él se abrazó a mi causa cuando me escuchó. Así que buenas tardes. Saludos a Uriel Lozano, si lo ve Celeste esta tarde.
0: En un ratito.
1: De parte mía, mándele un abrazo. Gran amigo, gran autor. Ha hecho un tema, el último, que habla de Fuki Fuki. Hacéselo cantar.
0: Fuki Fuki.
1: Sí. ¿Qué pasa,
2: no, papi? ¿Cómo hace Uriel Lozano?
1: Mi vida, mi amor. Ay.
3: Que Dios te bendiga, hermano.
4: Ahí va, con amor, siempre con amor.
5: Hacemos un par de cumbias que dice más o menos así. A ver, dice...

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6: Vamos a entrar en un estado de depresión, no sé, así como un bajón de energía, pase lo que pase, ¿no?
7: Pase lo que pase.
6: Pues claro.
7: Porque se termina el mundial.
6: Pero,
7: como dicen los hinchas de Belgrano, pero si Coso, te pero imaginás si Coso. Lo que va a ser.
6: Ay, no.
7: El lunes, el
6: feriado,
7: martes.
6: ¡Feriado, loco! ¡Feriado!

0: estamos transmitiendo, como les decía, desde el centro de fanáticos aquí en Nueva York. Un río de gente, una multitud. Encontramos un amigo que nos permitió usar un enchufe.
1: Ay,
0: al
1: qué
0: parecer,
1: bueno.
0: Al parecer todo legal. Espero que no termine como la otra vez en el otro FanFest. Pero ya lo tenemos apalabrado al amigo. Estamos, me gustaría ver, bueno, después se los muestro a los que están viéndolo por YouTube. Si quieren sumarse, se los muestro. Estamos cerca de una casa de comidas rápidas. Acá todo es comida rápida y bebida. El amigo está paradito al lado nuestro. Se lo voy a mostrar a ustedes que lo pueden ver en el YouTube. A la gente de la radio les cuento. Está como un guardia de seguridad. Ahí es el de la camisa negra, el de los anteojos, es el que nos autorizó.
1: Así Juanes,
0: que
1: Juanes.
0: Él nos ha dado permiso, es parecido, sí. Así que muchas gracias. Él nos dejó ponernos en este lugar porque necesitábamos una toma de corriente para mejorar la señal, para que la internet sea mejor. Igualmente no hay tanto problema en esta ciudad de conectividad, diría que todo lo contrario. Funciona todo bárbaro. Levanto así la mirada, lo veo a Marito, que fue a comer algo, tenía un hambre. Ahí viene Nico May también comiendo algo, una pizza, típica pizza neoyorquina, mira, la mostramos en el YouTube de la radio, bajala ahí, mira, una porción enorme de pizza, como la de las tortugas ninja, Nico.
2: Más o menos, bueno, estábamos hablando recién con un amigo, qué impresionante el movimiento que tiene esta ciudad todo el tiempo, 24 horas frenéticas. Estamos, sí, en la puerta de una final, pero Nueva York es siempre así.
0: Quédate por acá, después te pregunto algo de la selección.
2: Perfecto, dale.
0: Dale, ahí está Nico May, con quien vinimos para la conferencia de prensa. Va a hablar Scaloni, va a hablar el Dibu Martínez. Ya le vamos a preguntar algunas cositas de la selección argentina. Saludamos ahora a los compañeros Celeste, a quienes nos acompañan en estudio. Che. Cuesta decirlo, suena raro decirlo, pero el jueves arranca el campeonato. Ya tenemos que empezarnos también a meter en el campeonato local. ¿Arranca o no arranca?
3: Claro, ahí está.
1: Vamos a ver qué sucede. Le doy la bienvenida al ingeniero Gutiérrez. Hola, ingeniero.
4: Hola, Cele, ¿cómo te va? Hola, Mauri. Abrazo grande para todo el grupo allá en Nueva York. Bueno, qué respeto tienen todos con Messi, ¿no? Y si estamos un poquito pasados nosotros, los españoles también están pasados. En declaraciones, en vaticinios, en pronósticos. Pero qué respeto reverencial hacia Messi, inclusive jugadores de la selección. Esta mañana lo veía lo que decía Pedro Porro, que es imposible controlarlo a Messi. Todos los demás están en esa misma sintonía, ¿no? Bueno, enseguida te voy a contar una historia que tiene como título No tiene precio.
0: No tiene precio.
4: No tiene precio.
0: Ya me imagino por dónde puede venir, pero en un ratito lo va a contar. Dale. El ingeniero. ¿A quienes más saludamos, Gitana? Todo el equipo de la cadena del gol en la Popu.
1: A Máximo Elina le doy la bienvenida.
5: ¿Cómo anda, Celeste? ¿Qué dice, Mauricio? Bueno, un cariño grande para todos los compañeros. ¿Te acuerdas que los otros días hablábamos de que Belgrano tenía en mente hacer una celebración pensando en lo que había sido la obtención del título? Ya vamos a brindar algunos detalles, porque este almuerzo va a ser mañana y ya vamos a brindar explicaciones de qué se va a tratar. Va a estar Marcos Bainotti, bueno, pero ya vamos a ir contando, esto se lo decimos a Dieguito como para que después cuando demos la información vaya cortinando, digo, todo lo que tiene que ver con lo que se viene en Belgrano, un Belgrano que tiene el día libre y que a partir de mañana hasta el jueves, siempre y cuando arranque el campeonato, Belgrano va a estar practicando sin parar. Se arranca el campeonato, llegar de la mejor manera, salir a defender el título en la casa del campeón, recibiendo la visita de Rosario Central.
0: Ya va a explicar Maxi con Nico, hemos hecho algunas consultas a ver de qué se trata eso, si es verdad, si no, qué se sabe a esta hora. Lo sumamos a Nico Núñez también, Gitana.
1: Claro que sí, bienvenido, Nico.
6: Muy buenas tardes para todos. Bueno, Talleres en el tramo final, por ahora, del mercado de pases, porque siempre se termina estirando en la fecha límite. Es este lunes, aparentemente Talleres muy cerca de cerrar. Algunos nombres más que estaremos repasando en la jornada de hoy y de ahí en adelante ya empezar a poner la mirada en el campeonato local.
0: Muy bien, Fede Borello está como siempre, desde muy temprano trabajando en la producción, reemplazándolo a Roberto Prato, que está de vacaciones un par de semanas. Diego Barrio Durán en los controles, no lo hemos mencionado. ¿Está del otro lado del vidrio, Borello? Sí. Gitana, que no lo veo.
1: Sí, ahí está, yo lo veo.
7: ¿Cómo anda?
0: ¿Qué dice Borello? ¿Cómo anda?
7: Bien, me vine acá cerquita de Diego para asegurar que ponga la canción, la que él ya sabe que tiene que poner.
0: ¿Cuál es la canción?
7: El himno, instituto. Diego musicaliza. Bueno, ya la otra, la de Gloria, esa ya la tiene. Está escondida esa.
0: Está escondida.
7: Sí. El segmento ese.
0: Guardada en gatera.
7: Bueno, mañana la Gloria juega el último amistoso frente a Talleres en el Kempes. Vamos a estar repasando el equipo. Y un tema del cual no venimos hablando, que es el centrodelantero, que ha sido el tema de Instituto, o uno de los temas de Instituto durante el semestre pasado. Parece que Diego Flores ya ha definido quién va a ser el 9 para el siguiente semestre. Tendría que terminar
0: con lo fuerte.
5: ¿Quién?
0: Bueno, en un ratito lo cuenta, deja la intriga sembrada Fede Borello. Acá le dejan saludos también, Gitana, sí, a Uriel Lozano, va a estar después en la Vueltita Popular.
1: Sí, señor, en un ratito nada más, ¿eh? Al terminar la cadena vamos a bailar cumbia con Uriel Lozano.
0: Le manda beso grande a Alejandra, quiere que lo saludes. Acá nos dice Gastón Cócolo, lo que menos nos interesa es el arranque del fútbol local. Lo que entristece es que es el último programa de este equipo. Saludos, Gastoncito de Marco Juárez. Gracias, Gastón. Gracias, gracias.
1: Ya hablamos, Mauri, eso, ¿eh? Te dije que hay que aprender a sostener, ¿no? Ya está
0: de... A sostener.
1: Sí, basta de soltar, porque soltando varios hacen los dolobus. Así que aprendamos a sostener. ¿O no,
0: Mauricio? Es verdad, ¿eh?
4: Claro.
0: Y si, es verdad, no, eso.
1: Aprendamos a soltar.
0: Sí. No, que soltar. A mí agarrame, que
1: claro,
0: soltar.
1: Claro, agarrame.
0: Buenas tardes. Desde Ushuaia los estoy escuchando. Mucho frío, despejado, pero sin nieve. Nos dice Alfredo, mirá vos que nos escucha en Ushuaia. Muchas gracias. Bueno, a ver, Gitana, Maxi, sí. Nico, de ingeniero, todos, ¿por qué se está rumoreando que a lo mejor no arranca el campeonato local? ¿Qué es lo que se está diciendo? Yo hice una pregunta a un dirigente importante que es muy cercano a la AFA, todavía no tengo respuesta, vamos a ver si en algún momento nos dicen algo. No sé si van a querer hablar de un tema así, porque ¿qué es lo que se está diciendo?
5: Que si Argentina le va bien en la final, podría posponerse el inicio del torneo. ¿Por qué te agarras ahí?
6: ¿Qué cosa?
5: Y te, no sé qué te estás agarrando.
6: Te vi a vos y te...
5: No,
6: guste,
5: yo te digo, miren, mano arriba.
6: Sí.
5: Si Argentina, bueno, todo sale como todos queremos que salga,
6: sí,
5: se estaría posponiendo el arranque del campeonato, porque llegaría recién al país el día martes.
0: El martes, claro, llegaría a Argentina.
5: Claro. Entonces, bueno, obviamente... la primera fecha de clausura arranca el jueves. Sí. Con dos partidos, esto, ¿no? Uno de ellos es el Belgrano Central.
0: Maxi... que podría alterar alguna...
5: Llevarlo a una semana más.
0: Por ejemplo.
5: Claro, en vez del 23, bueno, 7 días más tarde.
6: Pero arrancaría con la fecha 2.
0: Pasa lo que... arrancaría con la segunda, no con la primera como está previsto.
5: Eso a mí no me lo
0: confiaba. Para no mover el calendario.
6: Para no mover calendario, claro.
0: Claro.
5: Como hicieron cuando, cuando hubo paro.
6: Exactamente.
5: Claro, está bueno.
0: Y otro tanto pasaría con el ascenso, con la Primera Nacional,
5: Mauri,
0: que también
5: todo
0: podría postergar.
5: Fútbol argentino.
0: Con todo.
5: Completo. Porque al fin y al cabo el fútbol completo argentino es todo, es, ¿eh?
6: Claro,
5: uno solo.
6: Claro. Sí, inferiores, todo.
5: Claro, todo.
0: Igualmente me parece que no van a querer hablar de ese tema por la cuestión de las cábalas. Acá volvió Marito. ¿Conseguiste algo, Marito? Ya seguimos con...
3: ¿Cómo te va, Mauri? Acabo de estar... con la Copa del Mundo, la que está mañana, la original.
0: ¿Está la Copa original?
3: La vamos a ver en las redes. Acá se lo puedo mostrar, mirá, ¿estamos en vivo?
8: Sí,
3: mirá. Ahí está.
0: Mirá, Marito, se sacó foto con la Copa.
3: Un video hicimos con la Copa del Mundo.
6: Tranquilo,
3: recorremos 6 kilos, 5 kilos de oro macizo, 18 quilates. La Copa que quiere levantar Messi o Rodri. Ojalá que sea Lionel.
0: Estamos en el lugar donde está todo el mundo. Acá se cocina la final del Mundial. En un rato, insistimos, viene Scaloni, viene el Dibu Martínez. Marito ha ido a aprovechar y se sacó una foto con la Copa del Mundo. Qué tal el tipo, qué bien. Además, quiero decir esto al aire, ya vuelvo con el tema del fútbol argentino, si arranca o no arranca. Nos trajo, compró los boletos, nos subió al tren, nos sentó en el asiento, nos dijo acá hay que bajarse, tenemos que agarrar para allá, tenemos que venir por acá. Un ciudadano neoyorquino más, Marito. Pasa que en el Mundial de Clubes vino, estuvo mucho tiempo, unos 10 días, y se aprendió todo de Nueva York. Así que, muy difícil. Yo, si yo me hubiese perdido, hubiese tenido que venir solo.
1: Pues
0: estamos en un hotel en las afueras. Y Marito nos trajo, pero como con los ojos cerrados. Y ahora está dando vuelta, aprovechando un poco para recorrer toda esta zona que tiene...
5: Es local.
6: No queda tan lejos de Salta.
0: Marito, yo diría que es Salta primero y Nueva York segundo. Esos son los dos lugares en el mundo. Bueno, completando lo del fútbol y el arranque o no, veo difícil que alguien quiera salir oficialmente a decir algo. Parece que por ahora no van a decir nada.
6: No, oficial, olvídate, Mauro.
5: No,
6: nada.
0: pero, por lo que nos dijeron acá, vieron que la información sale en un determinado lugar. Nos dijeron, fíjate dónde sale la información.
5: Ahí va.
0: Porque donde sale la información es de donde viene. ¿Se entiende?
5: Absolutamente.
0: Son los que tienen llegada a los que deciden. ¿Y quiénes deciden? Y la mesa chica de la AFA, 3 o 4 dirigentes. Y de ahí salió esta idea para hacerla correr y que el resto se vaya preparando.
6: Y Mauri,
0: yo no sé, por ejemplo, sí.
6: También pasa otra cosa y es que ya no nos sorprende. Lo contamos como... Lo contamos normal.
0: No
6: es que nos impactó que se pueda postergar el inicio. Es algo que puede pasar.
0: Normal. Yo no sé qué diría, por ejemplo, Fassi, o qué diría Cavagliato, o qué diría Artime, pero me parece que si hoy les dicen postergamos una semana,
6: compran.
0: Me parece que estarían de acuerdo.
5: ¿Querés que te diga qué le dicen? Sí, chiqui.
0: Claro.
5: Y sí,
0: claro. Claro. Sí, sí. A todos les va a convenir.
5: Pero aparte, ¿quién le va a decir que no? Imagínate que se dé. No. ¿Está?
6: Te digo más.
5: ¿Quién le va a decir que no?
6: Dé. Conviene esa semana.
0: Yo creo también que hay que acomodarse un poco. Acuérdense 2014.
5: Dos palabras.
0: Pensando
5: sí,
0: los dos escenarios. Los dos escenarios posibles. 2022 fue una locura de gente, millones,
5: claro,
0: y millones en la calle.
5: Mm.
0: Bueno, ahí era imposible, el país estaba detenido, de hecho. Mm. Hubiese o no feriado, estaba parado el país. El otro escenario, el que nadie quiere, que pasó en 2014. ¿Se acuerdan que cuando Argentina llegó en el 2014, Sabela, Mascherano, el Pocho Lavezzi, etcétera, etcétera,
5: sí,
0: etcétera? ¿Se acuerdan el discurso de Sabela en La Plata,
5: sí,
0: que
5: sí,
0: fue una brillantez espectacular?
5: Sí.
0: Después lo recibió Cristina, era la presidenta. Ahí fue medio sí, una cosa, medio como que, pero bueno, no importa. Hubo mucha gente en la calle también. Eso quería decir.
5: Sí,
4: claro.
0: Más allá de que el equipo había perdido y había llegado
5: pero,
0: segundo.
5: Mauri, con esta selección, con esta selección mucho más.
0: Yo creo que sí, que claro, pase lo que pase, la
5: con
0: gente va a ir a la calle
5: más
0: a recibirlos.
4: Bueno, recién
0: sí,
4: leía que puede llegar a variarse el día de llegada, que podría ser el lunes.
0: Adelantarlo,
4: claro,
0: no el martes. No el martes.
4: Pero
0: también
4: son informaciones.
0: Hay que tener en cuenta esto. Sí, todo muy preliminar y nadie de verdad sabe nada.
4: Claro.
0: Otra cosa muy importante que influye mucho, ¿qué haga Messi? Porque si Messi se queda en Estados Unidos y va directo a Miami, en el peor de los escenarios, la expectativa baja.
4: Claro.
0: En el peor de los escenarios, si Messi vuelve con todo el plantel a Argentina, bueno, ahí lo sacan en un descapotable y lo llevan a recorrer las calles y la gente les va a agradecer pase lo que pase. Igual me parece que nos estamos adelantando mucho. Vamos a esperar a ver qué ocurre. Y total hay tiempo, entre el domingo y el jueves que arranca el campeonato hay tiempo.
7: Pero acordate que el martes se juega la Supercopa entre Estudiantes, Independiente y Rivadavia.
5: Claro, por eso la idea,
0: buen detalle,
5: la idea, Mauri, es suspender todo.
6: Todo.
5: No es solo
6: esa
5: el inicio del torneo doméstico de clausura, es todo.
7: Mañana
5: y esa final
7: todo,
5: que Fede referencia bien.
7: Según dice la página de la AFA, mañana arranca la venta de entradas para ese partido que se juega este martes, en Alberdi.
0: Que se juega en Alberdi.
7: Sí.
0: Bien, Fede, buen dato.
7: Entonces debería, para los hinchas de Estudiantes,
4: bueno,
7: los hinchas de Gimnasia,
4: las entradas servirán para una semana más.
0: Sí, eso en Argentina se acomoda, como siempre.
5: Pero,
4: aparte, Mauri, las entradas, ¿quién las vende? Siempre el mismo.
0: Claro, salen de la misma ventana.
4: Debe estar mateando con el chiqui allá.
0: Ay, por eso. Celeste y equipo, estamos viendo con mi hijo Lauti tomando mate. Saluda a todos esos hombres, dice Laura. Bueno,
6: saludos
0: a ser nosotros. Que se mejore Jessy del resfrío, por favor, desde Junín, nos dice Gaspar. Hola, Mauricio, equipo de la cadena del gol. El loco Bambán. Le dejé un análisis en el mensajero de la Pópulo. El título es Messi y Maradona. Gracias, loco querido. Acá prendido con ustedes, yendo a entrenar en Cava, nos está escuchando Natalia. Bueno, muchas gracias. Ya leemos también, Gitana, a los que se comunican con nosotros al mensajero. Tenemos una nota prevista para dentro de un ratito. Importante protagonista del fútbol de Córdoba que ya vamos a escuchar. Quiero preguntarles esto sobre el equipo. Hoy va a hablar Scaloni en la conferencia. Puede haber ahí alguna novedad, alguna sorpresa o no, lo veremos. Veremos si el técnico dice algo. El otro día dijo equipo fresco y lo puso a Juliano.
5: Uh-huh.
0: Ingeniero, Maxi, Gitana, Fede, Nico, todos. ¿Qué creen que hará Scaloni? Primero, ¿qué creen que hará? Y después, ¿qué creen que tendría que hacer?
4: para mí tiene que jugar De Paul por adentro. ¿Por qué? Porque lo mejor de España es la dupla de volantes medios, tanto Rodri como Fabián Ruiz. Si juega De Paul por adentro, me parece que Fabián Ruiz va a tener un escollo. Hay que trabajar ahí el partido. España nace ahí. Sí.
0: Bueno, los Rodri, Rodri ya.
4: Sí, lo de Rodri, viste, se lleva todos los elogios, pero me parece que los otros días lo de Juliano, insisto, le sirvió tácticamente, pero no futbolísticamente. A lo mejor Scaloni quiere lo mismo, ¿no?
0: Que en función del rival sería mejor este partido para De Paul que para Simeone.
4: Que trabaja más por adentro, viste, que...
5: O sea, no hay en la banda,
4: Escarba, sí.
5: Trabarlo ahí en la mitad.
0: Yo estoy bastante de acuerdo, muy lógico.
6: A mí me da mucho miedo porque... sacarlo a Juliano, digo, porque Molina está flojo y Cucurella ha subido durante todo el Mundial.
1: ¡Cucurella!
6: Bueno, sí, ahí está, ese
4: pero
6: señor.
4: Si a Cucurella se le estaciona a Messi, no va a subir.
5: Sí. Por la derecha.
0: Ahora, ahí cerca, está la otra
6: cerca
0: también.
6: De velocidad.
5: Y cerca de Rodri, de Rodri, ¿quién?
4: Y cerca de Rodri.
0: Yo creo que a Rodri...
5: ¿O no?
0: A Rodri hay que joderlo con Messi a las espaldas.
5: Ajá.
0: Que Messi le coma la espalda a Rodri. Entonces lo tenés preocupado por una amenaza atrás de él. Y después taparlo con McAllister. Adelante. Va a tener que hacer un esfuerzo porque no queda otra.
5: Y si no, Julián, no sé, pensaba yo en ese, digo...
0: O Julián taparlo en la
4: que
0: salida.
4: Venga, claro.
0: Sí, Julián lo hace.
4: Lo que
5: y
4: pasa que
5: el no otro día hacer. Arrancó de volante por izquierda prácticamente. Tácticamente...
0: Yo entiendo que Paredes va a seguir, que va a ser el 5 adelante de la línea de 4. Se entiende que vuelve De Paul a la derecha. Creo que lo va a dejar a Alexis en el medio y a Enzo del otro lado. A veces en el mismo partido se cruzan.
5: Sí.
0: Enzo va al medio y McAllister afuera. Digamos que se mueven. Eso no es fijo. Yo le pondría a Messi a la espalda a Rodri y Julián para morder a todos. Y la otra que no hemos mencionado, que Nico decía lo de Cucurella... Ojo que no juegue Montiel, que es la otra posibilidad.
6: Y para mí tiene que jugar Montiel. Sí.
4: Pero Mauri, si entró tan tarde los otros días, ¿en cuánto estará Montiel? ¿En cuánto?
0: Y además, es el cambio que más hizo Scaloni.
4: Claro.
0: Molina por Montiel, Montiel por Molina.
4: Porque si no, jugaría de entrada, ahí, si estuviera bien, me parece.
5: ¿En cuánto estará para cuánto estará?
4: Claro.
0: Yo creo lo mismo. Para mí lo tira a la cancha a fundir los últimos 30.
4: Claro.
0: Por el tema de que viene en recuperación. El otro día igual entró muy bien. Y hay otro aspecto que lo veo menos probable, no sé qué piensan ustedes. Es cambio de esquema, no creo. No veo cambio de esquema para este partido.
5: Para el último, no creo, no sé. Y no creo que cambie tanto,
4: no lo veo.
5: Tampoco, para una final.
4: No,
6: y
4: España no es Francia, claro. España no pelotea, juega y a partir del juego empieza a gestar, pero no pelotea, no tira pelotazo largo, no es así España.
6: Ni siquiera es Inglaterra.
4: No.
0: ¿Cómo vamos a hacer para robarle la pelota, ingeniero? ¿Cómo vamos a hacer? Qué bravo que va a estar eso.
4: Con la misma movilidad que tienen ellos, porque no solo se trata de Rodri y de Fabián, sino que también se trata de Dani Olmo. Contener a los dos laterales, estar muy vivo con los dos laterales, que pasan más porro que Cucurella, ¿no?
5: Y la querrá Argentina.
0: ¿Hay que salir a presionarlos o hay que esperarlos? Esperarlos atrás.
6: Con pelota.
4: Si le da la pelota, te embocan.
5: Sí, tarde o temprano.
4: Sí.
0: Pero y si lo salí a presionar, te fundía los 20,
4: presionar,
0: tenés que correr como loco.
4: Presionar en tres cuartos, pero es el para mí el precio que tenés que pagar para que el partido sea palo y palo en la mitad. Si no, si le da
0: hay
4: la...
0: Hay un detalle no menor. El partido va a ser a las 3 de la tarde de acá.
4: Claro.
0: Va a ser mucho calor.
4: En un
0: creo
4: estadio
0: que eso es mejor
4: abierto,
0: para nosotros.
4: Claro.
0: Estadio abierto, sin refrigeración.
4: Claro.
0: España no jugó alargues, a diferencia de Argentina, que jugó 2 alargues. Pero Argentina jugó, excepto Miami, el resto de los partidos en un clima muy agradable. Nunca tuvo mucho calor ni mucha humedad. En ese aspecto me parece que tiene menos cansancio Argentina. España viajó más y jugó siempre, por la cuestión de la diferencia horaria con Europa, España jugó siempre 3-4 de la tarde, con muchísimo calor.
5: Claro.
0: De hecho, los españoles se quejaban de eso. Han jugado todos los partidos con mucho calor. A lo mejor ahí les puede llegar a influir. Son los famosos pequeños detalles, capaz que nos estamos yendo muy finito en el detalle, pero bueno, es una final y todo cuenta.
4: Todo cuenta.
0: ¿Qué dicen? Sí.
1: Sí, Mau.
0: ¿Qué dicen, Gitana, los oyentes en el mensajero? A ver, los leemos, los escuchamos. ¿Qué opinan de la final que se viene?
1: Bueno, hay muchos mensajes. Hola, Gitana, acá volviendo con mis tíos y primas del Durazno. Qué cosa hermosa está Córdoba, por Dios. Un beso, nos dice María Edith. Atención, afuera, en Córdoba, el centro, está repleto de gente. Está repleto de gente, muchísima gente.
0: Hola, todo el mundo quiere dejar listo para el domingo, ¿no? Claro. No quiere hacer ningún trámite, ninguna compra, nada, ya tener todo preparado.
1: Me sorprendió la cantidad de gente que hay hasta ahora en el centro. Hola, Gitanita.
0: Y está lindo, ¿no? La temperatura, hace calorcito, está lindo.
1: 22, 23 grados, hay mucho viento y está bastante nublado, hay mucha humedad. Aparentemente mañana vendrían las lluvias y se está ya sintiendo ese sofocamiento. Pero sí, está lindo, digamos. Está como lindo, primavera. Está bueno, Mauri.
0: Diga.
1: Gitanita y gran equipo de Cadena 3, quiero analizar algo que ayer vi en el Instagram. Es sobre la ex mujer de Maradona, que habló diciendo que Dieguito Maradona decía que Messi era más crack que él. Yo pienso que no hay que confundir las cosas, menos confundir los tiempos. Con todo respeto al gran crack Messi, yo no sé si Messi jugaría con el tobillo hinchado como jugó Maradona en sus tiempos. Bueno, esto es lo que pregunta el loco Bam Bam.
0: En algún momento me acuerdo que lo debatimos, ¿se acuerdan? Hubo un momento del Mundial donde hablamos de eso, de Messi, de Maradona, lo charlamos. Vamos a Argentina, queremos ser campeones. Saludos a la cadena del gol, nos dice Zulma. Mauricio, equipo, ¿cómo que no nos importa el campeonato? Estoy ansioso por ver a mi Belgrano campeón querido. Para mí el que escribió es porque se quedó afuera en octavo. No, Franco, el que escribió es el que perdió la final porque era hincha de River. Era hincha de River. Hola, equipo de la Popu, acá los estamos escuchando y viendo por la TV, Doris y Franco, desde San Francisco en Córdoba, aguante Argentina, el domingo damos la vuelta, dice Doris. Rodrigo es nada, dice la hippie. Bueno, muchas gracias. Gracias a todos los que están prendidos, mucha gente en el YouTube, en el mensajero, en la radio. Hacemos una breve pausa y seguimos en la cadena del gol. Estamos en la Popu, estamos en Nueva York, la ciudad de la final.
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4: De la Copa del Mundo, pero también muy atentos al fútbol nuestro, al de Córdoba. Todo parece indicar que arranca el campeonato. Veremos, habrá que esperar lo que pase, lo que resuelva la AFA. Vamos a charlar con Santiago Fernández, el defensor de Talleres, que gentilmente nos atiende. Santi, ¿cómo estás? Buenas tardes. La primera pregunta tiene que ver con una cuestión netamente de curiosidad. ¿Qué te parecieron estos primeros días con Sampaoli? Santi, ¿cómo estás? Buenas tardes.
7: Buenas tardes, ¿cómo va? Los primeros días con Jorge, la verdad que nada, que fueron muy buenos, creo, tanto personalmente como para el grupo. Nos adaptamos, creo que muy muy bien y demasiado rápido a la idea que él precisa, así que nada, estamos muy ilusionados.
4: Y vos personalmente, Santi, ¿cómo estás? ¿Cómo arrancás esta temporada después de haberte afianzado, consolidado como titular? Y no sé si ya, a pesar de tu corta edad y juventud, Santi, ya como uno de los referentes también que va a tener este plantel del 2026 en la segunda parte.
7: Bien, bien, la verdad que muy bien. Sí, quizá me gustaría tomar ese rol con mis compañeros y principalmente... Hay muchos chicos del club que hicieron su primera pretemporada, algunos su segunda, y también darle una mano a ellos, que ser como su referente, o quizá si que me vean a mí, que si les hace falta algo, quizá ser el primero que los pueda ayudar. Así que nada, además de por comenzar el torneo nuevo, creo que esa es mi gran responsabilidad.
4: Es muy bueno, Santi, lo que estás diciendo, ¿eh? Es muy bueno porque no todos quieren ponerse en ese lugar. Es un lugar de responsabilidad, de peso. Vos sabés que tenés que llevar al grupo, tirar para adelante. No cualquiera asume ese compromiso. Me parece muy bueno lo que estás diciendo, Santiago, de querer asumir ese rol, que no te pesa.
7: Bueno, sí, la verdad creo que siempre me gustó eso, digamos, desde que arranqué a jugar al fútbol, y más ahora que lo estoy haciendo en Talleres. La verdad que sería una responsabilidad hermosa que me gustaría tomar con mucho compromiso, así que nada, sí, yo creo que es un desafío lindo, así que nada, espero que poder ser uno de los referentes del equipo.
8: Santi, has contado alguna vez que ves mucho fútbol, que consumís mucho fútbol, y llegaron Fattori, llegó Riquelme, bueno, Facendini se suma ahora. ¿Genera ilusión, digo, esos jugadores que fueron figuras en la apertura que hoy en día sean tus compañeros?
7: Sí, sí, totalmente. Creo que son tres refuerzos de mucha jerarquía. Entonces, más a mis compañeros que están del torneo pasado, creo que nos suman muchísimo. Principalmente Fede, creo que es un jugador con muchísima jerarquía que nada, que también tiene ese rol de líder, de venir a poner justamente su jerarquía, su experiencia para ayudarnos a todos.
9: Santi, ha trabajado Sampaoli en distintos esquemas, línea de tres, línea de cuatro. Fattori sería el primer pase para que haga algo más o menos parecido a Argentino. ¿Cómo han trabajado en lo que tiene que ver con lo posicional?
7: Sí, trabajamos justamente con esas dos líneas. La verdad que el sistema que usa Jorge es muy bueno. Con lo que estuvimos trabajando nos sentimos muy cómodos y nada, espero que seguir sintiéndonos así.
10: Santi, me quedaba cuando arrancaba las notas, ¿no? Hablando de que te gustaría ser uno de los referentes en el vestuario y marcás un poco tu historia. Y viéndote jugar, producto de esa madurez y esa voz de mando que por momento tenés dentro de la cancha y en pleno partido, bueno, se ha ido Guido, ¿no? Digo, ¿pensás en algún momento en la capitanía, más allá de que puede ser una situación que a vos te excluya, no la edad, sino digo la decisión, ¿no? Que puede el técnico elegir a un jugador o otro, que se lo pueden votar en el vestuario. Digo, pero ¿te ves, te percibís, te sentís, te gustaría ser el capitán de Talleres pensando en el Clausura?
7: Sí, obviamente. Sería lo más lindo que me puede pasar, llegar la cinta del club que tanto amo. Sería una de las cosas más lindas que me podrían pasar. Si bien lleva mucho compromiso, lo tengo, así que nada, la verdad que sería algo hermoso.
10: Por si uno repasa rápido, no está Guido, no está Catalán, se fue Palomino y con los demás de experiencia, ¿no?
8: Sí.
10: Digo, no sería descabellado ni malo también que...
8: Es Cristaldo Santi, toque, ¿no? De ahí no tiene que salir.
10: Sí, pero sí. Santi formó en el club, en el interior,
8: totalmente.
10: ¿No? Ha hecho todo el caminito, también como para mostrarle a los pibes y a los que vienen, che, este es el camino, ¿no?
7: Sí, claro, como decía recién, la verdad que sería algo hermoso y que ellos vean que también pueden, digamos, quizás de alguna forma. Así que nada, esperemos seguirle metiendo firme como siempre y bueno, y si tiene que pasar, que pase, y si no, bueno, algún compañero y seguir esperando.
8: Santi, la has llevado a la camiseta y hoy estamos a dos días de jugar una final. ¿Cómo estás viviendo el Mundial? ¿Y soñás un día ser Licha, ser Senesi, ser Cuti, ser Otamendi?
4: Perdón, Nico, perdón, Santiago, jugaste una final con la selección argentina, claro. También de un Mundial Sub-20.
10: Claro, Marruecos.
7: Sí, sí, sí, así fue. No, con muchos nervios encima, cómo se vienen dando los partidos, la verdad que estoy sufriendo mucho, encima que a los partidos lo vivo con ese nerviosismo viéndolo, nada, la verdad que con mucho nervio, pero a esta selección, decía el otro día, si llegamos a quedar fuera con Egipto el otro día, ¿y qué le vamos a reclamar si ya nos dieron todo? Pero nada, la verdad que con el equipo que tenemos es para seguirse ilusionando, así que
4: Santi, especialmente al Cuti, a Licha, lo seguís, a Otamendi, te mirás en ellos, en el puesto, lo que hacen, cómo cruzan. El otro día el Cuti sale jugando una de pie a pie dentro del área. ¿Le prestás atención a todo eso?
7: Sí, obviamente. La verdad que los dos centrales titulares son en los que más me fijo. Nada, el Cuti tiene una categoría gigante, pero creo que el que más miro es Licha, quizá por su condición, por su altura, por las cosas que hace, creo que me identifico más con él y nada, son en realidad los cuatro centrales que hay son unos animales y espero algún día poder,
4: es cierto lo de,
7: poder estar
4: lo de
7: ahí.
4: Licha, ¿eh? Es parecido a vos en el físico, en la forma de jugar, tiene una similitud.
7: Y muy lejana, yo creo, muy lejana, pero...
10: No. Ahora no estaría mal el Mundial que viene, ¿no? ¿Quién dice? ¿Qué sé yo?
7: Y sería un sueño, sí, la verdad que sí.
8: ¿Y hablaste con Maidana cuando volvió? No sé si ya se reincorporó a los entrenamientos. ¿Hablaron algo del Mundial?
7: Sí, sí, sí. Él llegó el primer día que volvimos a entrenar acá en Córdoba después de ir a Buenos Aires. Y nada, estaba muy contento, con muchas ganas de entrenar acá en el club, porque nada, después de vivir esa experiencia creo que...
8: Olvídate.
7: Que tenés ganas de en cuatro años volver a vivirla, así que nada. Estaba muy contento, le pregunté cómo eran los otros, porque justo en el partido con Alemania lo vi a Cuba, no sé si marcándolo a Javier, y le sacaba como dos cabezas, eran unos animales. Y dice que sí, eran todos unos animales.
9: Ese día metió cubitas, ¿eh?

0: como siempre, muy amable, un abrazo grande.
1: No, por favor, muchísimas gracias a ustedes, abrazo gigante.
0: Ahí estaba Santiago Fernández charlando con nosotros. ¿Y podrá que sea el capitán o no, Nico? ¿Qué se sabe de eso?
2: No, que es una decisión que todavía tiene que tomarse, pero sí, yo lo veo. Yo lo veo en serio, con muchas chances. Y también, como decía ahí, quería ver si lo podía sacar, Cristaldo, también con muchas chances de ser el capitán.
3: Tapatori ahí, ¿no?
2: Sí, Tapatori, sí, recién llegado.
0: Unzain ha sido capitán también.
2: También.
0: Pero bueno, son nuevos.
2: Claro.
0: Recién llegan.
2: Claro.
4: Esto es opinable, ¿no? Para uno le da la sensación de que el capitán tiene que saber dónde queda cada punto del predio, claro. De qué se trata. ¿Qué sé yo? No sé.
0: A mí me gusta lo que hace el Barcelona con el capitán. Que sea el jugador que más tiempo lleva en el club. Me gusta eso.
4: Claro.
0: En este caso, Santi no lleva mucho tiempo en primera división, pero ha venido de abajo, digamos. Contale todos los años que lleva en el club y nadie, claro, lo alcanza.
4: Uno podría decir Fattori, como dice Gustavo, por una cuestión de personalidad y de trayectoria en el fútbol, ¿no? Que no se llegue y se impone.
3: Claro.
4: Pero
2: sí, el otro día hubo una reunión, sí, en Buenos Aires, para donde fueron los capitanes de los equipos para hablar de las nuevas reglas del fútbol argentino, claro. Y ahí fue Cristaldo a esa reunión.
4: Bueno, yo no sé si me guiaría por eso, Belgrano fue Metilli, ¿no?
0: Claro.
2: No, me estaba guiando por eso.
5: En instituto fue Lódico.
0: Lódico, ahí está, mirá. Son a veces cosas que...
2: Claro, se va Cristaldo.
5: No, pará. Pobre Frank.
0: Nos quedan 10 minutos. Tenemos que hacer una pausita más. Dale la última y venimos con el cierre en la cadena del gol este viernes espectacular que estamos viviendo desde Nueva York en la final del mundo el domingo.
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0: nos separan de la hora 18 y del final de este programa, y hay mucha gente comunicándose con nosotros a través del mensajero de la radio. Hola chicos, yo digo lo mismo, tienen que seguir con la cadena del gol, es lindo escucharlo, está perfecto el programa, nos dice Cristian, los escucho
1: la
0: desde...
1: La señora de Borelo.
0: No, no, Cristian, los escucho
2: epa.
3: ¿Sabías?
2: Si hubiese sido yo, me decía algo, ¿no?
1: Supongo que nos
2: claro,
1: escucha.
2: Como es Mauricio, no,
1: ¿eh o no?
0: Cristian, los
4: si escucha,
0: escucho.
4: Que escriba, a ver.
0: Los escucho sí. Desde mi servicio de guardia de YPF Capdevila, nos dice por acá. Escuchen este mensaje. Ay, Dios, sí. Terrible. Chicos, ¿quién nos va a informar del deporte como ustedes? Ah. No te vayas, chavo.
1: No también, te vayas, chavo.
0: También yo pido perdón. Dice Diego por acá, dudé mucho de la Argentina, los veía muy confiados, muy relajados, comiendo asado, y parecía que no les preocupaba nada este equipo. Cuando yo miraba a los otros jugando con un cuchillo entre los dientes, y terminaron afuera, dudé tanto que dejaba de mirar los partidos, pero con un oído escuchando el partido y sufriendo y haciendo fuerzas por dentro al borde de las lágrimas. Y festejé el triunfo de cada partido difícil, reconociendo ser un falso por dudar de ellos, pero ellos me taparon la boca como a muchos. Amo a la Argentina, soy argentino y les doy gracias a Dios por serlo, pero le pido perdón por dudar y le pido perdón al Mesías, como que responde, dice.
2: Muy bien.
0: ¡Vamos, che!
1: ¡Está muy bien!
0: Me encanta que la gente...
1: A propósito.
0: Eso, diga. Lo que reconozca, loco.
1: Sí, claro, todos nos equivocamos.
0: Tal cual.
1: Vos podés ver algo que puede llegar a pasar y después no pasa.
0: Exactamente.
1: En el fútbol es así mil veces. Se está diciendo por acá que vendría Messi a este lugar.
0: Ay, quédate ahí,
1: Mauro. Vendrían con Rodri. Llegan a estar juntos Messi y Rodri.
2: ¿Pero qué, en la conferencia, Mauri?
1: No, vendrían a donde está la copa. Sería un evento de ese tipo, así que apenas terminamos, nos vamos para ahí.
5: Porque hoy los medios españoles, Mauri, lo daba, la certeza era de La Fuente y Rodri en la conferencia de prensa.
1: Sí. Y decían que Argentina iba a traer al técnico y al capitán, pero Messi no quiere ir a la conferencia, no habló en ninguna conferencia.
5: Claro.
1: Ni en este mundial ni en el pasado. Claro. Y el que habla siempre en la previa de cada final, cuando le ha tocado jugar a Argentina, ha sido el Dibu,
5: claro.
1: Por eso va a venir el Dibu. El tema es que es una regla de FIFA,
5: claro.
1: Y la FIFA dice tiene que venir el técnico y el capitán a la conferencia previa a la final. Entonces, como Argentina no quiere que venga Messi por una cuestión de costumbres, digámosle así, lo que ofertó en contrapartida es decir, miren, Messi a la conferencia no, porque nosotros acostumbramos que vaya el Dibu. ¿Qué les parece si lo juntamos con Rodri para que se saquen una foto, hagan bien unos videitos donde está la copa? Y eso sería lo que pasaría. Así que ya mismo terminamos y nos vamos ahí al segundo piso de este edificio que tiene 5. En el 5º va a ser la conferencia. Ahí están Nico y Mario esperando por la palabra de los técnicos. Primero abran Rodri y De La Fuente. En el medio sería esto que les vengo diciendo de Messi. Y luego cerrarían Scaloni y el Dibu en la conferencia posterior. Pero bueno, vamos a ver cómo termina el día. A propósito de terminar, se nos va. Nos quedan 2 minutos. Última rondita de títulos. Arrancamos por Belgrano, Maxi, lo último del Pirata.
2: Bueno, decíamos, día libre. A partir de mañana hasta el jueves, Belgrano trabajará. Y los otros días contábamos, ¿no?, que se venían los festejos, bueno... Dice textual, y los que siguen festejando son los piratas de Belgrano, porque este sábado, es decir, mañana, 18 de julio, desde las 12, se viene el almuerzo para celebrar el campeonato que Belgrano ganó frente a River, en la Cayetana Río Negro, al 4000. En la recepción, los jugadores campeones, almuerzo completo, con postre, barra libre, sorteo exclusivos, y el show en vivo de Marcos Bainotti. Una linda excusa para revivir ese logro histórico junto a los que defendieron los colores en la cancha y los que alentaron desde la tribuna. Las tarjetas ya están a la venta, 100.000 pesos para los adultos, 70 para los niños, hasta 12 años. Nos dejan un número para las reservas.
6: ¿Prensa algo ahí? No.
2: No
6: dice nada.
2: No veo nada.
1: No se puede.
2: Los cupos son limitados, así que bueno, a sumarse a la celebración del campeón pensando en lo que va a ser el almuerzo de mañana. Y algo cortito, Mauri, que tiene que ver con Racing, porque recién termina de jugar por Primera Nacional. Perdió 1-0.
1: ¿Qué pasó con la Academia?
2: Perdió, desgraciadamente. Perdió
5: muy mal.
2: 1-0, sí. Gol de Machado, perdió 1-0 frente a Mitre de Santiago del Estero. En Santiago.
1: Bueno, derrota de la Academia del Zapito. De Talleres, lo último, Nico.
0: Último partido de práctica en el día de mañana. Dos tiempos de 35 minutos serán los dos encuentros. Y ya está entrenando Fassendini con el resto del grupo. Y se va Mosqueira a Unión.
1: ¿Quién va a ser el 9 de Instituto, Fede? ¿Qué va a resolver el traductor?
3: Aparentemente, de 9 va a arrancar Matías Tisera este semestre. Aparentemente, el técnico lo ve bien en la pretemporada. Vieron que no jugaba de titular Tisera el semestre pasado. Era porque el técnico veía que le faltaba desde lo físico, que le faltaba en lo fino, en los detalles finos. Después, en cuanto a goles, era el que más cerca estaba, el que más concretaba. Bueno, entonces, a raíz de esta pretemporada que tuvo Matías Tisera, el técnico lo ve muy bien y pondría en él su confianza. Si mañana juega como titular, o juega en el equipo de los titulares, ya está, Tisera ya jugó contra Peñarol, contra Estudiantes y contra Belgrano, los tres amistosos de la Gloria, fue el 9 titular.
1: No hay mucha vuelta, 1-1. Estamos en el final, ya cierra la gitana. Acuérdense que viene Uriel Lozano hoy a la vueltita popular. Estoy chusmeando el chat del YouTube, gitana.
0: Mauri.
1: Hay un montón de gente esperando, ¿eh?
0: Nos queda todavía.
5: Te había prometido, no tiene precio, Mauri.
1: Sí, no tiene precio, ingeniero.
5: Ahí va.
1: No tiene precio.
5: No tiene precio.
4: Mi opinión es clara, la voluntad del club es clara. Se lo he manifestado al jugador, a la gente, al presidente del Barça. Yo no tengo ninguna duda que el Atlético es el lugar en el mundo para Julián y que Julián es el delantero centro perfecto para el Atlético de Madrid. Queremos seguir contando con él. Recientemente escuché unas declaraciones del presidente donde decía que la oferta que había hecho al Atlético de Madrid no era infinita y la única respuesta posible es que nuestra respuesta sí que es infinita. No queremos transferirlo, no aceptamos la oferta de 100 millones de euros ni aceptaremos una de 150 ni una de 200.
5: Gilmarín, que es el CEO del Atlético Madrid, para el Atlético Madrid, Julián Álvarez va a ser jugador que va a seguir siendo dirigido por el Cholo Simeone.
1: No tiene precio, Julián, para el Atlético de Madrid. Ha sido muy lindo acompañarlos durante todo este mes del Mundial. El lunes, si Dios quiere, vamos a volver con las repercusiones, pase lo que pase, después de la final del Mundial.
0: Mauri.
1: Y luego Dios dirá. Sí, escucho.
0: 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Tenemos que llegar a 150.000.
1: ¡Claro!
0: En ese Instagram van a ver un montón de cosas de Uriel Lozano. Así que vayan a seguir a Cadena 3 Deportes en Instagram.
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0: Escucha, Mauri, quiero que cierre esta respuesta el ingeniero como lo hace él, como dice su apodo, ingeniosamente. Equipo, ¿qué voy a hacer el lunes a las 5 de la tarde? Quiero escucharlos a ustedes. Denme una esperanza, por favor. Soy el Caniche.
5: Ya si lo dijimos ayer, Caniche, el lunes estoy, y el resto también.
1: El lunes, que viene el ingeniero, nos vamos a ir, gitana.
2: Escucha, pero nadie dijo pálpito, ¿eh?
0: No, deja, para
2: que... ¡Oh, lo que seguimos diciendo!
0: Sí, hay que
2: seguir. Seguimos diciendo.
0: Sí, no toquemos nada.
1: Sí, por favor. Bueno, rápida ronda de pálpitos. Arranca Borelo, ¿cómo la ve para el domingo? Fede Borelo, final Argentina-España.
3: Difícil 2-0.
6: 2-0,
1: dijo. Muy bien.
6: Maxi,
1: ¿cómo la ves?
6: Extrañas esas noches que no se olvidan. Volvé a bailar. 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

Ahí está, estamos con Florencia, ¿eh? Con Dori armando algo increíble. Ya vas a ver. Ya vas a ver, Macaya. Así que bueno, pero acá estamos, ¿eh? Acá estamos para hacer la previa de algo lindo, lindo, lindo, como tiene que ser, como tiene que ser. Así que bueno, vamos, ¿sí? Hola, Muñoz, hola, ¿qué pasa? ¿Estás ahí? ¿Qué? Sí, acá estamos, armando cositas lindas, ¿eh? Lo que va a ser septiembre por... ¡Septiembre! Gracias ahí para Flor. Para Dori. Genias, ¿eh? Totales. Y vamos por la cábala. Por Dios, qué manera. Sí, no, yo ya estoy sufriendo. Vamos, la cábala. Quiero la cuarta.

Ay, sí, señor, yo también lo estoy esperando, desesperado. Sí, más que ansioso, más que ansioso. Anoche sí nos costó, pero lo hicimos, con toda la familia Robertiño, Hicimos el videito, para que no nos olvidemos, Creo que este video, de Teis Sport, está hecho, lo hicieron al principio del mundial, obvio, pero que creo que lo hicieron para este momento, para ponerlo hoy, mañana, y el domingo antes del partido hay que ponerlo, sí señor, para mí está hecho para, lo hicieron para eso, ¿te conformas? ¿Te cansaste? Devuélvete. Sí, a seguir haciendo promesas, a seguir. Más que nunca apostar, el último partido. El de Inglaterra fue importante, pero este es el que nos va a dar la cuarta. Me encanta.

señor. Hola, muñeco. Estamos acá. Estamos en una reunión, porque se viene algo lindo, copado. Hola, muñeco. Ahora sí, hoy no soy de dar los resultados, viste que siempre digo a mí me gusta este número que estoy, y nunca he estado lejos, nunca he estado lejos de los números con respecto al resultado de Argentina en sus partidos, y en este me fui a comprar una velita que estoy aquello y me encuentro con mi amigo Esteban, y coincidimos lo mismo. Que todo eso, que esto y que aquello. Acordate. Sí, vamos a hacer uno. Bueno. Ay, no voy a decir nada, pero me gusta hasta un 4. Me gusta un 4. 3, 4. Mínimo, ¿eh? Y coincidimos, ¿eh? No sé por qué tengo ese presentimiento, ¿eh? ¿Para qué va a ser? Ay, Dios, no, va a salir, acuérdate. Sí, porque la camiseta necesita una lavada, ¿eh? No la laven todo. Y ha pasado por asado, por todos lados, ¿eh? Sí, recorrió la casa de todos mis amigos. No, increíble. Así que bueno, vale. Acertijo de hoy, acertijo, dale. Y vamos a ir a la tandita. Bueno, le pasé bastante música, ¿eh? Acertijo de hoy, mándame tu nombre, tus tres últimos números de documento, resultado de este domingo, Argentina-España, resultado para vos este domingo, Argentina-España, mándame tu nombre, tus tres últimos números de documento y el resultado para vos de este domingo, Argentina-España, ¿eh? ¿Y quién te dice? Y Dios quiera que gane las facturas para mañana y las del lunes. No vamos a poder hacer el sorteo. No, porque quedan muchos números sin abonar y muchos para vender. Sí. Así que mil disculpas. Mil disculpas.

ayer me dijiste, bueno, dale, dale, vamos a la tanda. Y volvemos, dale, dale, dale, y volvemos con eso, ¿eh? Acordate, mañana sábado, ¿eh? Sí, gran baile del recuerdo, ¿eh? 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Mañana. Olvídate. Vas a estar Muñiz. La verdad, no tenemos evento.

vamos a hacer uno nosotros, vamos a hacer. Ay, muy, no te olvides, dale, sí, no olvídate. Ahora pasamos los temas de cámara. Que ya Lucianito lo tenemos.

0: sí, lo vamos, vamos a pasar todas las cábalas a ver. Ya pasamos la cuarta, ya pasamos. No, pero sí, el de rock. Bien, qué bueno que se acuerden, qué bueno que se acuerden. Me gusta. Dale, vamos a la tanda, ¿eh? Mándame resultado, de Argentina-España. ¿Cuál es el resultado para vos, de Argentina-España para este domingo? La cábala, sí señor, como lo hemos hecho siempre. Dale, ya volvemos.
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0: estamos, gracias, Muñe, gracias. Bueno, vale. Ay, cómo les gusta la joda, ¿eh? Bueno, sí, señor, ¿eh? 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Sí, señor, donde tenés la Copa del Campeón, que hoy quería sortearlo, pero no muchos números. Ahí lo subo, está diciendo, ¿cuántos números te quedan, Muñoz? Bueno, ahí te subo, no, la semana que viene sí o sí lo hacemos.
1: Otro enganchado de...
0: Sí, señor, sí o sí, hola, Muñoz, no te olvides, pues, no, ni ahí.

Ya sabes, ¿eh? Ya sabes. Mándame cuál es el resultado para vos, ¿eh? De este domingo Argentina-España, final de finales. Quiero la cuarta, quiero la cuarta. Quiero la cuarta, sí señor. 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Estamos hasta las 12 de la noche, donde la corona te llama, sí señor. Ay, Messi le hizo la publi. No. Nosotros nos hace la publi, Messi. ¿No la viste? 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

0: Ñuñez, culpa tuya me dio. Ah, claro, culpa mía te dio sed. Mira lo que estás poniendo. Me lo pidieron. Si son borrachos, no me echen la culpa a mí, loco. Mándame tú. Bueno, me gusta ese número. Es 4-0. Bueno. Carcito, me gusta. No sé por qué. Pero creo. ¡Vamos, mi Argentina querida!
1: Y ahora se viene la gallina para todos.

José Muñez, buen viernes para todos. Y de solteros, me voy con mis amigos, los ET de Gira Artística. Sí, vos dale nomás, seguí con los Omni, el ET, el Bombo, el Legüeño. Terminé durmiendo. Con Benito ahí. Sí, síganos. En la cucha de Hugo. Ganamos 2-1 el domingo, Y traemos la cuarta, ese señor. Cambia con el 160, ¿vale? Hola, Muñe, buenas tardes. Argentina gana 1-0 al inicio. ¡Año! ¡Cumbo! ¡Vale! Mándame nombre, los tres últimos números de documento y decime cuál es el resultado para vos. Entre Argentina, la campeona del mundo. Sí, señor, somos campeones, y vamos a ser bicampeones. Acordate, Macaya. ¡Vamos, mi celeste!

cantante. ¡Muñe, bueno! ¿Cuál es el acertijo? El acertijo es la cábala de siempre, ¿eh? ¿Cuál es el resultado entre Argentina y España este domingo? Dale, ya, mándame tu nombre, tus tres últimos números de documento y el resultado.

0: Caribe, sí, señor. Hola, muñeco, ¿cómo anda usted? Familia, todo, le bendiga siempre, familia. Bueno, aguanta Argentina, estamos, saludito enorme, enorme, enorme. Emiliana por ahí. Hola, por acá, hola, Muñe. Ganamos 3-2. ¡Ah, bueno! Esos resultados. 3-2, vale. Un gol de Julián, dice. A los 94 minutos, acá me jode. No creo que suframos tanto, che. No sé por qué, pero... Ay, no sé por qué, pero creo que... No, pasamos por... No. Aguante la cábala, bulle, sí, señor, vamos, cábala, olvídate, sí, como tiene que ser, a ver, sí, mira, y no quiere salir, acuérdate, pero ya vas a ver, cábala.
1: ¡A ver cómo ruge esa guitarra!
0: ¡Dale gas! ¡Aguanta mi celeste blanca!

Sí, señor, sí, señora. Me encanta, Muñiz, ese tema, me encanta.

Hola, Muñez, soy José, ganamos 12-1, 2-1, mis últimos 430, bueno, bien ahí, José, me gusta también, me gusta, por el sorteo, Argentina gana 3-1, vamos, mi nombre es Emiliana, bueno, con el 250, vamos, Argentina, vamos, la cuarta estrella, sí o sí, señor, vamos, vamos, mi Argentina, querido, por Dios, acertijo de hoy, bueno, dale, vamos a ver quién se lleva la, te puede ganar la factura para mañana y las del lunes, para comenzar la semana al más alto nivel y ya luciendo la cuarta estrella. Acuérdate, acuérdate. No sé por qué pasar por arriba. Vamos a pasar por arriba.

Vale. Hola, Muñoz. Hola, ¿cómo estamos? Todo bien. ¿Cómo tiene que ser, acertijo de hoy. ¿Cuál es el resultado para vos de Argentina, España? España, Argentina. Argentina, España. Este domingo. No, entre los que participan, sorteo, no, sorteo la factura. Y bueno, si le pegan el resultado, el lunes arrancamos la semana y quién te dice que te empaches, con las facturas más ricas del condado. 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Tremendo, ahí está Brad Pitt, sigue soltero.

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Ay, Dios mío, bueno, sí, señor. Quiero ese tema, muy bueno, sí, como tiene que ser. Vale. No, la semana que viene, sí. Ahí subí los numeritos. Sí, para la semana que viene, más tranqui, Sí, o sea. Total, vamos a seguir siendo campeones, muy bien. Dios quiero. No, seguro, dale. Con fe, alentar. Sí, una camioneta de velas voy a comprar. Ahí estamos, sí. Estuviste en el cumple de Benito, sí, ustedes lo vieran con un vestido de 15 más bonito, se ve. Bueno, ahí estamos, sí. 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

No sé, pero lo vamos a bailar, acordate, Eva. Ay, tira un resultado, tira. Sí. Eso no, pero no te quepa la menor duda, no sé. Porque todo está, no, está cansado, sí, todo está como... Ay, Dios.

Y para, sí, porque todo está, no, que esto y que aquello. No, señores, no. Tenemos que levantar, vamos a levantar la copa. Acuérdate. Si no, ahora te lo voy a hacer recordar, Nuevamente con esta publi que me encanta. Esta publi la hicieron para que hoy la escuchemos, ¿sí? Hoy y mañana la escuchemos, ¿sí? Y el domingo, antes de comenzar el partido, tenemos que ver y escuchar esta publi, La hicieron para este momento, acuérdate. 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

0: hola Muñe, anoche la vi. Sí, a último, ¿no? Che, ahora juega con razón el olor a vela, claro. Yo digo, uy, Benito empezó de temprano, por la selección. No, claro, hoy juegan la gallina, bien, debe estar por poner un huevo ya, Sí, bueno, ahorita, sí, ¿Cuándo hacer el sorteo? Y no sé, quedan números. Saludito para Pablito del 3 de febrero, como siempre, escuchándonos, el saludito enorme, No sé, porque quedan números, y muchos que no abonaron, como es que me está preguntando cuándo es el sorteo. Así que bueno, es una vez vendido los 100 números. Bueno, vamos a la tanda, mándame el resultado, ¿cuál es el resultado para vos, de Argentina-España, este domingo? Tu nombre, tus tres últimos números de documento y el resultado. ¿Quién te dice, que le entregues a las facturas, este sábado y el lunes también comencé la seguís deleitándote con las facturas más exquisitas, este reportaje, le hacen un reportaje ayer, y no me voy a cansar de repetirlo, le hacen un reportaje a un tipo en la calle, esta periodista, y le dice que ya está conforme, no, que estoy conforme, sí, y lo escucha un individuo que iba pasando, lo escucha, sí, y dice algo así, dale, ya volvemos,
1: Seguimos preguntando a la gente qué pasa. ¿Cómo nos ves para esta copa? ¿Sentís que podemos repetir?
2: Y ojalá. Dios te oiga. Igual, te soy sincero, con dos Copas América y un Mundial, yo medio que ya estoy hecho.
0: ¡Hecho! ¡Hecho!
2: Además,
0: ¡nunca!
3: ¿Te jugamos, Flaco?
0: Muy bien.
3: ¿Cómo ya estoy hecho?
0: ¿Cómo ya estoy hecho? ¿Sí?
3: ¿Quién más ya está hecho? ¿Vos también ya estás hecha? ¿Alguien más ya está hecho?
0: ¡No!
3: Avisen, ¿eh? ¿A alguien no le interesa repetir? Repito, ¿a alguien no le interesa repetir? Se marearon de dar tanta vuelta. Se le cansaron los brazos de levantar tantas copas. ¿Qué pasa? No tienen espacio en la pared. No le queda lugar en la espalda. No se les ocurrió ninguna promesa todavía. La del pelo, la del arrodillado, Luján, algo. ¿Nos conformamos con la tercera?
0: No.
3: ¿Somos de cuarta?
0: Sí, señor.
3: El Mundial pasado vendieron el auto para ir, loco. ¿Y ahora qué vendieron? El alma. ¿Al que dijo después de Qatar me puedo morir tranquilo? Que le dé tranquilo para adelante, ¿eh? Dicen que el fútbol le debía un Mundial a Messi. ¿Qué saben cuánto le debía? ¿Y si le debía dos? ¿Qué pasa, muchacho? ¿No somos más todos Montiel? ¿Lo volvemos a ilusionar? ¿O seguimos durmiendo en los laureles que supimos conseguir?
0: ¡Sí, señor!
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Perfecto. Hola, Muñoz. Hola, ¿cómo estamos ahí? Todo bien, todo bien. Bueno, Pablito, anotado. Ay, espero la semana que viene, no sé cuándo. Ya curaron todo, sí. Sí, también lo sé por ahí. Sí, Muñoz. Quedan números. Ay, Dios, sí. Hola, Muñoz, hola, ¿cómo estamos ahí? ¿Todo bien? Buen fin de ya preparado. Sí, preparadísimo, Un saludito muy grande para Victoria y todo su equipo de la Mundial, Saludo enorme, siempre sintonizada, y colaborando con todo como siempre. Sí, colaborando como siempre. Espero la semana que viene, full. Hola, Muñoz, hola, ¿cómo estamos? Todo bien, Argentina 3, bueno, Oscar, vale, para Javier también, Alicia también, para Florencia también, para Roberto también, Doris también anotada, Jorge también anotado, ¿sabes? 3-1, 3-1, 2-1, 4-2, me gustó, no sé por qué, pero me gustó, ¿por qué el número 4 me gusta? Ay, pasé tranquilo, yo hablo, acuérdate. 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Muñe, dale ritmo, bueno, ¿quién acá? 12, a ver qué me dice por acá, 2-1, Argentina, Fernando 636, bueno, me gusta, no sé por qué, ponele ritmo, por favor, Muñe, que va a ser una fiesta, Dios quiera, si va a querer, nos hace falta esta alegría, va.

aguante, mi Argel, sí, señor. Mi uñe, no doy más de los nervios. Estamos iguales, estamos iguales. Para vos. mándame tu nombre, tus tres últimos números de documento. Y como siempre, hicimos antes de que juegue nuestra querida Celeste Blanca. ¿A qué hora juegan las gallinas? Ni idea. ¿A qué hora juegan las gallinas? No, el otro.

que esta es una final, va a estar muy parejo, pero ganamos 2-1. Bueno. No sé por qué, che, no sé por qué.

sé por qué, pero... No vamos a sufrir. No, acuérdate.

Ay, Dios mío, qué fin de que nos espera, sí, por Dios. 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

Selección azul y oro ayer, ¿eh? Lindo golcito, chumandolo. Me gusta, me gusta, me gusta. 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

Hola, Muñoz, hola. Sí, espectacular, espectacular. Sí, señor, como tiene que ser, vale, Muñe, puede ser. Mañana, entre los catamarqueños se viste de fiesta, gran baile del recuerdo a partir de las 23 horas, mañana sábado, gran fiesta del recuerdo, ya anticipadas, 2974-2633-28, olvidar.

acaba de ingresar el filet de merluza fresquito, ¿eh? 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En manjar del mar. Ven, y el trabajo 181. Sí, señor, acaba de ingresar hace minutos, ¿eh? Ya. Estaría un filetito a la romana. Ah, sí, señor, con un buen puré de pescado. Oh.

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